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0: 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Son las 6:12.
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0: 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Son las 6:14. 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
0: 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Son las 6:22. 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
1: 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Son las 6:42.
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1: 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Son las 6:44.
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2: Para todos esos amores que dicen ser perdidos. Y para todos esos que no pudieron ser. Esto dice así.

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0: 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Son las 6:50.
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0: 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Son las 6:52. 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
3: Mientras el gobierno reporta coberturas superiores al 97% en instituciones públicas, no existe un abasto médico totalmente suficiente ni uniforme en todo el país, ya que los trabajadores y pacientes denuncian constantes carencias de insumos básicos y medicamentos en los hospitales. Constantemente el gobierno federal informa que el suministro de medicamentos supera el 97% en el IMSS, el ISSSTE y el programa IMSS Bienestar, y que se han enviado millones de piezas de material de curación y fármacos a distintos estados para mejorar la distribución, mientras el propio personal médico y pacientes señalan que el abasto falla por zonas. Unas clínicas reciben medicinas y otras sufren desabasto. Apenas en septiembre pasado, trabajadores del sector salud realizaron protestas en varias ciudades para exigir materiales tan básicos como alcohol, gasas y jeringas, y acusan que hay veces que no hay ni aspirinas, en medio de críticas sobre el uso de recursos en publicidad institucional en lugar de atender la falta de equipo médico y personal en los nosocomios.
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4: Son las 7:05.

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0: 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Son las 7:13.
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8: Son las 7:15.
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0: 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Son las 7:24. 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
1: 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Son las 7:43.
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11: 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Son las 7:45.
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4: 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Son las 7:52. 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
3: Corea del Sur y México modernizaron el acuerdo para la promoción y protección recíproca de las inversiones dentro de una nueva etapa de acercamiento económico, lo que tomó 7 años para contar con un entorno de inversión más transparente y estable. En ese marco de abrir nuevos mercados, la presidenta Claudia Sheinbaum Pardo confirmó también que hay interés por una reunión privada con Xi Jinping, el mandatario de China, durante la cumbre del Foro de Cooperación Económica Asia-Pacífico, que se realizará en Shenzhen, China, en noviembre. Al atraer capital chino, sectores mexicanos como la electromovilidad y la manufactura avanzada mejorarán su rendimiento y demanda de ocupación, además de que ampliar los mercados se reduce la dependencia económica exclusiva de América del Norte, algo que es políticamente sano para México.
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1: 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Son las 8:03.

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0: 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Son las 8:12. 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

0: 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Son las 8:21.
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0: 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Son las 8:24.
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1: 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Son las 8:41.
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1: 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Son las 8:43. 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
1: 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Son las 8:53.
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3: Son las 8:54.
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1: Mientras el gobierno reporta coberturas superiores al 97% en instituciones públicas, no existe un abasto médico totalmente suficiente ni uniforme en todo el país, ya que los trabajadores y pacientes denuncian constantemente

0: fuertes carencias de insumos básicos y medicamentos en los hospitales. Constantemente el gobierno federal informa que el suministro de medicamentos supera el 97% en el IMSS, el ISSSTE y el programa IMSS Bienestar, y que se han enviado millones de piezas de material de curación y fármacos a distintos estados para mejorar la distribución, mientras el propio personal médico y pacientes señalan que el abasto falla por zonas. Unas clínicas reciben medicinas y otras sufren desabasto. Apenas en septiembre pasado, trabajadores del sector salud realizaron protestas en varias ciudades para exigir materiales tan básicos como alcohol, gasas y jeringas, y acusan que hay veces que no hay ni aspirinas, en medio de críticas sobre el uso de recursos en publicidad institucional en lugar de atender la falta de equipo médico y personal en los nosocomios.
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5: Son las 9:03.
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0: ¿Sabías que si eres mujer y fumas 3 cigarrillos al día, en realidad tu cuerpo está recibiendo el daño de 6? No es exageración, es ciencia. El cigarro atrapa a hombres y mujeres por igual, pero los efectos en el cuerpo femenino son significativamente más agresivos. Y las razones por las que una mujer empieza a fumar tampoco son las mismas que las de un hombre. Hoy vamos a hablar del tabaquismo con enfoque de género. El humo del cigarro contiene unas 7000 sustancias químicas y su efecto es más agresivo en las mujeres. ¿Por qué? Porque el tórax femenino tiene menor superficie que el masculino. Eso hace que el riesgo de desarrollar enfisema, bronquitis crónica o cáncer pulmonar se duplique con cada cigarrillo. Pero no solo los pulmones están en riesgo. Algunos compuestos del tabaco son disruptores endocrinos. Alteran el equilibrio hormonal, en particular de los estrógenos, que son clave para el ciclo menstrual y la fisiología femenina. Esa alteración aumenta el riesgo de cáncer de mama. Por eso, si una mujer fuma y quiere usar anticonceptivos o terapia hormonal por menopausia, debe hacerlo bajo estricta vigilancia médica. Y las diferencias no son solo físicas. Se ha observado que las motivaciones para fumar también cambian según el género. En las mujeres, el motor principal es la sensación de empoderamiento, el cigarro como símbolo de libertad o control. En los hombres, en cambio, suele ser la curiosidad o el deseo de pertenecer a un grupo. Y cuando se trata de dependencia, ellas reportan con más frecuencia razones emocionales. Fuman porque están estresadas, tristes o con problemas de pareja. El cigarro se convierte en un refugio emocional. Los varones, por su parte, suelen fumar en contextos sociales, en reuniones con amigos, después del partido de fútbol, en la sobremesa. En México, alrededor de 15 millones de personas fuman. Según la Encuesta Nacional de Consumo de Drogas, Alcohol y Tabaco 2025, el 9% de las mujeres adultas consume tabaco. Y aunque hoy parezca un fenómeno moderno, los relatos del siglo XVI ya describían a mujeres fumando en las calles de lo que hoy es la Ciudad de México. Algo que inquietaba a los migrantes europeos. Con el tiempo, fumar fue mal visto en las mujeres y se consideró exclusivo de los hombres. Pero la industria tabacalera del siglo XX cambió eso. Y ahora su mercadotecnia ya no va dirigida a los adultos, sino a niños, niñas y adolescentes, porque son los que van a durar más tiempo fumando. La mejor decisión es no empezar. Y si ya fumas, recuerda que las etapas de la vida cambian. El embarazo, la lactancia, la menopausia son momentos en los que desintoxicar el cuerpo no es un capricho, sino una necesidad. Desenmascaremos el atractivo del cigarro, tanto en hombres como en mujeres. Veamos más allá del humo y la publicidad, porque el cigarro no distingue sueños, planes ni proyectos. Pero tú sí puedes distinguir entre lo que te atrapa y lo que te libera. Con información de la doctora Guadalupe Ponciano, de la Facultad de Medicina de la UNAM. Les saluda Mónica Genis.
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5: Son las 9:08.

0: Son las 9:12.
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0: Son las 9:14.
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0: 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Son las 9:21. 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
0: 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Son las 9:22. 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
1: 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Son las 9:43.
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1: 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Son las 9:45. 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
1: 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Son las 9:50.
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3: 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Son las 9:52. 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
3: Corea del Sur y México modernizaron el acuerdo para la promoción y protección recíproca de las inversiones dentro de una nueva etapa de acercamiento económico, lo que tomó 7 años para contar con un entorno de inversión más transparente y estable. En ese marco de abrir nuevos mercados, la presidenta Claudia Sheinbaum Pardo confirmó también que hay interés por una reunión privada con Xi Jinping, el mandatario de China, durante la cumbre del Foro de Cooperación Económica Asia-Pacífico, que se realizará en Shenzhen, China, en noviembre. Al atraer capital chino, sectores mexicanos como la electromovilidad y la manufactura avanzada mejorarán su rendimiento y demanda de ocupación, además de que ampliar los mercados se reduce la dependencia económica exclusiva de América del Norte, algo que es políticamente sano para México.
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0: Muy buenas noches y bienvenidos a la Hora Nacional de este 27 de septiembre. Ya estamos por cerrar el mes y cada vez más cerca de terminar el año.
1: Sí, qué rápido se nos ha pasado.
0: Sí.
1: Pero bueno, nos da mucho gusto estar con ustedes con información de utilidad. Sean todas y todos bienvenidos.
0: Hoy conoceremos los avances de Vivienda para el Bienestar y las opciones que hay para acceder a una vivienda o mejorarla.
1: Y si necesitan consultar, descargar o pagar su recibo de luz, les mostramos cómo hacerlo desde la aplicación CFE Contigo de manera muy sencilla.
0: Explicaremos las diferencias entre mi beca para empezar y la beca Leona Vicario y les decimos cómo tramitarlas.
1: Además, les contamos qué acciones forman parte de la estrategia Atención a las Causas.
0: Escucharemos a los ganadores de México Canta, jóvenes que nos están mostrando el talento de nuestra música.
1: Celebramos el Día Nacional del Maíz, que es el 29 de septiembre.
0: Conoceremos la historia de Eréndira y Kikunari, heroína purépecha.
1: Y en las obras que han transformado México, recordaremos la historia del Museo Nacional de Historia y del Palacio de Bellas Artes.
0: Acuérdense que pueden escribirnos en La Hora Nacional Oficial. Estamos en YouTube, Facebook, Instagram, TikTok, X, Spotify, en el número 55-34-83-42-39 y en el correo lahoranacional@segob.gob.mx. ¡Empezamos!
1: Brian Soto, ganador de la segunda edición de México Canta, es originario de Valle de Chalco, en el Estado de México. Su abuelo le inculcó desde muy pequeño el amor por la música y con perseverancia formó su propia agrupación de banda, Clave 5-7. Escuchemos ahora su siguiente interpretación.

0: con un tema que les interesa a muchas familias: hacernos una casa. El programa Vivienda para el Bienestar contempla la construcción de 1.8 millones de viviendas durante el sexenio. Actualmente ya hay 277 mil viviendas en obra y 89 mil ya están asignadas.
1: Además de construir nuevas viviendas, existen acciones para mejorar las que ya se tienen o avanzar en la regularización y escrituración. Por eso, si están buscando una opción de vivienda o necesitan mejorar su casa, es importante revisar la página de la Comisión Nacional de Vivienda, www.gov.mx/CONAVI.
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2: 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El programa de Vivienda para el Bienestar avanza y construye un mejor futuro para las familias mexicanas.
10: Esta semana, el INEGI presentó los resultados de la encuesta Intercensal 2025 y nos dio una nueva fotografía de México. Somos 130.9 millones de personas con una edad promedio de 32 años. Pero también está cambiando la manera en la que vivimos, nos comunicamos y utilizamos la tecnología. En 2025, 94.5% de las viviendas ya contaba con teléfono celular, mientras que el acceso a Internet pasó de 53.9% a 75.7%. Y hay otro dato que habla de esta transformación. En una década, el número de personas de 6 años y más que utilizan Internet pasó de 61.4 a 104.9 millones. Es decir, más de 43 millones de personas se incorporaron al uso de Internet en estos 10 años. La tecnología también está llegando a más generaciones. El uso de Internet entre las personas de 65 a 74 años pasó de 11% a 57.8%. Y mientras el celular y el Internet ganan terreno, otros dispositivos y servicios tradicionales pierden presencia en los hogares. Disminuyó el uso de televisores, de aparatos para oír radio, de computadoras, la televisión de paga y las líneas telefónicas fijas. Los datos del INEGI muestran, en suma, un México más conectado. Millones de personas que hoy tienen acceso a herramientas digitales que hace apenas unos años estaban mucho menos presentes en nuestra vida cotidiana.
0: Hoy también queremos hablarles sobre atención a las causas, una estrategia que reúne distintas acciones para generar bienestar, combatir las desigualdades y promover que las y los jóvenes tengan un presente y un futuro sin violencias.
1: Con la estrategia Atención a las Causas, en los últimos 2 años se han brindado 8.6 millones de servicios y de trámites.
0: Para saber cuándo estarán en tu comunidad, visita www.gob.mx, donde encontrarás información de las dependencias participantes.
11: Flashazos del Bienestar.
12: ¿Conoces la diferencia entre mi beca para empezar y la beca Leona Vicario? Mi beca para empezar es un apoyo para estudiantes de escuelas públicas de educación básica de la Ciudad de México. En cambio, la beca Leona Vicario está dirigida a niñas, niños y adolescentes de 0 a 17 años que se encuentran en situación de vulnerabilidad y requieren apoyo para continuar sus estudios y cubrir sus necesidades. Mi beca para empezar utiliza un vale electrónico, mientras que la beca Leona Vicario cuenta con su propio esquema de dispersión mediante tarjeta electrónica. Si quieres conocer los requisitos y las opciones de registro o renovación, consulta http://www.bienestareducativo.cdmx.gov.mx.
13: 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Información para ti.
0: Y antes de que termine septiembre, tenemos una fecha importantísima porque es parte de nuestra alimentación y nuestra cultura. El 29 de septiembre, Día Nacional del Maíz.
1: En México se reconocen 64 razas de maíz y está presente en toda nuestra cocina, en nuestras tradiciones y en la vida de muchas comunidades.
0: Por eso vamos a aprovechar esta fecha para conocer un poco más sobre el maíz y sobre las comunidades que mantienen vivas sus distintas variedades, usos y saberes.

0: reciente reforma constitucional que protege a los maíces nativos es un triunfo del pueblo mexicano. El maíz es una creación del pueblo. El maíz es la base de la cultura del pueblo. El maíz es un derecho del pueblo. Por eso, el pueblo de México y el mundo entero celebra que se haya elevado a rango constitucional la protección del maíz nativo de nuestro país. Este hecho histórico no habría sido posible sin la resistencia de los pueblos indígenas, sembradoras y campesinos que han preservado las semillas nativas para cuidar la diversidad de esta primera infinita gracia divina que es la planta del maíz. Tan poderosa fue esta creación que actualmente es el grano que más se produce en el mundo.
1: El maíz es lo que nos da de comer, ¿no? Pues de eso podemos comer bastantes cosas.
2: Pues de eso dependemos muchos mexicanos. O sea, y si nos llegan a quitar esa soberanía alimentaria que tenemos a algunos pueblos todavía, pues sí la vamos a pasar muy mal, porque nos van a imponer su semilla y nosotros vamos a dejar de sembrar la nuestra.
3: Como tortilla del campo, tlacoyo del campo, todo del campo, porque sin el campesino, ¿qué haríamos? Yo sé, porque me acuerdo un tiempo que no hubo maíz, cómo sufríamos de hambre. Mi mamá se iba a vender porque pues así no había maíz, no había nada. ¿Qué voy a hacer? Ya estamos llorando de hambre. Si no siembra el campesino, ¿qué comemos?
0: La nueva reforma constitucional reafirma la importancia del maíz como elemento de identidad nacional, alimento básico del pueblo de México y base de la existencia de los pueblos indígenas y afromexicanos. Somos país de origen de esta planta prodigiosa y por ello el territorio nacional debe quedar libre de modificaciones genéticas. Así se protege el maíz nativo y en constante diversificación gracias a la paciencia y resistencia de los pueblos indígenas y campesinos de México. Así como hay maíz resistente a la sequía, también el pueblo de México, cultivado por el propio maíz, se ha vuelto resistente a las amenazas.
3: Para que no se pierda, porque mi abuelito así me decía antes, no pierdas el maíz, hija, no pierdas este maíz, porque si lo pierdes, ¿dónde lo vas a conseguir? Siémbralo, siémbralo. Y sí, porque pues es lo que nos da de comer.
4: Este está libre de químicos, sin ningún, es todo natural.
5: El maíz nativo es el que dio origen a la sociedad mexicana. Sin maíz, ahora decimos no hay país, pero si nos vamos más atrás, sin maíz no estaría México, no existiría el México que conocemos actualmente.
0: Y como dijo el poeta Ak Abal, nuestro maíz morirá el día en que muera el sol.
1: Sin maíz, la verdad es que no hay país. ¿Por qué? Porque sin el maíz no comemos.
6: Nosotros, pues esa es la herencia que tenemos. No hay otro trabajo. Es el maíz, toda la vida.
2: O sea, yo siento que el maíz me lo ha dado todo. Para mí el maíz, pues es mi vida también.
5: El maíz no es solamente un producto, es toda una forma de vida.
3: Para mí es sagrado el maíz, en lo personal, sin maíz no hay país.

0: país.
1: Y para celebrar el maíz, uno de los grandes símbolos de nuestra identidad, vamos a escuchar Tlajpiajquetl, o La canción del maíz, del poeta nahuablante Mardonio Carballo, musicalizada por Alonso Arreola y con la voz de Denise Gutiérrez.

0: Eréndira Ikikunari fue una mujer purépecha cuya historia nos acerca a la resistencia de los pueblos originarios durante los primeros años de la conquista.
1: Más allá del personaje que ha llegado hasta nuestros días, conocer su vida nos permite acercarnos a la memoria de los pueblos purépechas y reconocer el papel que tuvieron las mujeres para transformar nuestra historia.
2: Eréndira Ikikunari es una figura purépecha que con el paso del tiempo se ha convertido en un símbolo de resistencia indígena. Su historia se enmarca en la conquista española en Michoacán y aparece por primera vez en la obra del michoacano Eduardo Ruiz, un abogado, historiador y novelista de ideas liberales. En su libro Michoacán, paisajes, tradiciones y leyendas, publicado en 1891, el autor rescata el relato de Eréndira. Parte de una base histórica que retoma de crónicas de los siglos XVI, XVII y XVIII, además de la tradición oral. Esto convirtió a Eréndira en un relato híbrido entre la historia y la leyenda popular. En la tradición, Eréndira es una mujer purépecha, hija de Timas, un respetado consejero del gobernante purépecha. Uno de los episodios más relevantes cuenta que Eréndira se apropió de un caballo para resistir un ataque de Nanuma, general de Sincicha, aliado de los españoles que buscaba apropiarse de ella. Durante el gobierno de Lázaro Cárdenas, se promovió la representación de Eréndira en murales y espacios públicos. El pintor y arquitecto Juan O'Gorman plasmó a Eréndira a caballo en el mural Historia de Michoacán, de la biblioteca Gertrudis Bocanegra en Pátzcuaro. Así, el personaje dejó de existir únicamente en la literatura y comenzó a formar parte de la memoria visual de Michoacán. En décadas recientes, su imagen también ha sido llevada al cine, como en la película Eréndira la Indomable de 2006, de Juan Roberto Mora Catlett. En 2026, se integró una escultura de Eréndira al Paseo de las Heroínas en Reforma. Eréndira es una figura que se ha convertido en símbolo de rebeldía. Su nombre es sinónimo de resistencia ante el colonialismo español, que invita a reconocer a las mujeres indígenas como herederas de la memoria y la resistencia ante amenazas invasoras.
0: Tiffany Galaviz, también ganadora de México Canta, es originaria de Glendale, en California. Desde muy niña encontró en la música de mariachi una forma de mantener el vínculo con sus raíces mexicanas. Vamos a escuchar una de sus interpretaciones.

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1: Y en nuestra sección Obras que han transformado a México, vamos a conocer dos espacios que son, pues, parte de nuestra memoria cultural. El Museo Nacional de Historia, ubicado en el Castillo de Chapultepec, abrió sus puertas en 1944.
2: Y el Palacio de Bellas Artes, inaugurado en 1934, que se convirtió desde entonces en uno de los grandes espacios para las artes en nuestro país.
1: Si quieren conocer más lugares como estos, pueden visitar el Catálogo Nacional de Bienes Culturales. Está en www.agendadigital.cultura.gob.mx.
3: ¿Sabías que en lo alto del bosque de Chapultepec existe un castillo que ha sido colegio militar, residencia imperial, casa presidencial y que hoy guarda algunos de los episodios más importantes de la historia de México? Hablamos del Castillo de Chapultepec, sede del Museo Nacional de Historia. El nombre Chapultepec proviene del náhuatl y significa Cerro del Chapulín. Desde la época prehispánica, este sitio fue considerado un lugar especial y estuvo relacionado con los antiguos gobernantes mexicas. El castillo comenzó a construirse en el siglo XVIII, durante el periodo virreinal. Su historia fue cambiando junto con la propia historia de México. En el siglo XIX se convirtió en colegio militar y fue precisamente ahí donde ocurrió uno de los episodios más recordados de la historia nacional, la defensa del castillo durante la intervención estadounidense de 1847. De aquí, la tradición histórica que recuerda a los niños héroes, cadetes que participaron en la defensa de Chapultepec. Uno de los relatos cuenta que Juan Escutia se envolvió en la bandera mexicana y se arrojó desde el castillo para evitar que fuera capturada. Este episodio forma parte de la memoria nacional. Después, durante el Segundo Imperio Mexicano, fue residencia de Maximiliano de Habsburgo y Carlota. Una curiosidad es que Maximiliano mandó adaptar y embellecer diferentes espacios del castillo, mientras que Carlota convirtió algunos de sus jardines y habitaciones en espacios de especial importancia dentro de la residencia imperial, la cual, aún en nuestro tiempo, podemos contemplar. Después el edificio volvería a cambiar de función y sería utilizado como residencia presidencial hasta que llegó un momento decisivo. En 1939, el presidente Lázaro Cárdenas decretó que el Castillo de Chapultepec sería destinado al Museo Nacional de Historia. Y el 27 de septiembre de 1944, durante el gobierno de Manuel Ávila Camacho, el museo abrió oficialmente sus puertas al público. El propio castillo es una pieza histórica. Sus salones, terrazas, jardines, mobiliarios, pinturas, vitrales y arquitectura forman parte del patrimonio que podemos conocer durante su visita. Además, sus muros están decorados con importantes obras de muralistas mexicanos como David Alfaro Siqueiros, José Clemente Orozco, Juan O'Gorman y Jorge González Camarena. Cuando recorremos el Castillo de Chapultepec, estamos entrando a un edificio que fue testigo de diferentes épocas de México. Nunca ha dejado de contar historias. Historias de emperadores, presidentes, soldados, artistas y ciudadanos. Historias que forman parte de nuestra memoria colectiva. Museo Nacional de Historia, Castillo de Chapultepec. Cada visita nos recuerda que conocer la historia de México también es una manera de conocernos a nosotros mismos.
4: Por allá de 1904, a Porfirio Díaz le pareció buena idea hacer un teatro. Un gran teatro nacional que debía ser imagen de modernidad del régimen y que debía lucir en el centenario de la independencia. Le encomendó al arquitecto italiano Adamo Boari la construcción. Y así inició la obra. Requería tiempo y recursos, así que se inició. Pero la Revolución Mexicana, problemas técnicos, financieros y los cambios políticos hicieron que la obra se retrasara. Y después de 30 años, la inauguración ocurrió. El sábado 29 de septiembre de 1934 y fue encabezada por el presidente de ese tiempo, Abelardo L. Rodríguez. Hubo una ceremonia con un discurso presidencial. El programa se dividió en actividades matutinas y nocturnas. A las 10:20 de la mañana se realizó la ceremonia oficial. Se escuchó el himno nacional y se estrenó Llamadas, Sinfonía Proletaria, de Carlos Chávez, esta interpretada por la Orquesta Sinfónica de México. Después, en la noche, a partir de las 21 horas, se interpretó la Sinfonía Pastoral de Beethoven y posteriormente se presentó La Verdad Sospechosa, una comedia de Juan Ruiz de Alarcón. La protagonista fue María Teresa Montoya bajo la dirección de Alfredo Gómez de la Vega. Esto en una fiesta de arte, exposiciones y recorridos que abrían un recinto sin igual. el Museo de Artes Plásticas también abrió ese día, el 29 de septiembre, con exposiciones de pintura, escultura, arte prehispánico, grabado y dibujo. Al día siguiente de la inauguración oficial, se realizó el primer concierto abierto al público a cargo del violinista ruso Hasha Heifetz. Y así inició la historia de un lugar lleno de magia. Adamo Boari, el arquitecto de origen, imaginó el exterior con una estética Art Nouveau muy asociada con la arquitectura europea de principios del siglo XX. Sin embargo, recordemos que el proyecto se retrasó durante 30 años y cuando se retomó durante el México postrevolucionario, el arquitecto mexicano Federico Mariscal se encargó de terminarlo y el interior adquirió entonces una marcada estética Art Deco. Por eso Bellas Artes tiene esa combinación tan peculiar. Por fuera parece pertenecer a una época y ya estando adentro parece otra época. La última etapa de construcción comenzó en 1932 y el edificio quedó concluido en marzo de 1934, solo 5 meses antes de la inauguración, el 29 de septiembre. Cuando el Palacio de Bellas Artes finalmente abrió sus puertas, México era diferente al del inicio de esta historia. La construcción había atravesado una revolución y fue terminado por un estado postrevolucionario que buscaba construir una nueva identidad cultural. Un testigo de esto es el muralismo mexicano. Diego Rivera y José Clemente Orozco dejaron claro que el México de sus tiempos en los murales históricos del Palacio era otro, que hasta hoy, en 2026, sigue siendo testigo y miembro destacado activo de la vida artística de todo el país. ¡Feliz cumpleaños al Palacio de Bellas Artes y gracias! Gracias por tanto. Orlando Abad.
1: Para cerrar esta primera media hora, vale la pena recordar una referencia escrita en 1900, donde Erendir y Kikunari, ante la llegada de los españoles y la imposición de una nueva religión, pregunta, ¿qué nos quedará entonces?
2: Siglos después, Erendira sigue siendo una figura de la tradición oral purépecha y este año, el INAH la incorporó al Paseo de las Ancestras en Paseo de la Reforma. Y su pregunta sigue resonando hasta nuestros días.
1: Antes de irnos, queremos mandarle saludos a Rafael Vázquez Castro, Rolando Ana Pérez, Erendira Juárez Rangel y Freddy Navarro Mata.
2: También para Scarlett Hernández, Verónica Muñoz Centeno, José Luis Hernández Álvarez, Gerardo Domínguez y Edgar Bennett Bucio. Muchísimas gracias por acompañarnos todas las semanas.
1: Recuerden que nos encuentran como La Hora Nacional Oficial en YouTube, Facebook, Instagram, TikTok, X, Spotify y el número 5534-834239. También nos pueden mandar un correo electrónico a lahoranacional@segov.gob.mx.
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6: Son las 10:31.
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8: En gran parte, un estado fortalecido se logra al trabajar constantemente para el bienestar de todos sus habitantes. 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
9: Hoy abordamos un tema fundamental para la paz de nuestras familias. Vamos a hablar y nos vamos a referir a la prevención social de la violencia. Prevenir no es reaccionar cuando el daño ya está hecho. Es actuar a tiempo, es reconstruir el tejido comunitario y, por ende, aprender a relacionarnos sin violencia. Para hablar de estas acciones que transforman nuestras realidades sociales, en esta ocasión Chiapas en la Hora Nacional abre los espacios a dos especialistas. Bienvenidos.
10: Un gusto. Soy Stephanie Miranda Hernández, licenciada en Criminología y Criminalística, y laboro actualmente en el Centro Estatal de Prevención Social de la Violencia y Participación Ciudadana.
11: Muchas gracias. Mi nombre es Carlos Alejandro Líbano Pantoja, psicólogo y experto en masculinidades, también del Centro Estatal de Prevención de la Violencia y Participación Ciudadana.
9: Para comenzar, licenciada Stephanie, desde la visión de la criminalística aplicada a la prevención, ¿cuál es la diferencia entre combatir la delincuencia y prevenir la violencia desde la raíz en nuestras comunidades?
10: Pues bueno, principalmente la criminología es la que se centra un poquito más en esto de que hablamos de la prevención. Vaya, la prevención es muy amplia. Al hablar de prevención, pues tenemos los tres campos principales, que es la primaria, secundaria y terciaria. Nosotros como centro social de prevención social de la violencia nos enfocamos principalmente en la primaria y en la secundaria. ¿Por qué? Porque estas se centran más no cuando ya se hizo el problema, por ejemplo la terciaria, que es cuando ya ocurrió y podemos prevenir que vuelva a ocurrir. En estos casos es muchísimo antes, identificamos cuáles son las personas o grupos vulnerables y actuamos sobre ello. ¿Para qué? Pues para evitar que vaya a pasar desde muchísimo antes.
9: Maestro Carlos, hablar de nuevas masculinidades no es un término de moda, sino un tema de salud mental y de salud social, porque evidentemente impacta. ¿Cómo afecta a los hombres chiapanecos el mandato tradicional de ser fuertes o agresivos? ¿Y de qué forma empezar a cuestionar cuando lo que queremos es no normalizar esas actitudes?
11: Claro, lo importante aquí es reconocer también que venimos de una cultura machista y como tal pues traemos estos patrones y mandatos, y tener en cuenta, ser conscientes a quienes nos afectamos. El machismo primeramente nos afecta a nosotros mismos como hombres, desde la salud mental, nuestra manera de en que nos comportamos con el medio, con nuestras familias, con nuestra pareja, nuestros hijos e hijas, y por eso es darnos cuenta qué está pasando, es un autoconocimiento acerca de que, bueno, hasta dónde llega mi comportamiento o mi discurso a otras personas y a quienes hiero. Sobre todo es la conciencia.
9: Y en este caso, para detectar tempranamente la agresión en nuestros entornos o nuestros hogares, licenciada Stephanie, muchas veces normalizamos agresiones cotidianas. En la familia o incluso hasta en la calle, vemos que está sucediendo algo y no hacemos nada. ¿Cuáles son esos primeros signos de alerta que la ciudadanía debe aprender a identificar oportunamente antes de que la violencia se escale?
10: Claro, bien como dices, muchos actos están normalizados y ya lo vemos como algo cotidiano, a veces en relaciones, por ejemplo, de noviazgo o de amistades, decimos, ay, pues es que así es él, así es ella, y nos acomodamos a esto y nos hacemos a este modo. Pero, por ejemplo, algunas señales para eso tenemos el violentómetro, que es esta, como esta escala que nos ayuda mucho a ver como que en qué lugar estamos, y ahí vamos a ver, ah, bueno, es que pues nada más me pellizca. Pero ya vamos al violentómetro, ya vemos que sí, o sea, sí está dentro del violentómetro. Entonces, sí es una acción que si la dejamos pasar y no establecemos límites, y claro, la persona no respeta nuestros límites, nos puede llevar a que siga escalando. Porque la violencia no inicia de la noche a la mañana, no es que de la nada me golpeó, no. Siempre hay pequeñas señales que van escalando poco a poco.
9: ¿De qué manera las personas que nos están escuchando pueden tener mayor conocimiento sobre esta herramienta que recuerdo que ya hace algunos años se implementaba en medios de comunicación y en varias instituciones públicas y privadas, el violentómetro?
10: Claro, por ejemplo, se pueden acercar a jornadas de prevención, por ejemplo, en la que participamos mucho. Ahí tenemos stands informativos que les damos incluso un asesoramiento un poco más personal. Pero claro, estos violentómetros lo pueden encontrar en redes sociales de cualquier institución de prevención del delito o de las violencias. Igual, por ejemplo, a veces lo he visto en ocasiones en colectivos, por ejemplo, a veces están pegados. ¿Por qué? Porque el objetivo es que todos tengan acceso a esta información y todos lo puedan ver.
9: Maestro Carlos, romper patrones de conducta aprendidos durante generaciones no es fácil. Y en el trabajo de campo con jóvenes y adultos en el estado de Chiapas, ¿cuál ha sido el mayor reto para lograr que un hombre chiapaneco reconozca sus sesgos violentos y busque un cambio?
11: Lo más complicado y lo complejo es externar lo que siente, estar molesto, frustrado, no sentirse cómodo, y eso a veces por los mismos patrones nos dice tenemos que ser fuerte y no mencionar nada de eso. Al contrario, precisamente las masculinidades, las nuevas masculinidades, lo que invitan es que nos comuniquemos. Yo me siento de esta manera, cómo se siente Carlos, si está molesto, está frustrado, y también lo más importante que entre hombres nos podemos apoyar. Ahí está. Compartimos esa parte de que puedo hacer amistad o un vínculo de una manera sana con otro hombre expresando cómo nos sentimos, y de eso nos vamos acuerpando y ayudando. Obviamente requiere también un trabajo y orientación tanto individual, pero ayuda mucho también el círculo de hombres, que es también este acercamiento a las emociones con nuestro mismo género.
9: Y en este caso, licenciada Stephanie, el nombre de la institución a la que representan resalta muchísimo: Participación Ciudadana. ¿Cómo puede una persona común, una junta de vecinos o incluso en un comité escolar, sumarse activamente a las estrategias de prevención del delito?
10: De hecho, la participación ciudadana es muy importante en todo el ámbito de prevención, porque muchas veces decimos que nada más es cuestión del Estado, es cuestión de, pues vaya que del gobierno, pero realmente todos podemos prevenir y todos podemos sumarnos a que esto siga, a vaya que ser más los que prevengan este tipo de violencias. Bueno, por ejemplo, en los casos de los comités tanto escolares como vecinales, ellos son, digamos que los ojos. Muchas veces nosotros no sabemos el contexto real que está pasando en una escuela, y las personas que lo saben más, pues son quienes lo viven día con día, son las personas que están pasando 6 horas en esa escuela y pueden ver cuáles son las problemáticas, ya sea maestros, ya sean los mismos alumnos o incluso los vecinos. Por ejemplo, en las redes vecinales, ellos saben qué es lo que está ocurriendo, entonces ellos nos sirven como que ese vínculo, que ellos observan, dicen, ok, este es el problema, por ejemplo, en mi escuela veo que está pasando mucho bullying de mayores a menores, entonces ellos son este vínculo que nos hacen saber a nosotros y ya nosotros podemos intervenir. Si no tuviéramos este tipo de redes, muchos de esos casos quedan en el olvido o simplemente no sabemos, porque como no podemos estar 24/7 en esos lugares, pues no conocemos de eso. Entonces ese es el vínculo que nos sirve mucho la participación ciudadana. Incluso muchas personas nos han dado, por ejemplo, propuestas, y ya nosotros las escuchamos y las podemos llevar a cabo.
9: Para quienes nos están escuchando en estos momentos y vive una situación de vulnerabilidad o busca ayuda para la familia incluso, ¿qué programas o qué vías directas de atención tiene a disposición el Centro Estatal de Prevención Social?
10: Ok, principalmente pues estamos disponibles en nuestros números telefónicos, en nuestras redes sociales. Cualquier reporte que llega puede ser completamente anónimo. No vamos a dar información sobre esto, pero específicamente para casos de escuelas, ahorita tenemos el programa Escuelas de Paz, que estamos poniendo QRs dentro y fuera de las escuelas de Chiapas. Ahorita ya lo extendimos a otros municipios, antes solamente era para el caso de Tuxtla Gutiérrez, pero ahorita ya nos abrimos más. Entonces las personas pueden mandar un pequeño reporte, es un código que los manda WhatsApp. Ahí ellos mandan un mensajito, cuentan que aunque qué batalla tienen, por así decirlo. Tenemos casos de violencia, tanto dentro y fuera de la escuela, así como casos de salud mental. Les damos la orientación y vaya que les decimos como qué podemos hacer, los apoyamos en lo que podamos, o incluso los vinculamos con otras instituciones. Ese sería en el caso de las escuelas.
11: En el caso también de las jornadas que estamos realizando, jornadas de paz, es importante porque vamos yendo nosotros a las colonias y ellos también le podemos dar una orientación como tal, ¿no? Tanto a los vecinos, a las escuelas, como bien mencionaba mi compañera, en el que hay un triángulo importante, lo que son padres de familia, el alumnado y los maestros, y trabajamos en conjunto. Nosotros nos basamos con indicadores también en las colonias, y con esos indicadores lo aterrizamos con las personas, los que viven en la comunidad, y precisamente nos dan las herramientas para poder aterrizar un plan de trabajo conforme a su contexto.
12: Maestro Carlos, aprovechando la oportunidad, ¿existe la idea equivocada de que hablar de prevención y género ataca a los hombres? En ese sentido, ¿qué le diría al auditorio masculino que nos está escuchando en estos momentos para hacerles entender que involucrarse en estos temas les beneficia directamente a ellos y a las y los hijos?
11: Precisamente, y muy bien que lo compartes, es muy buena pregunta. Informarnos bien de fuentes confiables. El tema es de que, obviamente, las redes sociales hay un sinfín de opiniones, y a veces las opiniones son precisamente machistas, en el cual dicen, no, eso está mal, nos quitan nuestro poder como hombres, ya no somos hombres, y es totalmente erróneo. Al fin y al cabo, precisamente lo que les invito es que se informen bien. Hay escuelas, hay universidades que tienen estos temas de género, y precisamente como compartes, no es un ataque hacia el hombre, es reforzar el ser hombre y cómo no ser duros como hombres, como anteriormente se estaba haciendo en esta sociedad, y por el contrario, prevenirnos también, ¿no? Es muy importante prevenir nuestras acciones desde nuestro pensamiento, en vez de enojarnos luego, porque era una acción de fortaleza, ahora es comprensión. Voy a comprender qué está pasando en mi medio para realmente hacerlo de manera consciente, ¿no? Y sobre todo en un sentido de paz.
12: Si pudiéramos sembrar un solo mensaje o compromiso hoy en el corazón de cada familia chiapaneca que nos sintoniza, ¿cuál sería, licenciada Stephanie?
10: Ok, principalmente que no están solos, no están solas. A veces cuando somos víctimas de violencia, muchas veces pensamos que si hablamos nos van a echar la culpa. Y desgraciadamente es algo que pasa mucho. Entonces, cuando sientan que ya no pueden, o que no pueden, no tienen a alguien en quien confiar o alguien que los va a juzgar, se pueden acercar a las instituciones y nosotros claramente los vamos a atender, les vamos a dar el seguimiento sin juzgar, porque claramente esto no es culpa de la víctima. Al contrario, es un acto muy valiente el hecho de alzar la voz. No debemos de por qué temer, porque generalmente al que criticamos, al que hacemos de menos, es a la víctima, y luego le ponemos la vista al victimario, por ejemplo, y a veces nos olvidamos de la víctima. Entonces, nuestro objetivo principal es dar ese seguimiento y que sean valientes. No es fácil, es un proceso, y claramente pueden buscar acompañamiento psicológico, y si no lo tienen, nosotros también estamos para apoyarles en ese aspecto.
11: El prevenir es la madre de la seguridad, y con ello también, como bien comparte mi compañera, hablar, comunicarse. Estamos reivindicando también la posición de la víctima, porque es valiente al momento de externar lo que ha atravesado, ¿no? Y también estamos canalizando al agresor, en el sentido de que no todos pueden ser violentos, porque si no, dijera el dicho, todo mundo cesaremos ciegos, ¿no? Si nos sacamos los ojos. En este caso, queremos reivindicar a la víctima, y sobre todo vivir en una cultura de paz, implementarla del pensamiento de políticas públicas a la acción, que es lo más importante.
12: Agradecemos profundamente la presencia de la licenciada Stephanie Miranda Hernández y del maestro Carlos Alejandro Liévano Pantoja, desde el Centro Estatal de Prevención Social de la Violencia y Participación Ciudadana. Muchas gracias.
10: Gracias.
11: Un gusto.
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12: ¿Qué tal que nuestros pasos nos lleven al municipio más grande de Chiapas? ¡Vámonos, Ocosingo! Amigas y amigos de Chiapas en la Hora Nacional, en esta ocasión realizaremos un viaje muy entrañable e importante al corazón de la Selva Lacandona, a un municipio lleno de historia, de cultura y, por supuesto, de mucha magia.
8: En Ocosingo nos reciben en esta ocasión la doctora Rosario Albores. Ella es directora de Turismo Municipal. Un gusto que nos esté acompañando en esta ocasión y gracias por esta oportunidad.
13: Gracias, un gusto estar aquí.
8: También recibimos la voz de la maestra Patricia Gómez López. Ella es reconocida textilera de la región. Es un verdadero gusto y esta oportunidad es única. Gracias por permitirnos platicar con usted, maestra.
14: Un gusto estar aquí.
8: Comencemos platicando por aspectos importantes, doctora Rosario. En este caso, esta región alberga pirámides, alberga mucha historia, la región en la que nos encontramos.
13: Claro que sí, pues tenemos la zona arqueológica de Tonina y pues les quiero decir que piramidalmente, la zona arqueológica de Tonina es la más grande de México y de Mesoamérica. Y pues los invitamos a que nos visiten. Están laborando de lunes a domingo, de 8 de la mañana a 5 de la tarde, y cuentan con un museo lleno de historia del inframundo a las estrellas.
8: ¿Qué experiencias o recorridos se están impulsando actualmente desde la Dirección de Turismo para invitar a nuestros oyentes y visitantes nacionales y extranjeros para descubrir en este majestuoso lugar?
13: Pues pueden llegar a Ocosingo, en el centro tenemos el módulo de información y dependiendo de la aventura que usted quiera adquirir, pues ahí le pueden decir. Tanto céntricamente tenemos los monumentos históricos, que está nuestra iglesia, nuestra pila, y también está un museo lleno de textiles, fotografías históricas y réplicas de la zona arqueológica. Y también ahí les pueden dar los números, guías o transportes para ir a la zona La Candona, ¿sí? La selva, La Candona, donde ahí también pueden hacer la experiencia de cabaña, rafting, senderismo y visitar también la zona arqueológica de Bonampak, que también es de Ocosingo. Y pues ahí también nos vamos con nuestra zona arqueológica de Tonina, con, si quieren pernoctar, están las cabañas cerca de la zona arqueológica y gastronomía.
8: Para quienes están planificando la visita necesaria e indispensable en esta región, ¿cuál es la mejor forma de poder llegar y qué recomendaciones prácticas deberíamos de considerar al venir a Ocosingo, Chiapas?
13: Bueno, si van a ir de Tuxtla, pues la ruta sería Tuxtla-San Cristóbal, San Cristóbal-Occhuc, Occhuc-Ocosingo. De San Cristóbal pueden agarrar directo a Ocosingo, pasan por Occhuc, y ahí pues ya están las señaletas, y si pues se pierden o algo, pueden llegar al centro, ahí está el módulo de información donde nosotros los podemos apoyar a lo que pues el turista quiere o qué aventura quiere, ¿no?
8: En todo lugar es indispensable, independientemente de la historia, del legado que tienen estos majestuosos lugares en Ocosingo, Chiapas y sus alrededores y las conexiones que esta ofrece, también la gastronomía. ¿Qué recomendaciones para todo turista nacional y extranjero debe
13: llevarse,
8: probar? No, principalmente probar.
13: Pues fíjese que Ocosingo es la ciudad del queso de bola. Sí, somos internacional, nacional, y la verdad, pues ahora ya tenemos nuestra placa geográfica gracias a estudios e investigaciones. Entonces, Ocosingo ahorita es representativo en su quesito de bola y es lo primero que lleves de ir a probar, con una cervecita artesanal o un vinito artesanal de Ocosingo.
8: Medios de comunicación y contacto para hacer conexión con los servicios e incluso con la Secretaría de Turismo aquí en Ocosingo para quienes deseen visitarlo y planear y hacer ahora sí su ruta.
13: Sí, claro, tenemos la página oficial de Ocosingo Te Espera en Facebook, TikTok e Instagram. También ahí compartimos zonas arqueológicas, senderismo, la selva La Candona, el museo y nuestras calles mágicas, y con murales representativos también.
8: Ahora pasemos para escuchar las palabras de la maestra Patricia Gómez López. Las artesanías,
12: en este caso de Ocosingo, pues son una muestra de reflejar la identidad de esta hermosa región. Y en el ámbito textil, ¿cuáles son los bordados, los colores y la simbología más representativa al elaborar esos telares?
14: Nosotros somos un grupo de mujeres artesanas, el girasol. Nosotros, nuestro, es lo que porto, uh-huh, es mi vestimento de Tenango. En Ocosingo son 7 regiones, son 7 así trajes tradicionales. Entonces, lo que hacemos nosotros como mujeres artesanas, bordamos la blusa, camisas bordadas, morrales, telar de cintura.

0: conozcan como nuestros bordados de Ejidotenango. Nuestros bordados son estos, es el típico color rosado, es el más llamativo, color rojo. El blanco es paz, nuestros colores son pureza, amor, y este es colmillo de jaguar. Es lo que hacemos nosotras como mujeres artesanas.
1: Me encanta, y algo que siempre tengo como responsabilidad de comunicador, es decir, a toda la audiencia que nos están escuchando, no al regateo. Hay que valorar el esfuerzo, el tiempo, porque el proceso artesanal requiere de tiempo, requiere de conocimiento, de técnica, de disciplina y mucha dedicación. ¿Podría compartirnos en este caso, maestra, cómo es el proceso de elaboración de una prenda tradicional y qué significado tiene para la comunidad preservar esta herencia?
0: Es que nuestra herencia, nuestros ancestros nos enseñaron para que no nos pierde nuestra tradición. Así como tengo puesto, un mes tarda. Si le echamos gana, dejamos de hacer las cosas como mujeres, un mes, pero si tarda para que hacemos el trabajo de casa, 2 meses, porque sí lleva tiempo y dedicación. Es lo que hacemos nosotras, porque en nuestra comunidad de Tenango, todas las mujeres saben bordar. Chiquitas, estamos enseñando que no perdemos nuestras tradiciones, porque si perdemos, acabamos. Es lo que estamos viendo nosotros. Entonces, enseñar desde chiquita para que no se pierdan nuestras tradiciones.
1: Correcto. Doctora Rosario, antes de despedirnos, Ocosingo combina arqueología, naturaleza, gastronomía y, por supuesto, arte popular, como en esta ocasión que estamos platicando. ¿Qué proyectos o eventos próximos se tienen contemplados para seguir promoviendo la riqueza cultural y artesanal de este municipio?
2: Pues tenemos un evento internacional de intercambio cultural con El Salvador. Y pues estamos ahí y ahí también se va a exponer tanto cultura, gastronomía y artesanía. Y quiero ahí remarcar que los artesanos, todo el material es hecho a mano, por eso tarda. No es máquina, son las artesanas de sus propias manos, por eso tardan el tiempo que tardan, y los colores que ellas ven y hacen es porque les nace y combinan con nuestra naturaleza de Ocosingo.
1: Maestra Patricia, ¿es usted hablante de una lengua?
0: Así es el tal.
1: ¿Nos puede dar un mensaje para toda la audiencia de Chiapas en la hora nacional?
0: 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A público general, el estado de Chiapas, todo donde nos escucha, llega el radio, que nos lleguen a visitar en Ocosingo, que nos vean nuestros vestimentos, cómo es el bordado de Ocosingo, son 7 regiones porque son diferentes de cada municipio, que vayan para que así nos ayude la economía familiar.
1: Muchas gracias, mucho éxito.
0: Gracias a usted.
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1: Un municipio tan grande como Ocosingo tiene tanto que ofrecer que con una visita no basta. Voy a programarme otro paseo hacia allá antes de que termine el año.
3: Y así concluye el día de nuestro viajero Juan Carlos Mundo. Gracias por acompañarnos en este recorrido sonoro por los caminos y rutas de Chiapas. No olvides que cada semana nuestro caminante te llevará a descubrir algo nuevo. 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
3: Mientras el gobierno reporta coberturas superiores al 97% en instituciones públicas, no existe un abasto médico totalmente suficiente ni uniforme en todo el país, ya que los trabajadores y pacientes denuncian constantes carencias de insumos básicos y medicamentos en los hospitales. Constantemente el gobierno federal informa que el suministro de medicamentos supera el 97% en el IMSS, el ISSSTE y el programa IMSS Bienestar, y que se han enviado millones de piezas de material de curación y fármacos a distintos estados para mejorar la distribución, mientras el propio personal médico y pacientes señalan que el abasto falla por zonas. Unas clínicas reciben medicinas y otras sufren desabasto. Apenas en septiembre pasado, trabajadores del sector salud realizaron protestas en varias ciudades para exigir materiales tan básicos como alcohol, gasas y jeringas, y acusan que hay veces que no hay ni aspirinas, en medio de críticas sobre el uso de recursos en publicidad institucional en lugar de atender la falta de equipo médico y personal en los nosocomios.
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5: Son las 11 con 3.
6: Hoy.
7: Revista del Consumidor. Radio. Ya sea en la oficina, en la universidad o cuando no quieres cocinar, las sopas instantáneas siempre te sacan de un apuro. Pero, ¿alguna vez has leído las letras chiquitas de su etiqueta? Antes de abrir tu próximo paquete, tienes que conocer los resultados de nuestro estudio de calidad.
6: Revista del Consumidor.
8: Llegas con cansancio y tienes poco tiempo para cocinar. ¿Se te antojó una sopa calientita, lista en unos minutos?
7: Las sopas instantáneas pueden parecer una solución práctica, rápida y económica. Por eso hay quienes las tienen en sus despensas.
8: Pero, ¿qué estamos llevando a nuestra mesa cuando elegimos una?
7: Para saberlo, en el laboratorio de Profeco se analizaron 33 sopas instantáneas y se revisó desde su información comercial hasta su aporte nutrimental. ¿Qué revisamos?
8: Primero, revisamos que la información comercial esté completa.
7: Verificamos que las sopas incluyeran los requisitos de etiquetado como denominación, responsable del producto, contenido neto, lista de ingredientes, alérgenos, instrucciones de uso, lote y fecha de caducidad o consumo preferente.
8: También revisamos que, si es el caso, los productos exhiban los sellos de advertencia de exceso de algún componente crítico para la salud.
7: Por cada 100 gramos de producto se determinó la cantidad de proteína, grasa, carbohidratos, agua y aporte energético.
8: Una prueba fundamental: determinar el contenido de sodio. Esto, debido a que su ingesta debe ser controlada para prevenir riesgos en la salud cardiovascular.
7: ¿Qué encontramos?
8: Todas las sopas analizadas tienen al menos dos sellos negros de advertencia. Uno por exceso de grasas saturadas y otro por exceso de sodio.
7: ¡Ojo con esto!
8: Un vaso estándar de sopa instantánea de entre 64 y 68 gramos, ya preparado, contiene por lo general más del límite de sodio recomendado por la Organización Mundial de la Salud.
7: Además, su aporte energético, que está relacionado con la cantidad de grasa, es de alrededor de 300 kilocalorías.
8: Más de los resultados. Ramen Express by Chef Wu, sopa de ramen vegetariana, declara 85 gramos de contenido neto, pero no llegó ni a los 80.
7: Seis productos no presentan completa su información comercial.
8: Algunos tienen mayor cantidad de grasa de la indicada en su etiqueta. Dos son de la marca Nama. Uno de Maruchan, pasta rápida yakisoba, y otro de Nissin, pasta UFO Fuego.
7: También encontramos un producto que declara cero azúcares añadidos, pero en su lista de ingredientes dice dextrosa, ramen express by Chef Wu, fideos instantáneos calientes y picantes.
8: Ahora seguro te preguntarás, ¿qué hago si me gusta consumir estas sopas?
7: Sabemos que una sopa instantánea puede sacarnos de un apuro y disfrutarla de vez en cuando no significa que estemos haciendo algo mal.
8: La clave está en no convertirla en nuestra comida de todos los días. Si tienes un poco más de tiempo, una sopa casera es una buena alternativa para ahorrar y mejorar su valor nutrimental, por ejemplo, con vegetales, queso o pollo.
7: Y antes de terminar, vamos a derribar un mito. ¿Las sopas instantáneas son de plástico?
4: Se ha pensado durante muchos años que son productos que son de plástico o que es un producto que se queda pegado alrededor del intestino por varios días. Esto no es cierto. Finalmente son productos que están compuestos principalmente por carbohidratos, pero también tienen un porcentaje de proteínas y de grasa. Nuestro organismo es tan sabio que tiene las sustancias necesarias como enzimas o ácidos gástricos para poder digerir completamente la muestra y se va a procesar como cualquier otro alimento.
7: Porque cuando conoces lo que consumes, puedes tomar mejores decisiones.
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5: 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Son las 11 con 8.
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0: 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Son las 11 con 11.
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0: 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Son las 11 con 12. 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
1: 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Son las 11:22.
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1: 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Son las 11:24. 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
1: 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Son las 11:40.
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1: 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Son las 11:42. 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
0: 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Son las 12:01.

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1: 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Son las 12:13.

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0: 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Son las 12:23.

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0: 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Son las 12:44.

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Son las 12:55.

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2: Oye, Timo.

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0: 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Es la 1:06.

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Es la 1:14.

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0: 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Es la 1:24.

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0: 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Es la 1:33.

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0: 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Es la 1:43.

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0: 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Es la 1:52.
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2: Son las 2:03.

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0: 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Son las 2:22.

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2: Son las 2:32.

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2: Son las 2:45.

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0: 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Son las 2:55.
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0: 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Son las 3:08.
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0: 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Son las 3:17.

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0: 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Son las 3:27.

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0: 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Son las 3:38. 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
2: Son las 4:06.

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1: 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Son las 4:16.

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1: Son las 4:27.

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0: 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Son las 4:35.

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0: 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Son las 4:45.

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Son las 5 con 5.

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0: 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Son las 5. 17.
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2: Son las 5:27.

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1: 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Son las 5:37.

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0: 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Son las 5:48.

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1: Son las 5:58.

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1: En Chiapas transcurre el periodo en el que las y los presidentes municipales rinden su informe de gobierno correspondiente a este año de la Administración Municipal 2024-2027, en los que destacan cada cual los avances de sus respectivos gobiernos. Tenemos claro que, al igual que la gran mayoría de los municipios de México, los gobiernos locales chiapanecos padecen una alta dependencia económica de los recursos federales, concretamente de los participantes y aportaciones directas del ramo 28 y ramo 33, lo que limita severamente su autonomía tributaria y financiera real. Pero en cada informe, la o el alcalde refiere obras y logros como propios, en una presunción que, para quienes saben de administración pública, tiene claro que no es meritoria, pero así es la política a la mexicana y su culto a la imagen en los alcaldes chiapanecos.
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0: Buenos días, familia. ¿Qué dijiste? Ya no vino. No, hombre. Buenos días, soy Úrsula Mundo y qué gusto acompañarte en este último lunes de septiembre.
1: Apúntele bien.
0: Último lunes de septiembre, se nos fue, se nos pasó. Creo que está de más decir que este septiembre nos dejó grandes momentos. Las fiestas patrias, los memes de las fiestas patrias, el pozole, algunos que otros días de descansos. Y ahora prácticamente ya despidiendo el mes. Y bueno, comenzamos con esta mañana con toda la actitud, cafecito en mano, bebida caliente en mano, lo que necesitan, por supuesto, y toda la información y música para platicar en este día de hoy. 28 de septiembre, dice la carta del tarot que hoy 28 de septiembre, la buena vibra estará acompañándote en esta mañana. Dice también mis cartas, ya me estoy preparando para octubre, que se sepa, ya estoy buscando a alguien que venga también aquí a platicarnos de la suerte, de la vida y del amor. Y además de eso, también hoy vamos a platicar de dos historias buenísimas. Tanto si eres temporada timbiriche, esto te interesa. Padre de familia, mamá, amigo, amiga, vecino, tía, timbiriche. ¿Quién no se sabe? Puedes tener la edad que tengas y te sabes una de timbiriche. En contra de tu voluntad, tal vez, pero te sabes una de las canciones de timbiriche. Porque no importa cuántos años pasen, siempre suena y automáticamente hay quien incluso se sabe el baile, la coreografía. O nunca falta la tía que dice, fíjate que en esta canción tenía coreografía, la bailamos para... Bueno, hay de todo. Y bueno, Timbiriche ya está anunciando un próximo proyecto que yo te voy a contar a lo largo de esta hora. Pero quédate conmigo y sobre todo también comunícate. Es muy fácil. 961-269-7574. 961-269-7574. Ya lo tienes. Ya me tienes que tener agregada como amiga y de confianza. Oye, podré no contestar en mi WhatsApp, podré no contestar en mi Facebook, pero el número de cabina, mira, aquí el millón pompón. Y todos mis stickers súper preparados. Dice por ahí, buenos días, porfa, manda un poquito de sol, Úrsula Mundo, que nomás no. No. Good morning por ahí a todo el team del área de Quirríos. Besito a Cristina y bebé. Pero bueno, en la mañana ya lo sabes que no es solo de Úrsula Mundo, es dominadas por las Girls, controles técnicos. Buenos días, señorita Money Money Days. Tu cafecito y buena actitud. Cafecito, buena actitud. ¿Qué nos falta, señorita Money Days? Ya tenemos el cafecito, ya tenemos... Chabelito, buenos días, ¿cómo estás? No quiero que pienses que somos unas interesadas, solo me acordé de ti. Panadería Chabelito, solo dije buenos días. No, ¿cómo crees? ¿Dónde son los panes? Y las plantas, vieras qué nombre tan curioso tienen. O sea, te invito a que vayas a una panadería y luego posteriormente vayas a Berriozábal o a un vivero y vas a ver qué nombres tan extraños de plantas hay. Que la costilla de Adán, que la garrita de oso, que la lengua de suegra. Y en pan también es bien curioso, porque el beso de ángel. Hay un pan que así se llama el beso de ángel y que no sé qué. Entonces, ahí se andan compitiendo los floristas y los panaderos por ver quién pone el nombre más interesante.
1: ¡Apúntele bien!
0: Bueno, pues yo te quiero dejar con más de buena música para que despiertes con todo aquí a través de Exatuxla 98.5, saludándote desde ya a través de nuestro WhatsApp. Por aquí ya nos dicen, hola amiga Úrsula, que tengas excelente lunes y maravilloso inicio de semana. Dios te bendiga, ya rumbo a la trabajación. Un gran abrazo, saludos igualmente, amigui. Besito a Cristinini, bebé, que ya también se despertó, por supuesto. A ver, para todos los que van a la trabajación, pero todavía cuesta este último paso.
2: ¡Levántate! ¡Eres una guerrera! ¡Tú puedes contra el sueño!
0: ¡Levántate, amigui! 6:00 a.m. ya. ¡Ay, mire! Y ya no quiere despertar mi voz. 6:21 a.m. No le cambies. Estás escuchando Exatuxla 98.5. Y esto ya lo sabes. Lleva por nombre Morning Club. Buenos días.

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11: Estamos de regreso, son las 6 de la mañana con 32 minutotes. Me dice por aquí que mi amistad no escuchó el Levántate, eres una guerrera. Esto también va para Edimundo.
12: 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Levántate.
11: Que ya debe de estar en algún punto de la ciudad en este momento y que tiene mucho sueño. Hoy los dos dijimos, no, ¿y si no nos levantamos, qué sucede? ¿Y si no nos levantamos, qué pasará?
12: Levántate, eres una guerrera, tú puedes contra el sueño.
11: Levántate, amistad. Buenos días. Tenemos por aquí mensajes importantes a través de nuestro WhatsApp. A ver, un mensaje muy especial que nos llega. ¿Dónde está? ¿Dónde está? Dice, buenos días, Úrsula. Siempre te escuchamos con gran actitud. Lenin. Wow. Mira qué bonito nombre. Yerik. Ya nos vamos a la escuela. Lenin, Yerik. Hola, amigui. ¿Cómo estás? Besito de Cristinini, bebé. Ya voy a cambiar esos besitos de Cristinini, bebé. Ya me están conflictuando. Nada, qué bonito que nos dejen ser parte de su mañana rumbo a la escuela. Un saludo muy especial, entonces. Muy buenas, buenas, dice. Excelente inicio de semana, Ursulita. Aquí la máquina de chambeo activada. ¡Hola! ¿Manu? ¡Qué sorpresa, amistad, tenerte tan temprano! ¡Wow, wow! A ver, abrazo, abracito. ¿Dónde está? ¿Dónde está? Aquí, otro abracito. Leyó mis stickers. Tengo un audio por aquí. Good morning, good morning. A ver, bueno, ahorita nada más déjenme contarles la nota. Esto va para mis amiguis del Antiguo Testamento. Vamos a hablar de Timbiriche. Bueno, y no tan del Antiguo, pues. Yo te contaba ese rato que hay canciones que todos no sabemos acerca de Timbiriche, que en contra, son esas canciones que ya, cuando ya se fue la gente, imagínate los 15 años de la sobrina. Nos situemos en los 15 años de la sobrina, ¿ya? Ok, perfecto. En este caso voy a poner un nombre, Jackie. Estamos en los 15 años de Jackie. Besito, por si me están escuchando, uno nunca sabe. Bueno, estamos, pero ya se fueron los amigos de la secundaria, ya se fueron los amigos, eventualmente si eres de octubre, de la prepa. ¿Qué sucede? Ahora está solo la gente, los primos, los tíos, la familia. Y obviamente el DJ cambia la música, quita Bad Bunny y pone Timbiriche. Sacamos la coreografía, los pasos prohibidos y todo 10 de 10. Ahorita déjame buscar una canción para ponernos ya en ese mood Timbiriche. ¿Y por qué quiero llegar a todo esto? ¿O a dónde quieres llegar, Úrsula Mundo? Pues si tú eres fan o si tú ubicas a este grupo, resulta y resalta que se viene docuserie. Este formato ha funcionado muy bien últimamente en plataformas como Netflix, obviamente en plataformas como HBO, lo vimos con Chespirito, y ahora ViX quiere probar nuevamente con este formato. Ya lo ha manejado, si no me equivoco, tuvo otra serie así, no me acuerdo de quién sacó ViX. Pero ahora uno de los grupos más importantes, como lo fue este grupo de chavitos. Ay, ¿qué canción será buena para despertar? Hay una de Buenos Días, ¿no? Yo creo que está. A ver. Esta está como muy... No, ¿verdad? Muy lenta. Yo buscando te levantar y... Bueno, pues es que dice de reloj y así, según yo. Bueno, Timbiriche de fondo.
13: Hoy me despierto sin que suene.
11: Sí, no, súper de día. Ok, no. Creo que esta es de las más populares. A ver. Sí, sí, esta es la que ponen en la fiesta. Te digo, ya salieron la chaviza de la pista de baile y ahora sale mi... Salen... Ay, ajá. Ok. Bueno, te sigo contando mientras llegamos a la parte del coro. Entonces, Timbiriche tendrá su propia serie en esta plataforma. Está inspirada en hechos reales, contará la historia del nacimiento de esta agrupación de los años 80s. Sí, 80s, 90s. Ahí, ¿me confirmas, me desconfirmas? Aquellos jóvenes niños que estaban a punto de convertirse en uno de los fenómenos en español más importante. Se prevé el estreno para el siguiente mes, exclusivo en esta plataforma. Episodio, eso no me gusta, cuando lanzan episodios semana tras semana, todo un solo día que dure. Aunque yo puedo llegar un domingo, prender mi tele y verla en un solo día. Pero bueno, no. Van a hacer este estreno viernes con viernes. Mostrará no solamente el escenario, la fama, sino también lo que ocurría detrás de ello. Amistades, rivalidades, decisiones. Y bueno, cómo es crecer bajo los reflectores en este grupo. Entonces, por ahí pasaron los nombres de Thalía, Paulina Rubio, Eric Rubín, Eduardo Capetillo, Edith Márquez, Vivi Gaitán. Bueno, además también los integrantes como Ben Ibarra, Sasha. Bueno, la lista continúa. Entonces, imagínate ver dónde comenzó, antes de las giras, todo. ¿Cuál ponemos? Así que, vamos, ya, que le subamos.

Entonces, por ahí apunta la fecha, 9 de octubre, encontré yo por aquí en internet, 9 de octubre, llega la llegada. Mira. Ay, Dios, está durmiendo Ursula Mundo. Empieza la serie viernes tras viernes. Ay, sí me da curiosidad, ¿eh? ¿Dónde inicié todo? ¿Todos querían cantar o fue...? Porque mucho se habla que... Poco se habla de que este tipo de niños que están iniciando en el mundo musical no es solo porque, ay, me gusta cantar, sino que detrás hay una mamá o un papá de, a ver, tú cantas bonito, súbete. Dice, no, mamá, yo no quiero... ¡Súbete!

0: Timbiriche a la pantalla de las plataformas en streaming. ¿Será este la manera en que ViX logre contratar más suscriptores? Vamos a descubrirlos. Quédate conmigo de aquí hasta las 8 de la mañana. Este es Exa Tuxtla 98.5. Ya regresamos.
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0: las 6:55.
1: Apúntele bien.
0: Estamos de regreso a través de Xatuxla 98.5 y quiero mandar un saludo a mi amistad Pepe Pepe. ¿Cuánto tiempo, amigui Pepe Pepe? Dice por ahí, a esta hora... Dice, a esta hora... Ahorita manda mensajes a Dir por el timbiriche. Puro de Sadir, dice, de timbiriche de Sadir. Ay, no. Ya, en su quinto sueño de estar mi amigui todavía. En su quinto sueño. Ahorita le marcamos nomás para despertarlo. Para... sí. Para despertarlo únicamente. Oye, pues 6:56, 961-269-7574, 961-269-7574. Y si te gusta el mundo del fuchibol, imagínate esa historia. Me pareció bastante interesante encontrarme con futbolista, bueno, con este futbolista con un cabello de Rapunzel. Bueno, algo así. Imagínate que tú estás listo para la carrera, vamos a ser futbolistas y te quieres dejar el cabello largo, largo, largo. Y pues es parte de tu estilo, dices, mientras el mundo dice que tenemos que tener el cabello corto, yo quiero tener mi cabellera larga. Es un futbolista de 36 años, su nombre es Aitor.

Interesante es que tiene un cabello gigantesco. Tiene un cabello. A ver, te voy a decir cuánto mide su cabello. Su cabellera. A ver. Ah, yo quiero saberlo. Yo quiero saberlo. Pues bueno, su cabello es, le llega hasta casi abajito de la cadera. Y este gran cabello generó controversia durante este fin de semana porque le jalaron el cabello no una, sino dos veces durante el partido. Así como le. Su cabello llamó tanto la atención a los jugadores del otro lado y al ser él, pues bueno, en el ataque, en su posición, vaya, pues generó que los jugadores del equipo rival le jalaran el cabello, pues que te digo que es bastante prominente, es bastante llamativo su cabello. Imagínate, le llega por debajo de la cadera. Vas jugando fútbol, va como medio amarrado, pero aún así, en menos de 20 minutos, provocó dos expulsiones, dos tarjetas rojas al equipo contrario por si el simple hecho de que le jalaran el cabello. Imagínate, uno ya no puede tener el cabello largo porque le van a ir jalando el cabello ahí. Esto llamó mucho la atención entre los futbolistas, pero rápidamente te cuento la nota. Bueno, te la cuento regresando del corte, mejor para que la desmenucemos poco a poquito. Nada, te doy gracias por dejarme acompañarte en esta primera hora. Me quedo contigo de aquí hasta las 8 de la mañana a través de la frecuencia de Exatuxtla 98.5. No le cambies, yo soy Úrsula Mundo y te acompaño a través de Exatuxtla y, por supuesto, con la señorita Moni Days, que está lista para seguir con más de buena música. Regresamos.

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2: En Chiapas transcurre el periodo en el que las y los presidentes municipales rinden su informe de gobierno correspondiente a este año de la Administración Municipal 2024-2027, en los que destacan cada cual los avances de sus respectivos gobiernos. Tenemos claro que, al igual que la gran mayoría de los municipios de México, los gobiernos locales chiapanecos padecen una alta dependencia económica de los recursos federales, concretamente de los participantes y aportaciones directas del ramo 28 y ramo 33, lo que limita severamente su autonomía tributaria y financiera real. Pero en cada informe, la o el alcalde refiere obras y logros como propios, en una presunción que, para quienes saben de administración pública, tiene claro que no es meritoria, pero así es la política a la mexicana y su culto a la imagen en los alcaldes chiapanecos.
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1: Me mandaron un mensaje por aquí en mi poderosísimo WhatsAppizo. Me dice, en el tráfico de Boulevard Fidel Velázquez, escuchando Timbiriche. ¡Hola! Ay, mira, Gaby, tan cerca y tan lejos de mí, aquí pasó por la avenida. Por Edificio Balance y cuarto piso, código postal 29,000. No, aunque yo quiera, nunca voy a poder ser como no me acuerdo cómo se llamaba, el de la voz. Bueno, seguimos aquí a través de Ixa Tuxtla 98.5. El cuerpo aquí, pero mentalmente uno sigue en la camita, uno no se despertó. Te doy la bienvenida, esta es nuestra segunda hora de programa y yo soy Úrsula Mundo, me encanta seguirte acompañando a través de tu radio, por supuesto, y este nada más es para pasarte a decir que todavía nos queda mucha información para que tengas el tema conversacional del día de hoy, que si de repente sale alguien, no sé, se sube tu carro, en el caso de que seas de conductor, pues tengas el tema. Si de repente te toca atender un paciente, nos toca también sacar la plática del día de hoy. Y bueno, rápidamente también te saludamos a través de nuestro WhatsApp. ¿Qué dice por aquí?
2: Úrsula Mundo, buenos días.
1: Buenos días.
2: Yo igual que tú,
1: con sueño.
2: De la trabajación, ya estamos en actividades para la chambeación. Y fíjate que te entero de que está lloviznando. La llovizna está fuerte, entonces quiero pensar que, pero tus ánimos que nos das en cada comentario nos alegra. Aunque Tuxtla no tenga el sol, esté lleno de neblina, es bonito, alegre y para disfrutarlo.
1: ¡Azul! Gracias, amigui. A ver, ahí va mi monito abrazador. Ahí está. Está lloviznando, no digas. No digas. Eso me arruina cierto que uno que otro plan, ¿eh? Uno que otro plan. Ya dije, hola, Pepe, ¿qué te dice por aquí?
3: Úrsula.
1: Hola.
3: ¿Por qué no me levantaste?
1: A mí, sí. Yo desde las 6 de la mañana estoy, Fátima.
3: Y ya va a matar a mi banda de guerra.
1: No.
3: Buenos días, amistad.
1: Buenos días, amistad. La banda de guerra, todo menos es, no. Papá, ¿qué pasó ahí? ¿Por qué vamos tarde? O sea, voy a tener que hablar fuerte ahí con papá, que no es rápido y furioso. Hola, buenos días. Quédate conmigo. Esta canción va a cargo de Karol G y Bruno Mars. Lo escuchas a través del 98.5. Ellos dos también nos motivan en esta mañana. Este es Ixa Tuxtla 98.5. Yo te acompaño un rato más en tu rutina matutina a través de tu radio. No le cambies. Good morning. A través de tu... por cierto, 961-269-7574. Yo me enteré que hay un grupo de Facebook llamado Úrsula Mundo. Da muy rápido el número de radio. Atrapada.
4: Ay, ayuda.
1: 961-269-7574. No le cambies. Sigues con más de buena música a través de Ixa Tuxtla. Volvemos.

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2: Son las 7:28.
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0: Estamos de regreso a través de la frecuencia de Exa Tuxtla 98.5. Coye, ya levántate. 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
0: Sí, se puede, sí se puede. Lunes número 271 del año. Oh my God, ¿cómo? Tan pronto, este lunes oficialmente dice por aquí que es el día número 271 de este calendario de 365 días. Nos quedan 94 días para terminar esta temporada 2026. 94 días restantes antes de llegar al año nuevo, antes de llegar a todas las comidas habidas y por haber. Seguimos en la estación ahora de otoño y esta es la semana número 40.
2: Apúntele bien.
0: Apúntele bien. 94 días que se arma, que se hace. Aún nos da tiempo para ir crear un hábito nuevo todavía. No sé, alguna actividad nueva puede haber. Con tantos estudios ahorita de ejercicio que he visto, digo, ¿qué será la última actividad que hará Úrsula Mundo antes de que termine el año? Vamos a verlo. Vamos, yo te estaré contando por aquí, ya lo sabes. 961-269-7574. 961-269-7574. Yo me quedé medio aplatichismoseada, pero imagínate que eres un super ultra mega jugador y has decidido dejarte el cabello largo, largo como Rapunzel. Bueno, no tan largo pues, pero sí pasadito de tu cadera. Así un cabello, la verdad que yo creo que ni las chicas nos atrevemos a tener un cabello pasado de la cadera. Como que si te lo piensas, dices, la desenredada, los tratamientos. No cualquiera tiene el cabello a esa altura, ¿eh? Pero este jugador llamado futbolista del Águila, llamado Aidan Cipío. Aidan, le vamos a decir Aidan. Se convirtió en un protagonista durante este fin de semana en un partido con la Liga de Naciones de la CONCACAF. No precisamente por su manera de jugar, por marcar un gol, no, sino por justamente su cabellera. Cipio, tiene unas rastas larguísimas. Prácticamente, o sea, si, yo creo que si lo planchamos, le llegan hasta los pies. O sea, así de grande está su cabello. Oye, Úrsula, pero yo creo que se lo amarra para jugar. Pues algo así. Que tú digas el chongo, no se hace. Se junta su cabello, pero aún así queda volando ahí al aire. Entonces entró al partido contra la Antigua y Barbuda. Y alrededor del minuto 68 llevan perdiendo. Mira, llevan 5-0. Ya él iba a hacer lo que podía. Pero llamó tanto la atención de su cabello. Y él, mientras jugaba y atacaba, no uno, dos jugadores le jalaron el cabello. O sea, llamaba mucho la atención ese cabello tan largo que no pudieron evitar no jalarle el cabello. En menos de 20 minutos, dos jugadores del equipo contrario ya habían sido eliminados, tenían tarjeta roja. El primero fue Kenon Greeny, dice, expulsado después de ti jalarle su cabello. ¿Quién me jaló mi cabello? Él, bien yucateco. Poquito había sucedido que lo habían eliminado y nuevamente ocurre. Shalon Knight dice, también viene y le sacan tarjeta roja luego de que le jale el cabello. Dos expulsiones por el mismo motivo. El cabello tan llamativo, las rastas tan largas de este primer jugador. Es que, vieras, o sea, él está jugando bien normal y de la nada se va con el balón y ¡fum! Que le jala su cabello. Dices, ¿qué te pasa? Entonces las expulsiones ocurrieron cuando la Antigua Barbuda ya ganaban 5-0. Tampoco había como que mucho que hacer, pero aún así le eliminaron dos de sus jugadores. Y tengo entendido que cuando te sacan tarjeta roja, pues al final tienes que pagar como que una penalización o una multa. Hay dinero de por medio, que yo sepa. No sé. Pero ¿cómo juegas con ese cabello? Es que verdaderamente, o sea, las rastas sí están muy, muy largas. Llama la atención durante los partidos. Si hubieran metido a este jugador desde el momento uno, oye, el marcador hubiera sido distinto. Tampoco hubieran terminado 5-0. Yo creo que hubieran terminado mucho mejor. Ese cabello hubiera llamado tanto la atención que yo creo que el marcador hubiera terminado al revés. Entonces, ahí la curiosidad, imagínate. ¡Qué loco! Si nos estás escuchando y dices, me voy a dejar el cabello largo, largo, cuidado, nos enteramos que a la próxima llamará tanto la atención que habrá alguien que no le guste, que por todo lo contrario quiere llevar toda la maldad en su corazón y no pueda evitar jalar esa cabellera. Y evitar jalar esa cabellera. Entonces, es un poco de lo que encontramos en el mundo del internet, en el mundo del fuchibol, imagínate, y en el mundo del cabello. No, qué cosas bárbaras. Apúntele bien.
2: Apúntele bien.
0: Seguimos contigo a través de Ixtuxtla 98.5. Vámonos a través de nuestros mensajes de WhatsApp 961-269-7574. Agréganos por ahí 961-269-7574. Ya lo tienes. Oli, buenos días, bebecita. Excelente inicio de semana. Hello, Jackie, ¿cómo estás? Abrazote. A ver, tengo... a mi Jackie le voy a mandar hasta 3 stickers. Hasta 3 stickers. Oye, Jackie, qué madrugadoras. Qué madrugadoras somos. Buenos días, amistad. ¿Le puedes mandar? Ah, ni hace falta decirlo. Ya lo tengo yo aquí. Nada más que no sé a qué hora se despierta mi amiga Victoria. Dice Victoria Adrián, ya vamos rumbo a la primaria. Fue complicado levantarse, Victoria. ¿Cómo fue levantarse un lunes a las antecito de las 7 de la mañana, fresco, con triple suéter, yo creo? Uno quiere envolverse como taquito en la sábana y decir, ¿y si no vamos? ¿Y si nos quedamos otro? Pero las actividades del día no es...
2: Apúntele no esperan. Bien.
0: No esperan. Apúntele bien. Oye, tenemos otras noticias. Resulta y resalta también que en México, ¿qué te parecería si te digo que en México hay un lugar que se habla italiano, completamente italiano? Que tengamos nuestro propio lugar mágico que simplemente llegas y te transportas. Pues resulta que sí existe. En México hay un pueblito mágico donde pues llegaron italianos hace mucho tiempo. Incluso puedes llegar a ver espectaculares anuncios en español y en italiano. ¡Hala! Una cacoyagua casi como aquí. Se llama Chipilo y está en Puebla. Los letreros se leen, te digo, por las calles, están en italiano. Y la historia cuenta que el 90% de sus habitantes son descendientes de las familias italianas y que este lugar es común encontrar apellidos como Dosetti, Carnelli, Galezzi. Mira, al italiano sí no le vengo manejando. Pregúntame otro idioma, el italiano... No más las canciones, yo creo. Galeazzi, Crivelli. Bueno, la lista continúa entonces. Sus habitantes no se mezclaron completamente con esta cultura mexicana, pero durante muchísimo tiempo, los lugares, este lugar llamado Chipilo, pues bueno, formaban familias teniendo que aprender el español en las escuelas y ahí poco a poco como que se fue mezclando entre el mexicano y el italiano y con un acento particular. Y bueno, que este es un pueblo, sí, radica en México y sí, todos los que nacen aquí son, pero sobre todo, ¿qué pasó? ¿Cómo llegaron? ¿De dónde salió un pueblo italiano a mitad de México? Pues dice la historia que llegaron hace mucho tiempo, en 1882. 1882 había por ahí 3,000 inmigrantes de Italia que, bueno, fueron parte de un proyecto ahí con el gobierno italiano para traer agricultores europeos, la modernización en el campo mexicano. Entonces le dijeron, vengan, a qué lugar, a qué espacio les va a gustar. Y ahí, pues bueno. Empezaron a hablar principalmente italiano, luego pues vieron que no era fácil el estar en un país donde obviamente no se habla tu idioma, pero como el italiano es muy similar al español, proviene de la misma lengua madre, no del latín, pues eventualmente pues ahí estuvieron mezclando sus palabras. Y cuando entras al pueblo se lee en la imagen Benvenuti a Chipilo, que es el nombre de este sitio. Y sus pronunciaciones y todo, la gramática diferente. Entonces tampoco es como un italiano normal el que se habla en este lugar. Pero bueno, vamos a seguirte platicando. Yo me tengo que ir con más a través de la frecuencia de Ixtuxtla. Vámonos con nuestros últimos mensajes antes de lanzarte con más de buena música. 961-269-7574. 961-269-7574. Vamos a ver qué dice nuestro mensajero aquí a través de WhatsApp. Yo sé que por ahí algunos me escriben en Facebook, pero fíjense que anda fallando aquí mi Facebook. No sé qué pasa, no me deja abrir el día de hoy. Anda ahí de robón. Anda ahí como que trabajillo. Dice porque... Muy buenos días, Úrsula. Bueno, este es de hace rato que estábamos hablando de Timbiriche. Estoy emocionada con eso, la serie de Timbiriche. Dice, creo que va a ser una buena... creo que va a ser una buena serie para ver junto a mi mamá, que escuchamos todo ese tiempo esas canciones. Ojalá puedas pasar más canciones así. complicado, ¿eh? Complicado la petición que me haces, pero sí, creo que también. Le voy a decir a mamá, mamá, Timbiriche, tú y yo, todas las tardes. Dice por aquí también, buenos días, Úrsula, qué bonito empezar la mañana con el Morning Club. Y dice, con las historias que nos cuentas. Ay, gracias. Besito, besito, besito. Dice también, obvio, bebecita, yo desde las 3 de la mañana estuve servicios en la madrugada y aún sigo trabajando ahí en la división. Asuma, 3 de la mañana. Y me dicen máquina de chambeo a mí. No, hombre, no, eso no es nada. Eso no es nada. Mi amiga Jackie, mira, 3 de la mañana. Ahora sí, ella es la verdadera máquina de chambeo. ¡Úrsula! Dice, excelente inicio de semana con cafecito en mano. Uy, qué bendición. Amistades, edificio Balance y cuarto piso, código postal 29,000. Somos dos. Dice, cafecito en mano. Porque no sé quién. Dice, porque no sé. No sé qué quiere el clima de nosotros. ¿Que comamos pan de muerto con chocolate o cafecito con leche en San Cristóbal? Yo creo que sí. Yo creo que sí. Eventualmente eso está buscando de nosotros. Uno busca hacerle la dieta, pero ya con esto es más que difícil. Saludito especial para Victoria Diana. Sí, Jorgito Cruz, la maestra Marlene y el profesor Joaquín. Dice, la lista está creciendo. La lista está creciendo de Morning Club. Apúntele bien.
2: Apúntele bien.
0: Mi amiga Victoria, Jorgito Cruz, maestra Marlene, profesor Joaquín. No menos importante, el amor de mi vida. Magali Chávez. No es Magali Chávez. Perdón. Me quedé con el meme. El amor de mi vida. Yanis, ya sabes quién eres. El papá de Victoria. Ya porque luego me regañan ahí de que, Úrsula. Atentamente la mamá de Victoria, la más enamorada del condado. Ay, ya van a empezar estos románticos. Ay. Y mira, me encanta porque aquí está la contestación. Le puedes decir a mi amada esposa que en esta mañana está radiante y muy hermosa. Es la mejor esposa del mundo mundial. Que todo Exa lo sepa, que estoy muy enamorado de la más guapa del condado. Ay, ya, basta. Basta, basta. Me tengo que ir a un corte, no le cambies a tu radio. Yo me quedo contigo un ratito más, aquí hasta las 8 a.m. a través de Exatuxla 98.5. Volvemos.

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0: Día número 271 de estos 365 días del año. Cada día más cerca. ¿Cuántos días faltarán para el pan de muerto? Esa es la verdadera pregunta. ¿Cuántos días faltarán para... Bueno, de que ya pan de muerto ya... Oye, yo fui al súper y vi la semana pasada y ya vi pancito. Pero bueno, hoy nos toca despedirnos ya en esta emisión matutina. Gracias por todos los mensajes, por compartirnos las canciones, los viajes, a dónde llegaste, dónde fuiste. Yo soy Úrsula Mundo y me encantó, es un placer, es un gusto. Yo feliz de estar contigo a través de tu radio cada mañana y que nos dejes acompañarte, aunque sea un cachito de tu rutina. Que tengan un día increíble, una semana súper exitosa y toda la actitud. Disfruten mucho cada momento, cada día, cada segundo, el desayuno, el café. Yo ya me estoy imaginando el mío. En controles técnicos me toca decir thank you so much a la señorita Moni Days, que también está conmigo. Otra máquina de chambeo que no ves. Thank you so much, Moni. Las escuchamos muy pronto de 4 a 6 de la tarde. Yo regreso a tu radio para platicar, para seguir, para continuar. Para la pregunta preguntona, si todavía no conoces la plática entre los 40 y los 20, oye, de 4 a 6 de la tarde, apúntele bien, Sadir Urroz, Úrsula Mundo.
1: Apúntele bien.
0: 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La síguenos en todas las redes sociales, justamente así nos encuentras. 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Te lo perdiste. Pero ya lo sabes, ahí encuéntranos en todas las redes sociales como Exatux. Yo soy Úrsula Mundo, que todo lo bonito llegue a ti, te trape, te persigue, te acompañe y no te suelte nunca, nunca. Pero sobre todas las cosas y en todas partes, ponte Exa. Chao.
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2: En Chiapas transcurre el periodo en el que las y los presidentes municipales rinden su informe de gobierno correspondiente a este año de la Administración Municipal 2024-2027, en los que destacan cada cual los avances de sus respectivos gobiernos. Tenemos claro que, al igual que la gran mayoría de los municipios de México, los gobiernos locales chiapanecos padecen una alta dependencia económica de los recursos federales, concretamente de los participantes y aportaciones directas del ramo 28 y ramo 33, lo que limita severamente su autonomía tributaria y financiera real. Pero en cada informe, la o el alcalde refiere obras y logros como propios, en una presunción que, para quienes saben de administración pública, tiene claro que no es meritoria, pero así es la política a la mexicana y su culto a la imagen en los alcaldes chiapanecos.
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5: Son las 8:01.

de Tuxtla Gutiérrez, la capital del estado de Chiapas, Radio y TV Noticias, en la mayor cobertura y audiencia del sur de la República Mexicana. Vamos de inmediato con la información importante de las últimas horas. Ha llovido mucho en todo el estado, en la zona metropolitana. Le decíamos ayer en Tuxtla, se interrumpió el tráfico vehicular justamente en la entrada poniente por obstrucción de la

0: la carretera por enormes piedras que se vinieron abajo, en fin. De todo esto lo voy a estar informando en detalle en un momento más. También le voy a informar, bueno, que seguirá el pronóstico, seguirá lloviendo, así que a extremar precauciones. Y con el respaldo del Gobierno de México, Chiapas fortalece la atención hemato-oncológica. Sí, se va a construir un nuevo hospital aquí en Tuxtla Gutiérrez. Tras casi 25 años, más de 6,000 lotes permanecen irregulares en Tuxtla. También le voy a informar en otras noticias, rendir cuentas es un acto de congruencia y de obediencia al pueblo, dice la presidenta Sheinbaum. Ayer concluyó su recorrido por los 32 estados de la República. Estuvo, por supuesto, en la Ciudad de México, en el Zócalo. En otras noticias, en otra información, le comento que balearon a otro chavo aquí en Tuxtla Gutiérrez, lamentablemente en el lado nororiente de la capital. Le voy a tener los detalles en un momento más. También le voy a informar que el huracán Polo se debilita a categoría 3 y va a impactar hoy por la tarde en territorio de Baja California Sur con categoría 2. Bueno, de todo esto lo voy a estar informando en detalle en un momento más. También le voy a informar en otras noticias. En Jalisco, tras el paso del huracán Polo, hallaron dos niños que estaban desaparecidos, por supuesto, o lamentablemente los encontraron sin vida. Y en otras noticias, hablando del fútbol, México empató con Colombia, pero me llama la atención los encabezados de algunos medios. Dice: el niño maravilla salva a Rafa Márquez, ¿sí? Refiriéndose a Morita, pues. Yo le invito a que se quede con nosotros, Radio y TV Noticias, en la mayor cobertura y audiencia del sur de la República Mexicana.
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0: Me da gusto saludarlo desde Tuxtla Gutiérrez, la capital del estado de Chiapas, Radio y TV Noticias en la mayor cobertura y audiencia del sur de la República Mexicana. Les saludo con mucho gusto desde Tuxtla Gutiérrez. Estamos transmitiendo en vivo desde los estudios de Canal 12 del sistema de Supercable en la capital chiapaneca, que nos enlazamos a través de las estaciones de Balancín Media Group, Tapachula 106.7 FM, Bella Música 95.5 FM, Radio Mexicana, cubriendo toda la región del Soconusco. A Comitán llegamos a través de Joya 104.5 FM, a San Cristóbal a través del 98.5 FM, en Tuxtla Gutiérrez transmitimos a través de la gran cadena EXA. En televisión estamos en el canal 12 del sistema de Supercable. En Facebook Live nos puede seguir como canal 12 Chiapas TV, TikTok arroba canal 12 Chiapas, y nuestro mensajero para que nos haga llegar sus comentarios con mucho gusto al 961-195-9231. Por supuesto, ahí estamos a sus órdenes. Vamos a la información importante de las últimas horas. Y bueno, pues le comento que pues ha llovido muy fuerte. Ayer principalmente llovió de manera intensa en la zona metropolitana. Aquí en Tuxtla Gutiérrez, vehículos arrastrados, personas rescatadas, árboles caídos en Tuxtla, es lo que provocaron las intensas lluvias generadas ayer. Sí, de acuerdo con el reporte de Protección Civil Municipal, uno de los puntos con mayores afectaciones fue Infonavit Grijalva. Ante la corriente arrastró un automóvil en las inmediaciones del Parque del Oriente. Elementos de emergencia también realizaron el rescate de dos mujeres que quedaron en una zona afectada por las precipitaciones. En ese mismo sector se registró acumulación de material de arrastre, o sea, mucha piedra, situación que también fue reportada en los fraccionamientos La Hacienda y Estrada. Sí, también a mí me tocó el sábado. En Hacienda había mucha piedra ahí en la Quinta Norte que bajó con las corrientes de agua. Otro vehículo fue arrastrado por las corrientes en la colonia La Gloria Mirador, segunda sección, donde las precipitaciones provocaron condiciones de riesgo para automovilistas. La lluvia también ocasionó la caída de 5 árboles en diferentes puntos de la capital. Los reportes... Estamos hablando de las colonias Adonaí, Borges, Maguellito, así como Parque 5 de Mayo y Colonia Bugambilias, en las inmediaciones de la UNACH. Además, en el barrio La Pimienta y fraccionamiento Fobiste, Paraíso, se reportaron encharcamientos de aguas negras al interior de viviendas, por lo que las afectaciones quedaron a cargo del Sistema Municipal de Agua Potable SMAPA. Protección Civil informó que en total fueron contabilizados 13 incidentes relacionados a las lluvias del sábado, Ayer domingo, también ya el reporte de ayer, derivado de las lluvias, se reporta rocas, material rocoso, dicen, y derrumbes en distintos puntos carreteros. Cintalapa, en el tramo Ejido Francisco y Madero, Ejido Adolfo López Mateos, se localizaron 3 puntos con material sobre la carpeta asfáltica, se realizó el retiro del material removible y se acordonó un punto con rocas de mayor tamaño que mantenían el carril habilitado. Copainalá, Chicoacén, a la altura de Aguasalada, se registró presencia de material pétreo y piedras de dimensiones considerables. La vialidad permanece habilitada y se realizarán labores de retiro con apoyo de 2 retroexcavadoras. Ocosocuautla, Cintalapa, de manera preliminar se reporta el derrumbe a la altura del kilómetro 50 con obstrucción de la vialidad. Personal de Protección Civil de Ocosocuautla ya se encuentran realizando trabajos. Tuxtla Gutiérrez, se reporta el derrumbe y caída de piedras en el tramo La Pochota, en la entrada poniente a la ciudad. Personal de Protección Civil y elementos de la Guardia Nacional estuvieron en el sitio trabajando. Ayer se interrumpió la circulación vehicular en esta parte, en la zona de La Pochota, en la entrada poniente de Tuxtla Gutiérrez, debido precisamente a la situación de estos derrumbes que se dieron en esa zona. Así que Va a seguir lloviendo hoy, así que a extremar precauciones. Lo que señala el Meteorológico Nacional es que una nueva tormenta tropical originará lluvias puntuales intensas en Chiapas. La depresión tropical 18E podría evolucionar a tormenta tropical frente a las costas de Guerrero. Su circulación originará lluvias puntuales intensas en zonas de Guerrero, Oaxaca y Chiapas. A su vez, canales de baja presión en el interior del territorio mexicano e interacción con divergencia de altura y una vaguada, dicen, sobre la península de Yucatán, originarán chubascos de fuertes a muy fuertes, así que a extremar precauciones, le decíamos, por las lluvias que se esperan también para las próximas horas. Así que sobre todo si vive en zonas de arroyos, en fin, cercanos a zonas de riesgo, pues hay que tomar previsiones. En Chiapas se prevén lluvias de 75 a 150 milímetros. Chiapas, lo que es el centro, sur y oeste, es lo que señala el meteorológico. Bueno, continuamos con más información desde Tuxtla Gutiérrez, la capital del estado de Chiapas. El huracán Polo, hablando para seguir con el tema, el huracán Polo se debilita a categoría 3. Y le comento ya, el Protección Civil Nacional está pidiendo a la población extremar precauciones porque hoy por la tarde, con categoría 2, el huracán Polo estaría impactando en la península de Baja California, concretamente en el estado de Baja California Sur. Ahí ingresaría el meteoro, el huracán Polo, nuevamente ingresaría al Golfo de California y tocaría tierra nuevamente en territorio mexicano, ya en el estado de Sonora, y ahí se piensa se va a disipar. Así que el huracán Polo se debilitó a categoría 3 en la escala Saffir-Simpson y las autoridades mexicanas y estadounidenses llamaron a la población a tomar medidas para resguardar la vida. La tormenta que podría tocar tierra hoy lunes 28 de septiembre por la tarde generará lluvias muy fuertes en la zona, va a tocar tierra, repito, por Baja California Sur. Sí, el Centro Nacional de Huracanes urgió a la población de Baja California Sur a apresurar la finalización de los preparativos para proteger la vida y la propiedad ante el avance del huracán Polo. Sí, es lo que se informa en este momento. Así está la situación. 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Regresamos en un momento.
1: 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Son las 8:16.
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0: Continuamos con más información desde Tuxtla, la capital del estado de Chiapas. Oiga, a propósito, en Jalisco, dos niños que estaban desaparecidos tras el paso del huracán Polo fueron hallados sin vida, es lo que están informando. Dos menores, integrantes de una familia que fue arrastrada junto a su vivienda debido a las fuertes lluvias que provocó el paso del huracán Polo en Jalisco. Bueno, lamentablemente fueron hallados sin vida, es lo que reportan las autoridades allá en el estado de Jalisco. Y la Comisión Estatal de Derechos Humanos abrió una investigación, ¿sí?, por el linchamiento de una pareja en Ocosingo acusada de brujería en pleno 2026, una situación que realmente es preocupante. La Comisión Estatal de Derechos Humanos así abrió queja por presunto linchamiento. No presunto, lo vimos, los lincharon, los quemaron vivos, ¿sí? Las víctimas ya fueron identificados por los pobladores como Nicolás e Irma, quienes presuntamente eran señalados, de presuntamente realizar actos de brujería. Hágame usted el favor, en esta época, pues entonces lo que están urgiendo es que se investigue este asunto, por supuesto, y se detenga a los agresores. La Comisión Estatal de Derechos Humanos inició así el oficio de una queja por el presunto linchamiento de una pareja en la comunidad Las Tacitas, municipio de Ocosingo, luego de que habitantes los señalaron de practicar brujería y los agredieron hasta privarlos de la vida. Y no solo eso, los quemaron vivos. Las imágenes que circulan en redes son terribles. Se escucha cómo se quejan, cómo gritan y los insultan ya cuando los están quemando. Haga usted el favor. El organismo abrió ya un expediente a partir de las denuncias difundidas en redes sociales sobre el caso. De acuerdo con los primeros reportes, la pareja habría sido retenida y trasladada al domo principal de la localidad, donde fue sometida a actos de violencia a la pareja, ¿sí? Y posteriormente los quemaron. Dice, sus cuerpos fueron quemados, no, los quemaron vivos. Las imágenes que circulan en redes sociales, de veras terribles, terribles. Y pues las autoridades deben actuar para evitar que sigan cometiendo estos actos, que imagínense, por ejercer brujería, o sea, regresar a no sé cuántos años, siglos, hablar de ya de la Inquisición. Pero bueno, en las comunidades muchas veces hace años, décadas, se hablaba de que fue mal echado. Y bueno, son situaciones que deben atenderse de parte de la autoridad para evitar que esto se siga repitiendo. Y le comento en otras noticias, en otra información, que una situación que se presentó precisamente este fin de semana tiene que ver con la terminación de su gira por los 32 estados de la República de parte de la presidenta Claudia Sheinbaum. El domingo estuvo en el Zócalo de la Ciudad de México para rendir cuentas. Dice, es un acto de congruencia y de obediencia al pueblo. Después de su segundo informe de gobierno, la presidenta dijo que realizaría una gira por los 32 estados de la República para ir explicando estado por estado lo de su informe. Y bueno, estuvo ayer en la Ciudad de México en el cierre de esta gira que realizó por los 32 estados de la República. Escuchemos lo que decía la presidenta de México.
1: Y amigos, estar hoy aquí en este Zócalo, al concluir esta gira de rendición de cuentas por todo el país, no es un acto protocolario, es un acto de congruencia. Rendir cuentas en plaza pública es obedecer al pueblo, porque el pueblo es el único dueño de la soberanía nacional. Y es imposible cerrar este balance nacional sin rendir homenaje al corazón mismo de esta transformación, a este maravilloso pueblo de la Ciudad de México que hoy nos recibe.
0: Bueno, pues ahí está lo que dijo la presidenta de México en su cierre precisamente de esta gira por los 32 estados de la República en el Zócalo de la Ciudad de México. Y ve usted, el sábado jugó México contra Colombia, empató a uno, pero estuvo a punto de perder en el debut de Rafa Márquez como director técnico de la selección mexicana de fútbol. Ya en el minuto 81 anotó finalmente Morita, Gilberto Mora, chiapaneco. Y bueno, me llamó la atención los encabezados de algunos medios que le comentaba hace un rato. Dice, el niño maravilla salva a Rafa. Bueno, ya más adelante mi compañero Luis Díaz en la sección deportiva nos tendrá más detalles, pero sí, se la vio, ¿qué le digo? Complicada la situación de Rafa Márquez. Primer partido, debutando como director técnico de la selección mexicana, estuvo a punto de perder el equipo. Bueno, afortunadamente vino el empate con un golazo de Morita, como le dicen. Y continuamos con más información. Le comento que tras casi 25 años, más de 6,000 lotes permanecen irregulares en Tuxtla Gutiérrez. 58 colonias del norte de la ciudad buscan regularizar sus tierras en más de 2,500 hectáreas. Habitantes esperan respuesta de parte de la autoridad. La problemática no es nueva y se relaciona en diversos casos con asentamientos que surgieron a partir de la ocupación o venta irregular de terrenos, particularmente de origen ejidal, lo que ha complicado su incorporación a los procedimientos legales de regulación, es lo que se señala. De acuerdo con informes relacionados con la situación de la tenencia de la tierra en la capital chiapaneca, uno de los principales obstáculos es que existen predios que fueron fraccionados y comercializados sin cumplir con las disposiciones agrarias, dejando a las familias en una situación jurídica irregular. ¿Y dónde están los responsables? Esa es la pregunta. ¿Por qué no los detienen? Y que, pues, también haya responsabilidad de parte de ellos. Uno, dos, las invasiones, regularizan invasiones. Esa es la situación. Se habla de que existen zonas donde la irregularidad de los predios se arrastra desde hace 3 o 4 décadas, como ocurre en sectores de San José, Terán, CCI y Loma Bonita, es lo que señalan precisamente medios de comunicación. Bueno, y las autoridades precisamente en torno a este tema. Continuamos con más información. Eduardo Ramírez impulsa el trabajo conjunto para fortalecer el programa Chiapas Puede. Vamos a los detalles.
2: Eduardo Ramírez Aguilar encabezó una reunión de trabajo con integrantes del Gabinete de Educación en la que se abordaron las acciones de alfabetización que se impulsan a través del programa Chiapas Puede, una de las políticas humanistas prioritarias del gobierno de la nueva era, cuyo objetivo es enseñar a leer y escribir a quienes no tuvieron acceso a la educación y desean transformar su vida. Durante el encuentro, el mandatario convocó a redoblar esfuerzos para cumplir las metas de alfabetización establecidas para 2027. Aseguró que Chiapas Puede se consolidará como un modelo permanente y un legado para las próximas generaciones. Asimismo, agradeció la participación de quienes integran estas mesas de trabajo al contribuir al fortalecimiento de los planes de acción y al mejoramiento de los métodos de enseñanza.
0: Bien, por cierto, aquí estuvo el fin de semana el director general del IMSS Bienestar, Alejandro Schwarz Pérez. Anunciaron la construcción del Centro Estatal de Hemato-Oncología, ¿sí?, del IMSS Bienestar, que se ubicará en Tuxtla Gutiérrez y será el primer hospital de estas características en la región. Contará con un acelerador lineal, 120 camas, 26 consultorios de especialidad, servicios de quimioterapia y radioterapia, así como una unidad de trasplante hematopoyético en beneficio de aproximadamente 5 millones de personas. Así que un nuevo hospital o un hospital más para Tuxtla Gutiérrez. Vamos a pausa, regresamos.
3: 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Son las 8:30.
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0: 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Regresamos con más información. Le comento que vigilan un posible desarrollo ciclónico en Chiapas. Y bueno, por lo mismo, Chiapas, Oaxaca, se prevén lluvias de hasta 150 milímetros. Esta zona de baja presión se ubica al sur de Chiapas y Oaxaca. Mantiene en alerta el monitoreo meteorológico debido a su potencial de desarrollo ciclónico, es lo que se señala, y se habla de que en las próximas 48 horas tendremos lluvias muy fuertes, de hasta 150 milímetros, y estamos con altas posibilidades, un 50% de posibilidades en este momento, de que esta zona de baja presión desarrolla ciclón en las próximas 48 horas. Está al sur de Oaxaca y Chiapas, en el Pacífico mexicano. Y en otra información le comento que, como parte de las acciones para investigar posibles actos de corrupción y abusos cometidos desde la función pública, la Fiscalía General del Estado detuvo a Sergio Esteban, quien se desempeñó como secretario particular del exsecretario de Salud en Chiapas, Omar Gómez Cruz. El exservidor público fue detenido en la colonia Lomas del Sauce, en Tuxtla Gutiérrez, en cumplimiento a una orden judicial por su probable responsabilidad en los delitos de ejercicio abusivo de funciones y abuso de autoridad, es lo que señala la Fiscalía General de Justicia. Los hechos se habrían registrado entre abril y septiembre del 2025, periodo en el que Sergio N. se encontraba laborando dentro de esta institución de salud. La Secretaría de Salud fue detenido el fin de semana. Y aseguraron más de 100 paquetes de cocaína en el centro de Tapachula. La camioneta fue ubicada abandonada en el centro. Dos personas fueron detenidas posteriormente y les encontraron más de 100 paquetes con cocaína en pleno centro de Tapachula. De acuerdo a los primeros reportes, elementos militares ubicaron el vehículo y realizaron la inspección. Encontraron diversos paquetes ocultos en cajas y compartimentos en la unidad abandonada. Así la situación. También le quiero comentar en otra información que la Fiscalía General del Estado obtuvo a través de la Fiscalía de Contrafeminicidio la vinculación a proceso en contra de Agustín N. como presunto responsable del delito de feminicidio agravado por hechos ocurridos el 16 de septiembre del 2026 en Tuxtla. El juez de control, allá en Tuxtla, Chiapas, Cintalapa, resolvió vincular a proceso al imputado, imponiéndole como medida cautelar la prisión preventiva oficiosa y otorgó como plazo de investigación complementaria 4 meses. Sí, es lo que se informa en este momento. También le voy a informar en otras noticias que hay una situación que ha sido ya constante, incluso llamado de parte de las autoridades religiosas a que le bajen tantito a las costumbres y tradiciones, y son los juegos pirotécnicos. Hace unos días le comentábamos aquí el caso de una explosión que dejó 10 muertos y varios heridos allá en el Estado de México. Ahora le estoy comentando del caso de Alejandro González Trejo. Era, pues, adolescente, 15 años, era acólito, ¿sí? Pues explotó también un camión de explosivos en San Francisco, Tepojaco, Cuautitlán, Izcalli. O sea, pirotecnia, pues, cohetones y todo eso. Explotó, y precisamente en la festividad del Santo Patrón, la comunidad de San Francisco, Tepojaco, en Cuautitlán, Izcalli, despidió a Alejandro González Trejo, 15 años, murió después de una explosión de pirotecnia durante una procesión de la iglesia. Y en una camioneta iban echando los cohetes y se les explotó. ¿Sí? Bueno, le digo, ya han habido llamados de parte de las autoridades religiosas de que le vayan bajando ya este asunto, porque ya son muchos los accidentes que han ocurrido en este sentido, Bueno, ayer normalistas de Mactumatzá se manifestaron en Tuxtla Gutiérrez, y en todo el país se están manifestando por lo de la situación de los 43 estudiantes de Ayotzinapa, que se cumplieron 12 años de su desaparición y de estos hechos de violencia que se dieron en Iguala, en el estado de Guerrero. Vamos a ver que hoy la presidenta de México anunció que iba a dar los pormenores de avances en las investigaciones. Aparentemente hay otras líneas de investigación sobre este caso, que ya hay avances, vamos a ver. A ver qué es lo que informa la presidenta de México en este sentido. Entre tanto, vamos a lo que pasa en el Bajo Mundo. Abel Ceibas, por favor, adelante con tu reporte.
1: Buenos días, Víctor. Buenos días a todo el auditorio de Radio y TV Noticias, como también a los que nos ven a través de Canal 12 Televisión. En el Bajo Mundo pasa, pues, de todo. La Fiscalía General del Estado obtuvo a través de la Fiscalía contra Feminicidio la vinculación a proceso en contra de Agustín N. como presunto responsable del delito de feminicidio agravado, hechos ocurridos el 16 de septiembre del 2026 en esta ciudad capital. El juez de control, los distritos judiciales de Tuxtla, Chiapa y Cintalapa resolvió vincular a proceso al imputado, imponiéndole como medida cautelar la prisión preventiva oficiosa y otorgó como plazo de investigación complementaria 4 meses. La Fiscalía General del Estado pedirá para una pena máxima como parte de las acciones contundentes para combatir la violencia feminicida con cero impunidad. Posiblemente le pidan 100 años de prisión a este sujeto. En esa ciudad capital también detuvieron a una mujer con que llevaba sustancias tóxicas, una sustancia granulada con las características de la droga conocida como cristal y dinero en efectivo. La intervención estuvo a cargo de elementos de la Reacción Inmediata Pacal y la Guardia Estatal Preventiva, quienes realizaron recorridos de disuasión y de inspección en esta zona. De acuerdo con la información oficial, los agentes ubicaron a esta señora de nombre Dina N., y tras revisar sus pertenencias, localizaron 30 sustancias o 30 bolsitas con sustancias y una fuerte cantidad de dinero. Aunque no se reveló la cantidad, esta señora ya fue puesta a disposición de las autoridades competentes. Donde sí estuvo buena la situación fue en Tapachula. Allá detuvieron a dos personas y 100 paquetes con una sustancia presuntamente que sería cocaína. Fueron localizadas dentro de una camioneta abandonada en una de las calles de la zona centro de Tapachula durante un operativo en el que posteriormente fueron detenidas dos personas. De acuerdo con los primeros reportes, elementos militares ubicaron el vehículo y realizaron la inspección. Encontraron diversos paquetes ocultos en cajas y compartimientos de la unidad. Ante el hallazgo, se dio aviso a la Fiscalía General de la República para que ella sea la encargada de realizar el pesaje oficial de la cantidad de droga y analizar correspondientemente para confirmar la naturaleza de la sustancia y establecer la cantidad exacta asegurada. Después, mediante un operativo coordinado entre el Ejército Mexicano y Guardia Nacional y corporaciones estatales, fueron detenidas dos personas relacionadas con el vehículo. Ya fueron puestos a disposición de una autoridad competente. La camioneta, los paquetes y las personas quedaron aseguradas y quedaron a resguardo de las autoridades. Esto en el municipio de Tapachula. Por narcomenudeo también quedan detenidos, o que fueron detenidos dos personas, un hombre y una mujer. La Fiscalía General del Estado, a través de la Fiscalía de Distrito Metropolitano, obtuvo vinculación a proceso en contra de Jonathan y Rebeca N. como presuntos responsables del delito de contra la salud en su modalidad de narcomenudeo con la variante de posesión de narcóticos, en este caso cocaína y marihuana, con fines de comercio cometido en contra de la sociedad desde el bajo mundo y desde algún punto de la ciudad, informa Abel Ceiba.
0: A ver, muchísimas gracias, gracias por tu información. En otras noticias le comento que la noche del domingo, o sea, anoche, un joven de aproximadamente 25 años de edad recibió un impacto de bala en el brazo derecho en la colonia La Fortuna, que se encuentra en el extremo norte poniente de la capital, según el reporte de la víctima. Mientras caminaba a su casa, escuchó un balazo y dice, alguien está disparando. No, le habían disparado a él. No lo sintió de momento. Cuando vino a ver, pues sí, ya sintió el balazo ahí en el brazo, sin notar de dónde provenía, para posteriormente sentir la herida en el brazo. De inmediato optó por regresar a su casa, solicitó apoyo a través del 911. Las autoridades llegaron al sitio, se llevaron a cabo las primeras investigaciones. Sin embargo, otra hipótesis surgió en el lugar de los hechos. Esta versión indica que el disparo fue efectuado al interior de la vivienda. No obstante, serán las autoridades que determinen con exactitud qué fue lo que pasó anoche aquí en Tuxtla Gutiérrez, en la colonia La Fortuna, en el norponiente de la capital chiapaneca, allá por, ya en el cerro, pues. 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Regresamos.
2: 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Son las 8:49.
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0: Bien, continuamos con más información. Ayer se dio en redes sociales mucha jiribilla y muchos señalamientos. El tema Ulises Grajales Niño, director de vinculación del Colegio de Bachilleres de Chiapas, fue señalado por presuntamente agredir físicamente a su pareja sentimental. Estuvo la denuncia en redes y bueno, pues ayer mismo se ordenó la separación del cargo del COBACH, de Ulises Grajales Niño, director de vinculación del Colegio de Bachilleres del Estado de Chiapas. Ayer le decíamos, había mucha actividad en redes sociales precisamente sobre este tema. Pero usted, lo que pasó en Lindavista, Chancá. Un chofer de tráiler, ya de mucho tiempo, dejó estacionado el tráiler y pues en la calle, pero en el cerro. Entonces, con la empinada, no sé si dejó mal los frenos, falló, no voy usted a saber. El caso es que empezó a recular el tráiler, ¿sí? Y pasó a traer varios vehículos. Lo más lamentable es que al final atropelló a un señor de la tercera edad, que lo que me dicen es que perdió la vida. Sí, esto fue, repito, en Lindavista, Chancá, aquí en Tuxtla Gutiérrez, en la parte alta. Ahí el chofer dejó el tráiler como siempre, pero pues no sé, repito, o lo dejó sin freno de mano, o falló, lo que haya sido, se fue para atrás, pasó a traer vehículos y arrolló a una señora de la tercera edad, que lamentablemente falleció, es lo que me están reportando. Continuamos con más noticias, vamos a los deportes. Luis Díaz, ¿cómo estás? Me da gusto saludarte, Luis, por favor.
1: Hola, ¿qué tal, Víctor? Amigos de Radio TV Noticias, feliz lunes para todos ustedes. En información deportiva, pues, la presentación de Rafa Márquez, empate a uno entre la selección mexicana y Colombia. ¿Qué podemos destacar? Pues la capacidad de reacción, el golazo de Gilberto Mora, el chiapaneco. La verdad es que apenas va a cumplir 18 años, Víctor, y ya pasó a la historia como el jugador más joven en anotar un gol con la selección mexicana, con la mayor. 1-1 el marcador, el recorte que le hace a Lucumí al defensa de la Juventus, la verdad es que es de gente grande, la frialdad con la que todavía pues condujo el balón y tuvo la oportunidad tal vez de darle el balón a la hormiga González, pero se tuvo confianza Gilberto Mora, así que anota un gol histórico, su primer gol con la selección nacional mexicana, que evidentemente pues lo va a recordar y lo va a guardar con muchísimo cariño. Bueno, México tendrá su segunda prueba el día de mañana, cuando México esté enfrentando a la selección de Perú. Dejó Baltimore y van a jugar en Nueva York, así que la selección mexicana mañana a las 7:00 p.m. estará enfrentando a la selección inca, y ya, ahora sí, con el plantel completo, con todos los seleccionados que eligió Rafael Márquez después de la jornada 10 del fútbol mexicano. Así que mañana 7:00 p.m. México en contra de Perú. Y bueno, la jornada 10 se llevó de la siguiente manera rápidamente los resultados, Víctor. Atlante, una jornada de muchísimos goles, ya por la tarde te voy a tener la suma de todos esos goles, la victoria del Atlante 4-2 sobre el equipo de Rayados del Monterrey, la derrota de Tijuana en casa 2-3 ante el Atlas de Guadalajara, el empate a 3 entre Cruz Azul y Toluca, Guadalajara cayó en casa 2-0 ante los Gallos Blancos de Querétaro, mientras que Santos sigue en plan ascendente, 3 victorias consecutivas, vence 1-0 a los Tuzos del Pachuca, 1-0 también la victoria de Tigres sobre el equipo de la Franja del Puebla, los Pumas, Víctor, los Pumas pierden 2-3 en el Olímpico Universitario ante el Atlético de San Luis. Evidentemente hay ausencias de sus jugadores internacionales como Carrasquilla, Morales. En fin, esto no debe ser motivo de excusa para el equipo universitario, que con Esteban Solari poco ha hecho en este arranque. Bueno, ya vamos a poco más de la mitad del torneo, así que pierde Pumas 3-2 en el Olímpico. En otros resultados, León ganó 2-1 a los Bravos de Ciudad Juárez. Y el América ganó en su visita al equipo de Necaxa 4-2. 2 veces se vio abajo en el marcador el equipo de las Águilas del América, supo reponerse, así que ganan 4-2.
0: Y dos penaltis que le marcaron, ¿no? Que ya nuevamente en redes sociales traen al árbitro, ¿no? Sí. La verdad, sí. Uno fue De veras.
1: Y tiene partido pendiente el equipo de las Águilas del América, Víctor, y ya está en segundo lugar empatado en puntos con el equipo de los Diablos Rojos del Toluca, que es el actual líder. A destacar también en ese partido del América, hat-trick de Henry Martin, así que 3 goles anotó el delantero mexicano para las Águilas del América, que te decía, Toluca es primero con 20, segundo América con 20, el equipo de Guadalajara es tercero con 18 puntos, cuarto el Querétaro con 13, con 17 unidades, perdón, el equipo de León también tiene 17, mismos 17 que tiene el Atlas de Guadalajara en la sexta posición, en la séptima está Cruz Azul con 16, cierra en la zona de clasificación los Xolos de Tijuana con 14 puntos. Y hoy por la noche, Víctor, el lunes Premier, el equipo de Jaguares estará enfrentando al Racing.

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2: En Chiapas transcurre el periodo en el que las y los presidentes municipales rinden su informe de gobierno correspondiente a este año de la Administración Municipal 2024-2027, en los que destacan cada cual los avances de sus respectivos gobiernos. Tenemos claro que, al igual que la gran mayoría de los municipios de México, los gobiernos locales chiapanecos padecen una alta dependencia económica de los recursos federales, concretamente de los participantes y aportaciones directas del ramo 28 y ramo 33, lo que limita severamente su autonomía tributaria y financiera real. Pero en cada informe, la o el alcalde refiere obras y logros como propios, en una presunción que, para quienes saben de administración pública, tiene claro que no es meritoria, pero así es la política a la mexicana y su culto a la imagen en los alcaldes chiapanecos.
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6: Son las 9:01.
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0: 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Son las 9:11.
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0: 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Son las 9:26.
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1: 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Son las 9:40.
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7: En Chiapas transcurre el periodo en el que las y los presidentes municipales rinden su informe de gobierno correspondiente a este año de la Administración Municipal 2024-2027, en los que destacan cada cual los avances de sus respectivos gobiernos. Tenemos claro que, al igual que la gran mayoría de los municipios de México, los gobiernos locales chiapanecos padecen una alta dependencia económica de los recursos federales, concretamente de los participantes y aportaciones directas del ramo 28 y ramo 33, lo que limita severamente su autonomía tributaria y financiera real. Pero en cada informe, la o el alcalde refiere obras y logros como propios, en una presunción que, para quienes saben de administración pública, tiene claro que no es meritoria, pero así es la política a la mexicana y su culto a la imagen en los alcaldes chiapanecos.
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8: Son las 10 con 2.
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1: 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Son las 10:13.
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0: 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Son las 10. 28.
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0: Son las 10 con 30.
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1: 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Son las 10:57.
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3: En Chiapas transcurre el periodo en el que las y los presidentes municipales rinden su informe de gobierno correspondiente a este año de la Administración Municipal 2024-2027, en los que destacan cada cual los avances de sus respectivos gobiernos. Tenemos claro que, al igual que la gran mayoría de los municipios de México, los gobiernos locales chiapanecos padecen una alta dependencia económica de los recursos federales, concretamente de los participantes y aportaciones directas del ramo 28 y ramo 33, lo que limita severamente su autonomía tributaria y financiera real. Pero en cada informe, la o el alcalde refiere obras y logros como propios, en una presunción que, para quienes saben de administración pública, tiene claro que no es meritoria, pero así es la política a la mexicana y su culto a la imagen en los alcaldes chiapanecos.
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4: Son las 11:03.
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1: Y en ese momento, Mau y Ricky. Ricky Mau.

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2: Ahorita.
1: 18 y 19 de noviembre aquí en la Ciudad de México. Vamos a empezar a regalar los primeros boletos ya del multiverso para que estén atentos. A rato les decimos qué dinámicas, pero ojo, ya empezamos a repartir los boletos para el multiverso de este año.
2: Exacto. 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Oigan, y no saben qué gusto me da entrevistar a una de las mejores actrices de doblaje mexicana, porque no solamente es actriz, también es locutora y es directora de doblaje. Estoy hablando de mi querida Cristina Hernández. ¿Cómo estás, Cristina? Qué gusto escucharte.
3: Hola.
2: Y verte. Bueno, escuchar, primero verte y luego después escucharte. ¿Cómo estás? ¿Bien?
3: Bien, muchas gracias por invitarme. Qué emoción estar acá.
2: No, al contrario.
3: Un placer verlos todos desmadrugados, así todos golpeados por el trabajo del fin de semana.
2: Sí, sí,
3: qué
2: sí.
3: Qué joya, ¿no?
2: Sí, exactamente. Aquí arrancamos el lunes con todo. Oye, Cristi, ahorita fíjate que yo siento que a mucha gente, incluyéndome, nos llama la atención toda la carrera de los actores y actrices de doblaje, porque es algo diferente, distinto, que además conecta muy fuerte con nuestras emociones, con nuestros programas y películas favoritos, pero no es nada sencillo. Tú haces la voz, a ver, voy aquí a leer algunas. Eres Alegría de Intensamente.
3: Sí.
2: Eres Bombón en Las Chicas Superpoderosas. Eres Reggie en The Rocket Power. Eres Gatomón en Digimon. Eres Gretchen de Recreo. Eres Sakura Kinomoto, protagonista de Sakura Card Captors. Fuiste el Osito Bimbo.
3: Sí.
2: Durante mucho tiempo, ¿no?
3: Sí, sí, sí.
2: ¿Cómo hablaba el Osito Bimbo en los 2000s?
3: Hablaba
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2: ¡Oh, sí! ¡Sí! ¡Sí! ¡Qué lindo! Luego, también actrices, doblas muchas actrices como Anne Hathaway, Lindsay Lohan, Natalie Portman, Winona Ryder, en Stranger Things.
3: Sí. ¿Cómo crees?
2: ¡Qué padre!
3: ¿No?
2: ¡Qué gran serie, ¿no?
3: Sí, sí, sí. Sí,
2: ¿qué se siente cuando, bueno, cuando te llamaron para Stranger Things, no sabías lo que iba a hacer?
3: No.
2: ¿O ya tenías idea de lo que iba a ser?
3: Mi idea, y de hecho el primer capítulo yo quise salir corriendo porque el terror no es algo que yo disfrute.
2: Ajá.
3: Y mira que me han tocado los casos más fuertes, o sea, fui Linda Blair,
2: la exorcista.
3: No, y
2: ¿en
3: chiquita,
2: el exorcista o en
3: sí,
2: dónde?
3: Estaba chiquita y me tocó ser Linda Blair. Y
2: no es cierto.
3: Odio el terror, 15 días no dormí, estaba chica.
2: Pero
3: ¿no?
2: ¿Cuántos años tenías cuando hiciste exorcista?
3: Era como de las más grandes, tenía 16 años. Y la directora dijo, pues es que eres la más grande, ¿no?
2: Bueno, tú sabes que a Linda Blair...
3: No, quedó súper mal.
2: Pero que por un momento no le dijeron que era una película de terror.
3: Sí, sí,
2: sí. O sea, mucho tiempo no le dijeron que era una película de terror porque estaba chica, hasta que ya obviamente ya cuando tiene que vomitar y romperle la madre al padre... Y inventarle la madre al padre, sí. Y todo esto.
3: No, estuvo.
2: Ya se enteró, pero era como.
3: Estuvo en tratamientos, o sí. Sea, sí tuvo un tema psiquiátrico súper fuerte.
2: Wow.
3: Oye, es que es una película que, pero claro que te puede mandar a ese lugar.
2: Ya,
3: ¿no?
2: Claro. ¿Cómo, te acuerdas todavía cómo hablaba Linda Blair o ya es?
3: Pues era niña, sí, era niña. No me acuerdo muy
2: claro,
3: bien
2: como
3: que qué decía porque no la volví a ver nunca en la vida.
2: No, o sea, no la volví a ver.
3: La verdad que no la volví a ver jamás.
2: Pero tú hiciste también los sonidos cuando gritaba.
3: Sí, cuando gritaba, haz de cuenta que hacíamos un efecto. Había otro actor que tenía una voz así súper profunda, como, ¿no? Así.
2: Ajá.
3: Que tiene muy poco que falleció. Pero tenía una voz muy específica.
2: O sea,
3: y muy,
2: él hacía
3: muy
2: las partes cuando se le metía
3: el... Cuando se le metía el demonio, pero yo tenía que grabar lo mismo. O sea, mientras hablaba el demonio, porque era una cama como de efecto.
2: Ajá.
3: Mientras hablaba el demonio, abajo también se tenía que oír la voz de ella, porque pues era una sensación de que la. pues poseyó. La poseía, ¿no? Ah. Ella no estaba totalmente desaparecida, sino que estaba dentro, ¿no? Entonces también tenía que hablar y era horrible, horrible. Y las salas en esa época además eran súper oscuras. Entonces cuando llego con Stranger Things, también la sala súper oscura y todo así de terror, y yo dije, no, es que yo empiezo con las taquicardias y a mí me da como no sé qué, y yo esta cosa de, mi hijo, ¿dónde está mi hijo? Y, no, o sea, yo me muero. No,
2: ¿así habla Winona Ryder?
3: Sí, no, todo el tiempo es como, Will, por favor, respóndeme, por favor, dime dónde estás, ¿no? Todo el tiempo es en esta ansiedad. En un
2: sí, es cierto, ¿no? Y es como, ¿cómo? ¿Cómo con una serie de Navidad? ¡No chingues!
3: Está bien, perfecto. Dime cuál es este, ¿no? Y ella además es dificilísima de doblar.
2: ¿Ah, sí?
3: Dificilísima.
2: ¿Por qué?
3: Siento que tiene una técnica muy natural, muy poco... Tiene una arritmia, no tiene un ritmo. En general los actores tienen un ritmo, ciertas cadencias. Ella como que todo es a destiempos.
2: Okay.
3: Entonces es muy difícil tomar su ritmo. De repente habla muy lento y de repente empieza a titubear y hace cosas como... Y pum, otra vez vuelve a hablar rápido y otra vez baja. Es muy difícil... llevar el ritmo de ella, hay que memorizarlo. Full.
2: Digo, obviamente guardando todas las proporciones, yo he hecho algo de doblaje.
3: Yo sé.
2: Y y a mí me han agarrado mucho para hacer la voz de Seth Rogen.
3: Sí.
2: Seth Rogen es este hombre, el avispón verde, ¿cómo les puedo decir? Es que he hecho muchas cosas de estudio ahora que ganó todos los Emmys.
3: Ah, no, es que gran bueno, serie.
2: Sí, está buenísima la serie. Pero Seth Rogen se ríe así como... y se ríe como...
3: Ahogado.
2: Como con flema, ahogado, tal. Entonces me dicen, tienes que hacerlo igual. Y yo, madre santa, o sea, es como... Sí. Es difícil seguir e imitar una voz, tratar de imitar una voz de alguien. Oye, cuéntame, por favor, a ver, ¿cómo habla Alegría? ¿Cómo habla
3: Alegría? Alegría sí habla como yo.
2: Intensamente.
3: Sí. Ah. Hola, soy Alegría. No, hablo muy igual a ella, me parezco muchísimo a Alegría. Por eso estuve en terapia también.
2: ¿Y eres alegre en general? ¿Eres así muy positiva o no?
3: Sí, en general soy súper positiva al mismo nivel tóxico que ella.
2: ¿Cuál es? Yo creo que todos los, o la mayoría de las películas, sobre todo tan icónicas, tienen alguna frase muy específica. ¿Cuál sería la de Alegría?
3: Piensa positivo.
2: Ah, claro.
3: Súper, súper importante para
2: sí,
3: ella.
2: Sí, es cierto, pero claro, es una voz muy real.
3: Sí.
2: No es tan caricaturesca.
3: No, no es caricatura, no.
2: Piensa
3: no,
2: positivo.
3: No. Sí, es una voz como muy humanizada, muy cercana. Tiene que ser una voz muy cercana porque pues es como una conciencia, un pensamiento, una emoción.
2: ¿Cómo te llegó la
3: historia?
2: No, más bien, ¿cómo te llegó el iba a decir el carácter, no, el personaje.
3: ¿El personaje?
2: Ahí voy otra vez, perdón. ¿Cómo te llegó el personaje de Alegría? ¿Te dio mucha alegría? ¿No sabías lo importante que iba a ser esta película?
3: Claro, en cuanto vi el casting y ves que es Pixar, dices, oh, esto es fuerte, ajá, ¿no? Porque en general como que habían salido muchas películas súper fuertes que tenían una propuesta diferente de animación, de historias, ¿no? Entonces, una vez que llegas y es Pixar, sabes que wow, ¿no? Y sabía que ya habían hecho muchísimos castings, ¿no? O sea, no fui la primera opción para nada, okay, sino que todo el tiempo tratan de buscar voces que no estén como tan... pues que estén más frescas, ajá, ¿no? No porque la mía esté podrida, ¿no?
2: Sí, o sea, que no se haya escuchado
3: pero que
2: tantas
3: no
2: veces.
3: Tan escuchada, exacto. Tratan de buscar eso. Y habían hecho muchísimos castings hasta que dijeron, Cristina.
2: Ok.
3: Y ya llegué y dije, ¿qué es esto? Yo hablo así, yo soy así. Está difícil que no me quede, ¿no? O sea, soy igualita. Me siento observada.
2: Piensa positivo.
3: Piensa positivo, sí, yo.
2: Oye, di algo. Cuando los actores y actrices de doblaje, pues es una carrera muy, muy seria.
3: Sí.
2: Y por otro lado, hay algo que les llaman los Star Talents.
3: Sí.
2: Que en mi caso me ha tocado participar, que es, no es que seas un actor de doblaje, pero eres conocido.
3: Sí.
2: Y entonces te meten a una película, pues un poco para jalar gente.
3: Sí,
2: y tú
3: Star
2: tratas de hacer el mejor papel, lo mejor posible. Pero pues no tienes, obviamente, las tablas ni las credenciales que tienen ustedes. Cuando haces un papel como una película, como Intensamente, ¿te pagan más porque es una peliculota? O cuando haces Stranger Things, ¿realmente te pagan más? Porque hay mucha pelea de que a los actores estos, ¿cómo les llaman? Stars, Star Talent, les pagan más solamente por ser conocidos, y dice la gente, no es justo, quienes realmente saben hacerlo son los actores de doblaje.
3: Bueno, el Star Talent es una estrategia, ¿no? Exacto. Una estrategia de ventas, y por eso es que se le paga más, porque lo que hace es una función de ventas. Yo digo, mi perspectiva es muy diferente de lo que en general se puede oír. Yo he trabajado con muchos Star Talent y he trabajado además como directora de Star Talents, ¿no? Entonces, entiendo cuál es la función de ellos. Para Intensamente sí cobré más, porque pues es un proyecto más grande.
2: Más grande.
3: ¿No? Y sí, o sea, como que yo siento que si tú vas y dices, oye, mira, yo quisiera negociar, la puerta se abre si tú hablas y dices que quieres negociar. No es que esté cerrada totalmente. Hay otros proyectos como Stranger Things, que aunque resultó ser muy importante, era para una plataforma, no era algo que tuviera pues pantalla o mucha a lo mejor
2: si no sabes
3: canales
2: cómo le va
3: de venta.
2: A ir.
3: Ajá, no sabes cómo va a salir la cosa. Ahora, depende mucho también de la forma en la que nos movemos. Yo he empezado a mover mis redes de una manera diferente. Y ya hay proyectos en donde también, aunque estoy dentro de doblaje y soy una actriz de doblaje, también entro como Star Talent.
2: Claro.
3: Porque el Star Talent solamente es una estrategia de ventas.
2: Okay.
3: Entonces, ya hay puntos en donde también entro como
2: Star. Sí, converges ahí. ¿Cuáles son tus redes?
3: Arroba Cricribos con Z.
2: Arroba Cricribos.
3: En Instagram, TikTok, en Facebook Cristina Hernández. Tengo mi canal de YouTube.
2: Sí, porque sí, tienen ejercicios muy, muy divertidos. Hace rato me decías que Alegría era una voz muy humana. Dime una voz, ¿cuál es la voz más, o una de las voces más caricaturescas que tienes?
3: Bombón de las chicas superpoderosas, porque pues esa sí es caricatura. Yo al principio no hice casting para Bombón, había hecho casting para Burbuja, que es la más agudita, la más tierna. Porque decían, es que tu voz es muy agudita y le va a quedar muy bien, pero creo que en realidad ganó que soy mandona. Entonces, terminé siendo Bombón así, en este tono caricatura. Hola, alcalde, ¿qué? ¿Saltadilla está en peligro? ¡Vamos, chicas! Que es más agudita, wow. Que tiene que ser brillante, que tiene que ser mandona, la líder.
2: ¿Puedes hacer que Bombón diga algo al programa Jordi en Exa? O sea, como...
4: ¡Hey, Jordi! ¡Tienes cara de mojo jojo! ¡Ponte a trabajar ya!
2: ¡Wow! ¡Qué increíble soy las voces! Porque sí te transportan completamente.
3: Sí.
2: Oye, ¿cuántas, tú eres la única voz de Burbuja?
3: De
2: Bombón, perdón.
3: No, resulta que hubo una época en donde cambiaron todas las voces en Estados Unidos.
2: Ok.
3: Y decidieron cambiar también en Latinoamérica todas las voces. Pero como que todo el proyecto cambió. O sea, cambiaron los escritores, cambiaron los productores, cambió todo el proyecto, ¿no? No sé si vendieron la franquicia o qué fue lo que sucedió. Entonces ahí hubo cambio de todas las voces. Las últimas, digamos que los últimos capítulos o proyectos de las chicas superpoderosas son las nuevas voces.
2: Oye, vi también que hacías los anuncios de Barbie.
3: Sí, muchísimos años fui todas las niñas de Barbie.
2: Ajá.
3: Muchísimos años.
2: O sea, las niñas que salían jugando con las Barbies.
3: Y luego ya como que medio cambió un poquito mi voz y dijeron, ay, necesitamos que la niña sea también la locutora. Entonces, al principio grababa como, wow, es Barbie en su patineta, ¿no? Y luego, ya eran los cierres, ya era como, Barbie, tú puedes ser lo que quieras ser. Que tenía que ser juvenil, que tenía que ser un contacto mucho más cercano con las niñas, como para empoderarlas, porque ya hemos recorrido como un largo camino de cómo tratar de empoderar a las mujeres desde chiquitas, ¿no?
2: Y eso está muy interesante. ¿Y cómo ha sido? O sea, ¿cómo empezaron los audios o, bueno, los doblajes para niñas y cómo están hoy?
3: Pues yo siento que sí ha cambiado muchísimo. A mí siento que he sido muy afortunada porque me han tocado muchísimos personajes que hablan del empoderamiento de la mujer, ¿no? Comenzando por las chicas superpoderosas. Cuando surgieron las chicas superpoderosas, todas las mujeres del mundo se empezaron a autoproclamar superpoderosas.
2: Sí.
3: Yo soy una chica superpoderosa. Yo soy Bombón. Yo soy Bellota. O sea, pero me tocaba por todos lados porque me toca de repente ir a eventos por toda Latinoamérica y todas las mujeres en cualquier lugar se empezaron a autoproclamar superpoderosas. Entonces era como, qué locura, qué manera de ir insertando esta posición o esta postura. Pero pues te digo que desde antes con Barbie era esta cosa de tú puedes ser lo que tú quieras ser. Entonces se ha ido trabajando esa imagen desde hace mucho tiempo. Claro. Y yo siento que ya ahorita nos salimos de control. No quiero hablar más.
2: Oye, dicen, la gente está mandando muchísimos mensajes. Manden todo lo que quieran comentarle a Cristina Hernández, actriz de doblaje mexicana, muy importante, y directora también. Dice, ella es Halle Parker y Annie James de Juego de Gemelas.
3: Sí.
2: Sin duda escucharla, de escucharla. O sea, eres las dos.
3: Sí. O sea que si mi papá es tu papá y tu mamá es mi mamá, entonces somos hermanas.
2: ¡Ay, wow! ¡Qué película tan más linda, ¿no?
3: Preciosa, preciosa.
2: ¿Qué pero entonces esa la hiciste hace...
3: Puta, sí, 25 hace muchísimos años. Sí, muchísimos años.
2: Oye, ¿y nunca te piden que hables con groserías de algún personaje?
3: Sí, pero no lo hago. Sí, pero no lo hago.
2: Sí, claro, porque como que se... Sí. Como que deja uno de vivir la magia del personaje, ¿no?
3: Sí, sí.
2: Oye, a ver, aquí estoy apuntando. Winona Ryder, Alegría de Intensamente, Osito Bimbo, Bombón, Anuncios de Barbie, Juego de Gemelas. ¿Cuál es el personaje que más te piden cuando la gente te reconoce en las expos, en la calle?
3: Voy mucho a convenciones de anime y pues ahí el personaje más fuerte en este momento es Shinobu, que es de un anime que se llama Demon Slayer.
2: Ah,
3: es fuertísimo ese.
2: ¿Shinobu
3: anime.
2: Es hombre o es mujer?
3: Es mujer.
2: Ah, ok.
3: Sí,
2: ¿siempre
3: ser...
2: haces mujeres?
3: No, porque pues tuve a Losito Bimbo que.
2: Ah, claro.
3: ¿No? Que pues era.
2: Sí, que era machito.
3: Chico. Que era un chico, ¿no?
2: Yo no se le veía ahí, pero.
3: No, pero pues teníamos claro que era Osito, ¿no?
2: Exactamente, no era la Osita, era exacto. El Osito Bimbo.
3: Hice cuando tenía 11 años que era más fácil. Tener voz como de entre niño o niña, hice a Macaulay Culkin en Mi Pobre Angelito 2.
2: Ah, ¿cómo crees?
3: Pero ya ahorita es así como que a ver que te salga, tenía 11 años.
2: Claro, o sea,
3: no,
2: sí, por pasa, supuesto.
3: No me sale.
2: ¿Shinobu? ¿Cómo habla Shinobu?
3: Shinobu es un personaje muy fuerte, es una serie complicada, habla de muchos valores y sobre todo mi personaje es dentro de todos los pilares que son como unos maestros, es la más débil, la más chiquita, la más frágil. De hecho, es representada por una mariposa. Mm. Y habla como de una manera muy etérea. Respiración de insecto. O dice cosas súper fuertes, ¿no? Como, para que podamos ser amigos, primero tendré que sacarte hasta la última gota de, no sé si decirlo, sí, pero está medio censurado, sangre. Y entonces, no sé qué, tendrás que morir, pero después tú y yo vamos a ser amigos. O sea, es como que está buscando una justicia y una fuerza. O sea, es un personaje muy complejo. El anime en general tiene estructuras muy complejas, historias muy complejas, que hablan de el humano en todas sus formas y vertientes. Que tú fuiste a Japón hace poco. O sea, te tocó ver muchísimas cosas que están
2: ahí. Sí, muy
3: ahí.
2: Distintas, ¿no? Yo ahorita que viste que hablaste como Shinobu, sí, como que es como profunda, distinta, diferente, como que sentí que podía ser amiga de Alex Intec, o sea, como que... ¿Cuál fue la primera frase que dijiste, así como tú?
3: Respiración de insecto, danza de mariposa. Es como un ataque, capricho. Así ataca.
2: Pero me gusta cómo haces tonos. O sea, como hablas arriba y luego abajo. A ver, y con Shinobu puedes eso hablar arriba y luego abajo y luego arriba.
3: Pero no, Shinobu es más etérea, es más controlada, es más medida, es suave, es como frágil. Entonces todo es muy suave, muy sencillo. Solamente en la última batalla, cuando ya sí pelea fuertísimo, ahí sí grita, ¿no? Pero todo el tiempo no gritó.
2: Oye, y si está, ahorita vamos a ir a corte y regresamos para escuchar todas sus preguntas y podérselas decir a Cristina. Si tú estás dirigiendo un doblaje y le dices a alguien, hazlo más etéreo, y no te entiende con la palabra etéreo, ¿cómo se lo explicas?
3: Sí,
2: ¿cómo me explicarías? ¿Cómo etéreo, Cristina?
3: Exacto. Necesito que se oiga más suave. Depende de la frase. Si lo que estás diciendo, necesito que, a lo mejor etéreo no lo entendiste, pero necesito que se oiga emocional, suave y susurrado, te digo eso. A ver si eso te funciona.
2: Ok, ¿no? Emocional, suave y susurrado.
3: Exacto, ¿no? Okay. Que se oiga que hay un sentimiento. Conténlo un poquito, pero susúrralo.
2: Oye, ahorita que regresemos, vamos a ir a música, pero ahorita que regresemos, bueno, seguimos recorriendo tus personajes y nos pones una escenita a Manolo y a mí. Ahorita en el corte,
3: ay,
2: a ver,
3: sí,
2: escuchas
3: sí.
2: qué tipo de voz tenemos cada uno.
3: Sí.
2: Y a ver qué podríamos hacer cada uno.
3: Ay, está increíble. En mis redes tengo una cosa que se llama el casting en la licuadora. Y doy personajes que no les quedan para ver qué se les ocurre, ¿no?
2: Okay.
3: Entonces les voy a hacer lo mismo a ustedes.
5: Está increíble.
2: Perfecto. Oigan, y aprovechen rápido. Bueno, manden preguntas para Cristina Hernández. Vamos a seguir hablando de sus demás personajes, de Anne Hathaway, que haces Anne Hathaway también. Pues no haces a mucha gente. ¿Hiciste a Natalie Portman en Star Wars?
3: Sí, soy Padme.
2: No manches. Sí, en Star Wars.
3: Sí, sí.
2: Eso sí está muy cañón, ¿no?
3: Muy cañón. Y ese fue un casting de 5 vueltas. Así éramos todas las princesas probándonos las zapatillas.
2: No estuvo juegues. Fuertísimo. Y ahorita de regreso me dices también, ¿cuál es tu logro más significativo, el que más te hace sentir orgullosa?
3: Ok.
2: Sí, órale. Bueno, a ver, rapidísimo aprovecho para decirles, bueno, si quieren mandar preguntas al WhatsApp, 5584111407, 5584111407, y a ver, escuchen, llegó el momento de ahorrar y de hacer crecer su negocio. 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Así que no te lo pierdas. Son las 11:29, voy a corte y regreso y seguimos platicando. Cristina Hernández, actriz de doblaje mexicana.
0: 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Son las 11:30.
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10: Son las 11:35.
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1: Hola, mango habanero, que está deliciosa. Bueno, si quieres una que no pique, algo un poquito más light, puede ser la lemon pepper o la garlic parmesan. Tú eliges. Así es que, bueno, yo sí le voy a dar una mordidita.
2: Esa es la que piden mis hijos.
1: ¿Gustas? ¿Quieres una?
3: No, prefiero ahorita.
1: Ahorita que acabemos
3: con mucho gusto.
1: Es que ya
3: están
1: nerviosos,
3: ¿no?
1: Porque vamos a hacer el casting ahorita.
3: No, los nerviosos tienen que ser ustedes.
1: Exacto, los nerviosos.
3: Yo soy la directora, les aviso.
1: Más bien está aplicada, los nerviosos somos nosotros. Yo sí me voy a echar una boneless. ¿Tú qué prefieres, las alitas o los boneless?
2: Yo prefiero boneless. Yo 100% prefiero boneless.
1: O sea, hay veces que sí me gusta morder el hueso.
3: Sí,
1: y
3: qué
1: en
3: rico.
1: Todo, o sea.
2: Sí. sí. Mis hijos que son súper fans de Wingstop, sí, a veces sí me dicen papá boneless y a veces me dicen boning. O sea, les gusta más.
1: Qué rico. Bueno, sí. Pues también para acompañar está el aderezo ranch, obviamente. Es que reúnan a sus amigos este 29 de septiembre. Repito, bueno, 29 es mañana, ¿no?
2: Es mañana, sí.
1: Mañana, 29 de septiembre, para disfrutar el partido.
2: Contra Perú, ¿no? Me parece la selección, sí.
1: ¿Por qué estamos jugando? ¿Por qué estamos jugando?
2: Son juegos amistosos, está arrancando la era de Rafa Márquez, fue el primer partido ahora con Colombia y viene Perú y me parece que luego viene Estados Unidos, una cosa así, o sea, es como son amistosos.
1: Buenísimo, pues bueno, vayan a cualquier sucursal Wingstop y descubran toda la variedad de opciones Wingstop, los expertos en sabor. Perdón, yo sí le voy a dar un
2: llegue. Dale, amigo, dale. Dale.
1: No manches, está buenísimo.
2: Sí, son muy buenas.
1: No. Esa está buenísima. ¿Qué tiene arriba? ¿Qué será?
2: Pues no sé.
1: Como un...
2: Es que
1: ajonjolí, no sé, es tan delicioso.
2: Es una especie, sí,
3: pues
2: no,
3: es
2: no,
3: el es que pepper, todas. ¿No? ¿Dijiste que era de pepper?
1: Ah, es el pepper, ándale.
3: Sí, no, por eso lo sientes como crujientito.
1: Ah, qué bruto, está delicioso.
2: Ese es yo.
1: Oiga, bueno,
3: exacto.
1: Pregunta a la gente. Bueno, la pregunta para Cristina. ¿Te ha pasado que se te quedan viendo y te dicen, tu voz me suena muy conocida?
3: Sí, muchísimas veces. De hecho, a veces hablo y la gente voltea y me mira así como...
2: Ajá. ¿Eh?
3: Ya sé quién eres.
1: ¿Y qué te dicen, del personaje o de tu nombre?
3: No, me dicen, eres actriz, ¿no?
2: Eres tal,
3: actriz,
2: ajá,
3: de doblaje. Eres actriz. Y yo, sí soy.
2: Sí, soy yo.
1: Dice, hola, buenos días. Por favor, Cristina, ¿puede felicitar a mi hijo Alejandro Álvarez? Cumple 11 años y los estamos escuchando desde Yonkers, New York. Gracias.
3: Ay.
1: David Álvarez y Roxana Ramírez. ¿Cómo
3: Alejandro.
1: Felicitarías a Alejandro Álvarez? ¿Con qué voz?
3: ¿De con
1: quién?
3: La de alegría. ¡Ay, es un gran día para celebrar! ¡Es tu cumpleaños, Alex! ¿Estás listo para comer mucho pastel? Bueno, sin enfermarte, por supuesto. Pero sobre todo, tienes que invitar a todas tus emociones, excepto tristeza.
1: Muy bonito, padrísimo. Oye, a ver, por ejemplo, Anne Hathaway. ¿Has hecho todos los doblajes de Anne Hathaway?
3: No todos. Pues justo últimamente.
4: No se lleven las alitas, por
3: adiós,
4: favor.
3: Él tiene hambre.
1: Sí, nada más no se las acaben. Perdón.
3: La última de La Odisea no la hice yo. Uh-huh. Dos que han salido ahorita no las hice yo, pero sí, es El Diablo Viste a la Moda, El Diario de la Princesa, Interestelar.
1: Wow. A ver, en El Diablo a la Moda, ¿cómo hablan Anne Hathaway?
3: Pues es mucho más elegante ahora, ¿no?
2: Más refinada.
3: Es más refinada, que en realidad ella me parece que es así. No creo que sea... Es una gran actriz, pero creo que todos sus personajes siempre van ligados con elegancia. Uh-huh. Todos. Siento que puede ser mucho más intensa y despelucada, no sé, Natalie Portman, uh-huh, que ella. Ella siempre me parece elegante.
1: ¿Cómo habla? ¿Cómo habla Anne Hathaway?
3: En
1: El Diablo a la Vista.
3: Es que no sé, no recuerdo ninguna frase importante en El Diablo Viste a la Moda.
1: ¿Con qué digas Miranda?
3: Miranda Presley. No, es como formal. Necesitamos tener una entrevista con la gente de la revista tal.
1: Ok. ¿No? O puedes decir, Miranda, aquí están tus cafés, así, excitada.
3: Miranda, traje tu café. Este es perfecto, ¿verdad? ¿Es cortado?
1: Perfecto. Oye, por ejemplo, dicen aquí Reggie de Rocket Power.
3: Ay, Reggie era una caricatura divertidísima como de los 90s, 2000s. Y era
1: de
3: una.
1: De Nickelodeon, ¿no?
3: Ajá, era de Nickelodeon, muy linda. Y mi personaje era la niña ruda. Todo el tiempo era como, ¡Oogity Boogity, bro! ¿Vamos a ir a jugar patinetas o qué?
1: ¡Wow! ¡Qué padre! Luego tenemos, por ejemplo, a Gatomon en Digimon.
3: Ah, Gatomon es un personaje masculino. En Digimon hacía tres personajes, era una locura. y además hablaban entre ellos, ¿no? Gatomón, que era el gato de Cari.
1: ¿De Cari?
3: Uh-huh. De Cari. Y después ese gato se convertía en un ángel, una mujer súper sexy. Entonces era como, Cari, estoy aquí a tu lado. Gatomón, no te sueltes de mí. Y luego crecía y era como, todos los niños elegidos son seleccionados para proteger al mundo, al no sé qué, ¿no? Y hablaban todos al mismo tiempo.
1: No, pues.
3: Para mí era así como, switch uno, switch dos, switch tres.
1: ¿Qué necesita alguien para ser actor de doblaje? Estoy seguro que mucha gente nos está escuchando y dice, a mí me encantaría hacer eso. ¿Qué se necesita?
3: Pues sí, ser actor. O sea, hace rato estábamos platicando justo de eso, ¿no? Tener la herramienta actoral es súper importante. Buen oído. Muchas veces entran músicos. También les funciona a los músicos. Uh-huh. Porque necesitamos ritmo. Necesitamos buena dicción, ritmo, tener ciertas características actorales. Y es una disciplina. Uh-huh. Es una disciplina, como todas. Como todas.
1: ¿En cuánto tiempo, por ejemplo, haces un capítulo de Chicas Superpoderosas?
3: Normalmente hacía los capítulos, hacía un capítulo en una hora, 40 minutos.
1: ¡Wow! No, pues eso es oficio.
3: Sí, exacto, sí. Una película, por ejemplo, la de Intensamente, la grabé de las 9 de la mañana a las 8 de la noche.
1: ¡Ay, qué cansancio, ¿no?
3: Yo
1: ¿Y la
3: feliz.
1: Voz no se te cansa al final?
3: No, a menos de que gritara. O sea, si son personajes donde tengo que gritar mucho, claro que termino un poquito agotada.
1: Cuando tienen que correr los personajes o esconderse o hacer algo de actividad, pero tú no puedes hacer esa actividad.
3: No, no.
1: ¿Cómo es?
3: Tiene que ver con la respiración. Mucho tiene que ver con la técnica de respiración. O sea, si voy a correr, por favor, alcánzame. Tiene que ver con cómo voy soltando el aire. El aire juega muchísimo para generar escenarios. Okay. Tengo un personaje de un videojuego que se llama League of Legends y es una princesa que vive en una zona de nieve. Entonces, la voz, para dar esa sensación de que estaba en la nieve, yo le metía un poquito como de ese, cuando haces bao, que haces como para calentar tu cuerpo, hacía todo el tiempo el personaje como con ese bao. Todo el mundo en una flecha, para que se oyera que estoy en un espacio donde hace frío.
1: Claro.
3: Entonces tengo que calentar mi cuerpo.
1: Wow.
3: Entonces tiene que ver, como que yo utilizo, y muchos, todos, es parte de la técnica, la respiración para poder generar escenarios, temperaturas, actividad, ¿no? Si me voy a agachar, claro que no me voy a agachar, pero aprieto un poquito el abdomen como, es que necesito levantar esto.
1: Ok.
3: Y lo suelto porque ya me levanté, ¿no?
1: Porque no se puede agachar porque el micrófono está en un cierto punto.
3: Exacto.
1: Y si tú te agachas, se deja ver tu voz.
3: Exacto.
1: Cuando corres, no puedes correr porque tu ropa suena.
3: Es como ser un poco consciente qué es lo que hace tu cuerpo cuando haces esas actividades, ¿no? Y entonces utilizar todo lo que tienes como músculos, respiración, pues todo el aparato fonador tiene muchos resonadores donde necesitas que resuene.
1: Claro.
3: A veces utilizamos la lengua de una manera diferente para poder generar, por ejemplo, tenía un personaje que tenía frenos, entonces tenía que hablar como si tuviera problemas con los dientes y que se oye el aire que corre diferente, ¿no? Que
1: claro.
3: No tengo, pues, pero juego con
1: si
3: la posición
1: que
3: de la boca y el aire.
1: Por ejemplo, ¿te puedo pedir a Bombón en tres diferentes situaciones?
3: Sí.
1: O sea, ¿en tranquila?
3: Sí.
1: ¿En medio corriendo?
3: Okay.
1: Y en corriendo muchísimo.
3: Ok.
1: Ok, tranquila, ¿sentada?
3: Sentada.
1: ¿Corriendo? O sea, sentada, trotando y corriendo porque la van a matar.
3: Ok. En acción, ¿no?
1: En acción.
3: En acción.
1: Sí. Este, ay, yo que también súper sacrificado.
2: Exacto, exacto.
1: Te van a matar.
3: La van a matar.
1: La van a matar.
3: ¿Qué te parece que
1: a
3: le
1: ver,
3: decimos
1: Bombón,
3: acción?
1: Bombón tranquila, sentada en su oficina.
3: Ay, qué rico. Estamos viendo la televisión, ¿verdad, hermanas? Ahora corriendo. O un poco como,
1: sí, trotando.
3: Oigan, necesito que me alcancen. Eso, pásame eso, bellota.
1: Ok.
3: ¿No?
1: Ahora está corriendo por su
3: ahora
1: vida.
3: Está. ¡No! ¡Necesitamos correr, chicas! ¡Vamos rápido!
1: ¡Wow!
3: Se oye como más en acción.
1: Qué
3: bonito
1: se escucha, claro, qué interesante.
3: Es que lo que hacemos es generar escenarios. De eso se trata la voz. Por eso me encanta.
1: Claro, dice, hola, yo soy Alberto. Dile a Cristina que la voz de Padme, cuando se entera de que Anakin es malo, me rompió en el cine. Padme es Natalie Portman,
3: sí,
1: en Star Wars.
3: Y la escena
1: Wars,
3: que
1: la
3: él quiere es esta. Anakin, me rompes el corazón. Yo no puedo dejar de creer en ti, pero te amo, pero eres malo.
1: Wow.
3: Ella le está diciendo, ya te descubrí, ya sé quién eres, eres Darth Vader.
1: ¿Qué significa para ti estar pues en el mundo, en la saga de Star Wars?
3: Uf, no, fue una cosa increíble. Cuando entré, además todavía George Lucas tenía control sobre el proyecto, ¿no? Ahorita ya no, ahorita ya es proyecto Disney y pues una vez que cruzas esa puerta, pues hay otras cosas que
1: sí,
3: hacer.
1: Sí, hay otros,
3: ¿no?,
1: ejecutivos,
3: hay otros que está ejecutivos pendiente. Y están más involucrados que lo que le puedan permitir a George. Cuando yo entré, estaba involucrado George Lucas. Entonces era como... Yo me acuerdo que mi primera película en el cine fue La Guerra de las Galaxias y yo me acordaba por los Ewoks, ¿no? Porque estaba muy chica y recordaba que era así como, ¿qué hacen esos ositos, no? Entonces cuando grabamos la primera película fue como, no puedo creer esto, ¿esto cuántos años tiene? Yo era niña, ya no estoy tan niña, ¿no?
1: Claro.
3: ¿Cómo fue? Y las... Todo el proceso de grabación pasó como no sé cuántos filtros porque George Lucas revisaba. O sea, teníamos dos directores, uno en Estados Unidos, uno en México, y además George Lucas ¡wow! revisaba porque era súper, súper así metido con su proyecto.
1: Sí, o sea, tan meticuloso.
0: 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Son las 11:51.
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3: En Chiapas transcurre el periodo en el que las y los presidentes municipales rinden su informe de gobierno correspondiente a este año de la Administración Municipal 2024-2027, en los que destacan cada cual los avances de sus respectivos gobiernos. Tenemos claro que, al igual que la gran mayoría de los municipios de México, los gobiernos locales chiapanecos padecen una

0: 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Son las 12. 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
2: Momento o para decir, ay, sí, no importa que hayas venido abruptamente y me hayas tratado medio raro y yo te conteste, ¿no? No siempre. Pues.
3: Sí, pero sí pasa. A mí me pasó que tuve la oportunidad de conocer al ingeniero Slim y me lo presentaron y dije, oye, una pregunta, ingeniero, es que fíjese que no me está llegando bien la señal.
2: No.
3: ¿Qué cree que sea?
4: Sería el colmo.
2: No. Oiga, saquen este hombre. ¿Qué es este? ¿Quién es este?
3: ¿O cuál es el?
4: Disculpe, el Infinitum no me está llegando bien a mi casa.
2: ¿Me puede mandar un técnico? Pero uno de esos de los buenos.
3: ¿Sabes qué? Yo cuando estaba chavito, empecé a trabajar en Cablevisión, sí, pero en producción de comerciales y de tal. Entonces llegaba y me decía, tenía 19 años, ¿en qué trabajas? En Cablevisión. Oye, un favor, ¿no me puedes checar?
2: Claro,
3: ahí en mi cuarto, que no se ve bien el canal tal y tal. Y yo, no, es que yo trabajo en otra parte, sí, de Cablevisión.
2: Es que es súper común, o sea, es algo súper común. A mí no me suena raro que en todos lados me pregunten. Y yo en general, alegría, estoy siempre muy dispuesta, ¿no? O sea, siempre es como, claro, dame un segundo. Listo, ¿no? Te grabo. Pásame tu celular, tomémonos una foto y te grabo algo. Pues no pasa nada.
3: Sí, porque además en su caso no solamente la foto, sino es, ¿me puedes grabar un mensaje para mi hijo?
2: A veces vamos corriendo, ¿no? Que el manager y yo estamos así, y es como, el mensaje esta vez no, pero la foto te late, ¿sí? Bye, ¿no? Y no pasa nada, tiene mucho que ver con cómo te topas con la gente, cómo vienes también tú, y pues que hay momentos así, pues, que a veces son claro, un poco afortunados.
3: ¿Hay actores de doblaje que cobran por mandarte un mensaje?
2: Todos.
3: ¿Ah, sí?
2: Sí,
3: todos. Perros. No, pues sí, obviamente, pues es parte de su trabajo.
2: Sí, obvio.
3: O sea, pero es como si te cobro por mandarte el mensaje.
2: Sí, sí, por supuesto. Sí, hay, de hecho, hubo unas aplicaciones donde podías pedir tu mensaje personalizado y tal, ¿no?
3: Sí, es cierto, tienes razón.
2: Sí, sí.
3: Oye, último dicen, oye, Jordi, ¿me puedes decir, por favor, que se hace la voz de Lima de Saber Marionette?
2: Señor Otaru, te quiero mucho.
3: Perfecto. Oye, pues para terminar esta plática tan interesante que he estado con Cristina Hernández, mi querida Cristina, te podría ir pidiendo, ajá, voz una tras otra,
2: okay,
3: así back to back, una, otra,
2: me encanta
3: otra.
2: Su explotación,
3: ¿y lo
2: viste?
3: Podemos hacer.
2: Primero me dijo, oye, ¿qué tanto les molesta? Sí.
3: Y ya sí, llegamos, obvio, a este nivel, ¿sí?
2: Sí, sí, sí, claro.
3: ¿Segura?
2: Sí, sí, sí.
3: Ok. Híjoles, pero te voy a llevar de un lado a otro, ¿no importa?
2: Por favor, hazlo.
3: Ok, perfecto. A ver, señores, son las 12 del día con 3 minutos. Saludos a toda la gente que nos viene escuchando en el coche, a todas las personas que nos están escuchando en toda la República, Ciudad de México, Estado de México, saludos, y a todo el Comando Godín, que aquí tenemos, ¿no sabes?
2: Sí,
3: cuánta gente nos escucha en oficinas,
2: sí,
3: que agradecemos mucho. Yo no sé cómo se concentran escuchándonos, pero qué
2: bueno. No, hay gente que trabaja así, trabaja mejor.
3: Sí, ¿verdad? Hay gente que les ayuda como a pasar más el tiempo.
2: Sí.
3: Ok. Bueno, voy a arrancar con Winona Ryder. ¿Estás lista?
2: Ok, sí.
3: Ok, voy rápido. Prueba para que quede en el podcast del programa con Cristina Hernández, actriz y directora de doblaje mexicana. Arranco. Winona Ryder en Stranger Things.
2: Will, por favor, respóndeme, Will. No me puedes dejar así.
3: Alegría, intensamente.
2: Porque si piensas positivo, todo el día será maravilloso. Piensa positivo.
3: Ok, Osito Bimbo.
2: Donitas Bimbo, sabor y energía para alegrar tu día.
3: Anuncios de Barbie.
2: Tú puedes ser lo que quieras ser.
3: Anne Hathaway en El Diablo Viste a la Moda.
2: Miranda Presley.
3: Bombón.
2: ¡Vamos, chicas!
3: Shinobu.
2: Respiración de insecto. Danza de mariposa. Capricho.
3: Reggie en Rocket Power.
2: ¡Oogity Boogity, bro!
3: Gatomón.
2: Cari, estoy aquí a tu lado.
3: Plática Digimon completo, los tres.
2: Maldito sea. Cari, estoy a tu lado. Tranquilo, tranquilo, Gatomón, estoy aquí contigo, no me voy a mover. Flecha celestial.
3: Natalie Portman en Star Wars.
2: Ya sé cuál. Padawan, que la fuerza te acompañe.
3: Rini en Sailor Moon.
2: ¡Corazón rosa!
3: Juego de gemelas.
2: Si tu papá es mi papá y mi mamá es tu mamá, entonces somos hermanas.
3: Lima.
2: Señor Otaru, te quiero mucho.
3: Y finalmente, El Diario de la Princesa.
2: Porque todas somos unas princesas. Soy Mía Termópolis.

0: Polis de Genovia. Gracias.
1: ¡Qué bruto! Priscila Hernández, eres toda una profesional talentosa.
0: Gracias.
1: Felicidades, qué increíble tu trabajo. Gracias por tantos años de regalarnos tantas cosas a toda la gente que hemos visto tus series, películas, caricaturas. ¿Cuántos años de estar en este medio, ahora sí que actuando en el doblaje?
0: 38 años.
1: 38 años, felicidades, Cristina.
0: Muchas gracias.
1: ¿Me repites tus redes para que te sigamos, por favor?
0: @ Cricribos en TikTok, Instagram, en Facebook y en YouTube. Soy Cristina Hernández y quiero darle las gracias a todo el público, porque en realidad me han dejado entrar en sus vidas. Siempre llegan y me dicen: es que te amamos, has estado en nuestra infancia. Y yo digo: y tú en mi vida, ¿sí te das cuenta?
1: Gracias.
0: Así que
1: Cristina,
0: gracias a ustedes por la invitación.
1: Encantado.
0: Estuvo súper divertido.
1: Muchas gracias, señores. Son las 12 del día con 6 minutos, 12 con 6. Y si quieren volver a escuchar esta entrevista,
2: Jordi Rosado en Nexa. Regresamos. New York.

0: 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Son las 12:22.
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0: 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Son las 12:53.
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28: Son las 12:59.
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3: En Chiapas transcurre el periodo en el que las y los presidentes municipales rinden su informe de gobierno correspondiente a este año de la Administración Municipal 2024-2027, en los que destacan cada cual los avances de sus respectivos gobiernos. Tenemos claro que, al igual que la gran mayoría de los municipios de México, los gobiernos locales chiapanecos padecen una alta dependencia económica de los recursos federales, concretamente de los participantes y aportaciones directas del ramo 28 y ramo 33, lo que limita severamente su autonomía tributaria y financiera real. Pero en cada informe, la o el alcalde refiere obras y logros como propios, en una presunción que, para quienes saben de administración pública, tiene claro que no es meritoria, pero así es la política a la mexicana y su culto a la imagen en los alcaldes chiapanecos.
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4: Es la una con tres.
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1: 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Es la una con 13.
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1: Es la una con 15.
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0: 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Es la 1:26.
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2: 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Es la 1:57.
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4: En Chiapas transcurre el periodo en el que las y los presidentes municipales rinden su informe de gobierno correspondiente a este año de la Administración Municipal 2024-2027, en los que destacan cada cual los avances de sus respectivos gobiernos. Tenemos claro que, al igual que la gran mayoría de los municipios de México, los gobiernos locales chiapanecos padecen una alta dependencia económica de los recursos federales, concretamente de los participantes y aportaciones directas del ramo 28 y ramo 33, lo que limita severamente su autonomía tributaria y financiera real. Pero en cada informe, la o el alcalde refiere obras y logros como propios, en una presunción que, para quienes saben de administración pública, tiene claro que no es meritoria, pero así es la política a la mexicana y su culto a la imagen en los alcaldes chiapanecos.
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5: Son las 2:04.
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0: 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Son las 2:10.
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0: 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Son las 2:28.
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0: Son las 2:29.
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1: 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Son las 2:54.
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1: Son las 2:55.
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0: gusto saludarlo desde Tuxtla Gutiérrez, la capital del estado de Chiapas, Radio y TV Noticias, en la mayor cobertura y audiencia del sur de la República Mexicana. Vamos con la información más importante de las últimas horas. Le comento, colectivazo en el Boulevard Fidel Velázquez aquí en Tuxtla Gutiérrez. Sí, 15 lesionados, entre ellos alumnos del Covach. Sí. Más adelante le tendré toda la información en detalle sobre este tema. También la balacera ya en Tapachula. Por cierto, una bala perdida cayó en el techo de una vivienda en Tapachula, en una recámara. Afortunadamente no había nadie, pero imagínese usted eso de tirar tiros lanzar tiros al aire o disparar tiros al aire, pues también trae consecuencias. En fin, de todo esto lo voy a estar informando en detalle en un momento más. En otras noticias le comento, seguirá lloviendo hoy en el estado de Chiapas, es el pronóstico del Meteorológico Nacional. También le voy a informar en otras noticias, en otra información, la presidenta Claudia Sheinbaum pide reforzar la seguridad en torno al estado de Morelos, sobre todo la Universidad Autónoma de Morelos. ¿Qué está pasando? Ayer mataron a dos muchachos de preparatoria, ¿sí? Fue el fin de semana, el sábado, mataron a dos muchachos más, estudiantes de preparatoria, pero estamos hablando de que son seis estudiantes de la Universidad Autónoma de Morelos los que han sido asesinados en lo que va de este año. La presidenta Claudia Sheinbaum ya pidió precisamente que se refuerce la seguridad en esta entidad de la República. También le voy a informar que el huracán Polo, categoría 3, se acerca a Baja California Sur, impactará esta tarde, se estima categoría 2. Sí, ya no hay clases en las escuelas en Baja California Sur ante la preparación por el arribo del huracán Polo. Otra tormenta tropical en el Pacífico, Rachel, se forma en el Pacífico y se acerca a Acapulco. Le tendré los detalles en un momento más. También le voy a informar en otras noticias. Fíjese usted que está preocupando, increíble, que el asunto llegue a los círculos políticos de Washington, de Estados Unidos, el asunto de la caravana de migrantes que salió de San Pedro Sula, Honduras, que llegó hace unos días a Tapachula y que siguen su camino a una ciudad fronteriza con Estados Unidos. Dicen en Estados Unidos que esto tiene que ver con la elección de noviembre en la Unión Americana, que son los demócratas, que lo que están esperando es que ganen los demócratas y que por ahí haya un anuncio de pues que entre todo mundo, ¿no?, a Estados Unidos. En fin, pero ya está repercutiendo allá en la Unión Americana. También le voy a informar en otras noticias que analizan la mortandad de peces en la Laguna de la Ilusión allá en Villahermosa, Tabasco. ¿Sí? ¿Qué está pasando? Una cantidad de peces muertos. En fin, yo le invito a que se quede con nosotros, Radio y TV Noticias, en la mayor cobertura y audiencia del sur de la República Mexicana.
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0: da gusto saludarlo desde Tuxtla Gutiérrez, la capital del estado de Chiapas, ya lunes 28 de septiembre del 2026. Le recuerdo, estamos transmitiendo en vivo desde los estudios de Canal 12 del sistema de Supercable, que nos enlazamos a través de las estaciones de Balance y Media Group, Tapachula 106.7 FM, Bella Música 95.5 FM, Radio Mexicana, cubriendo toda la región del Soconusco. A Comitán llegamos a través de Joya 104.5 FM, a San Cristóbal a través del 98.5, en Tuxtla Gutiérrez transmitimos a través de la gran cadena EXA, en televisión estamos en el canal 12 del sistema de Supercable, en Tuxtla Gutiérrez, Chiapa de Corzo y Comitán, en televisión abierta, en Tuxtla Gutiérrez, canal 12.1 de su televisor, en televisión abierta, canal 12.1, Tuxtla Gutiérrez. En Facebook Live nos puede seguir como canal 12 Chiapas TV, TikTok arroba canal 12 Chiapas, y nuestro mensajero para que nos haga llegar sus comentarios, 961-195-9231. Vamos a la información importante de las últimas horas, que seguirá lloviendo. Es el pronóstico del meteorológico para las próximas horas en el estado de Chiapas, así que a extremar precauciones. Tendremos lluvias de más de 75 milímetros en algunas regiones, de hasta 150 milímetros en algunas regiones del estado. Así que a extremar precauciones, la situación está complicada. Este asunto del cambio climático está propiciando pues lluvias torrenciales. Primero sequía, ahora lluvias torrenciales. Y por ahí le comento, está el huracán Polo, categoría 3, que se acerca a Baja California Sur, estará impactando esta misma tarde con categoría 2, es lo que dice en el Centro Nacional de Huracanes de Miami. Se espera que el huracán Polo impacte la porción central de Baja California Sur esta tarde, ¿sí? Sería categoría 2, es lo que señalan las autoridades. Vientos máximos sostenidos de 185 kilómetros por hora, rachas de hasta 220 kilómetros por hora, y se desplaza hacia el noreste a 17 kilómetros por hora. Esta misma tarde estará impactando en la península de Baja California, en Baja California Sur, donde ya de plano se suspendieron clases en Los Cabos, en La Paz, en los distintos municipios donde que hay en el en ese estado de la República, y va a tocar tierra en Baja California Sur. De ahí seguirá tocará nuevamente el Golfo de California e ingresará nuevamente a territorio mexicano por Sonora, es lo que reporta el Meteorológico Nacional. Y por otro lado, la tormenta tropical Rachel se forma en el Pacífico frente a las costas de Guerrero. La tormenta Rachel se formó este domingo y provocará lluvias intensas y vientos, oleaje elevado en las costas del Pacífico. Esto es frente a las costas de Guerrero. Sí, es la tormenta tropical Rachel, es la depresión tropical 18E, y se intensificará. Hay posible formación ciclónica, en fin, vamos a estar por supuesto pendientes de esta situación. Y le comentaba de los accidentes, lamentable lo que pasó hoy aquí en Tuxtla Gutiérrez. Hubo un colectivazo, ¿sí? En la Fidel Velázquez, en el bulevar Fidel Velázquez de Tuxtla Gutiérrez, en el lado nororiente de la capital. Se habla de 15 lesionados, entre ellos alumnos del COBACH. Un choque entre dos unidades de transporte público es lo que ocurrió ahí. Hay 10 lesionados, incluidos 3 menores, al volcar un colectivo de la ruta 49 sobre la calzada Fidel Velázquez en Tuxtla Gutiérrez. De acuerdo con los primeros reportes, la unidad número 128, que circulaba de norte a sur, haciendo el corte de circulación, provocó el impacto contra una unidad de la ruta 49, o sea, entre dos colectivos. Tras el choque, la unidad de la ruta 49 terminó volcada y fue arrastrada varios metros. El impacto provocó además el estallido de los cristales delanteros y traseros, por lo que algunos pasajeros resultaron lesionados por los fragmentos de vidrio. En total fueron 15 los lesionados, 10 de una unidad y 5 de la otra. Mire usted, ahí están las imágenes de cómo quedaron en la calzada Fidel Velázquez, ahí por la zona de 24 de junio, bajando de Las Águilas. Eran muchos de ellos estudiantes del Covach. Bueno, esto ocurrió, repito, en hace no mucho, aquí en Tuxtla Gutiérrez. Y también le quiero comentar en otras noticias, en otra información, que un fuerte operativo terminó un enfrentamiento que se dio en la tarde de este domingo en Tapachula, en el fraccionamiento El Paraíso. El saldo preliminar es de un hombre sin vida, 4 personas detenidas y un elemento de la Guardia Estatal lesionado, luego de que policías acudieron a la calle El Rincón tras recibir el reporte de personas armadas. En el despliegue participaron elementos de las Fuerzas de Reacción Inmediata PACAL, Guardia Estatal Preventiva y Guardia Estatal Fronteriza. Durante la movilización también se incendió una vivienda, por lo que bomberos de Tapachula acudieron para sofocar las llamas. Esto ocurrió en Tapachula ayer por la tarde. Así la situación. Bueno, continuamos con más información. Antes de ir a pausa, le comento.
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0: 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Regresamos en un momento.
2: 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Son las 3:17.
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0: Bien, continuamos con más información desde Tuxtla, la capital del estado de Chiapas. Clausuraron la semana de la mediación en el Poder Judicial del Estado. Si le parece, vamos a la información. Bueno, en un momento más vamos a esta información. Entre tanto, le comento que la presidenta Claudia Sheinbaum, en su mañanera de hoy, se refirió al caso de los dos estudiantes asesinados en Morelos, estudiantes de preparatoria de la Universidad Autónoma de Morelos, que fueron asesinados el fin de semana, concretamente el sábado, y que pues estos dos estudiantes asesinados se suman al crimen de la estudiante española Claudia Tacoronte y a otras tres jovencitas más. En total estamos hablando de 6 muertos, bueno, y una persona que resultó herida el sábado. La presidenta Claudia Sheinbaum, sí, ya se refirió al tema en la mañana de hoy, pidió a Gobernación contactar a la gobernadora, a la rectora de la universidad autónoma del estado de Morelos, y ver pues qué hacer, porque pues ya son muchos jovencitos asesinados, estudiantes. Escuchemos lo que decía la presidenta Sheinbaum.
1: Sí hay refuerzo en distintas áreas de Morelos, particularmente en este momento en Cuautla. Le pedí hoy a la secretaria de Gobernación que se ponga en contacto con la gobernadora, con la rectora de la universidad, por el muy, muy lamentable y triste caso de los estudiantes que han perdido la vida, porque son varios ya. Entonces, que nos pongamos en contacto con la rectora de la universidad y también con los estudiantes para ver de qué manera, exactamente qué es lo que está pasando y de qué manera se puede hacer mayores acciones de prevención con los estudiantes de la Universidad Autónoma del Estado de Morelos. Entonces, en este momento, Rosicela está tratando este tema, y además trabajar, le pedí a Omar, particularmente para la ciudad de Cuernavaca, en donde también son delitos del fuero común, principalmente los que están ocurriendo en Cuernavaca. Ha bajado mucho los homicidios, pero robos y otros temas tienen algún incremento. Entonces vamos a estar en contacto y coordinándonos con la gobernadora para ver en qué necesita nuestro apoyo.
0: Bueno, pues ahí está lo que decía la presidenta de México. Ahora, si le parece, si vamos a la información de la clausura de la semana de la mediación en el Poder Judicial. Vamos a ver de qué se trata. Adelante.
2: El Poder Judicial del Estado de Chiapas clausuró la semana de la mediación, realizada con motivo del 15º aniversario de la implementación de la justicia alternativa en el Estado. El acto fue realizado en la sede judicial de Tuxtla Gutiérrez, bajo la presidencia del magistrado Juan Carlos Moreno Guillén, a través del Centro Estatal de Justicia Alternativa y el Instituto de Formación, Profesionalización y Carrera Judicial. La jornada reunió a personas facilitadoras de las direcciones regionales Tuxtla, Tapachula y San Cristóbal, con el objetivo de fortalecer la difusión de los mecanismos alternativos de solución de controversias como herramientas para atender los conflictos por vías pacíficas. Durante la clausura, la directora general del CEJA, Laura Guadalupe Domínguez Rodríguez, reconoció la participación de las y los facilitadores y destacó el compromiso institucional para impulsar la justicia alternativa como una vía que contribuye a la construcción de paz. La Semana de la Mediación se desarrolló del 21 al 25 de septiembre, en modalidad híbrida, con la participación de especialistas de distintas partes del país. Entre los temas abordados estuvieron los avances y retos de la justicia alternativa en México, la mediación en el sistema de justicia penal para adolescentes, los derechos humanos y la construcción de soluciones pacíficas, así como la ética y los principios de la justicia alternativa en sede judicial. Con estas acciones, el Poder Judicial fortalece la capacitación de su personal y la promoción de mecanismos que privilegian el diálogo para la solución de controversias. La mediación representa una vía para transformar el conflicto mediante el diálogo, los acuerdos y la búsqueda de soluciones pacíficas.
0: Bueno, pues ahí está la información. Vamos a continuar con otras noticias desde Tuxtla, la capital del estado de Chiapas. Mire, Bill Gates, este hombre de las computadoras y de todo esto, propone, ya con lo de la inteligencia artificial que va avanzando, propone empleos reservados a humanos, ante la destrucción de trabajo que augura la inteligencia artificial. En la parte de su visión que toca al mundo laboral, propone reservar bajo el dominio Human Reserved los puestos de trabajo que deberían limitarse a humanos y aplicar impuestos sobre los tokens de la inteligencia artificial o la robótica, o sea, que les cobren impuestos también a las empresas que utilicen robots para sus actividades, pues, porque están cada vez desplazando más a los humanos, y esto es todavía el principio. Sí, Bill Gates, que decía que los millonarios iban a ser los albañiles, los fontaneros, sí, los carpinteros, o sea, los que no se les puede sustituir, que tienen que hacer el trabajo físico. Esos iban a cobrar el mundo, dicen. Un mundo ante la situación del crecimiento de la inteligencia artificial. Ahora lo que está proponiendo es que haya lugares, puestos que sean reservados para humanos. Y en los casos donde se utilice la inteligencia artificial, bueno, pues que el gobierno cobre impuestos, ¿sí? Sobre estos casos. En fin, así está avanzando lo de la inteligencia artificial. En la parte de su visión que toca al mundo laboral, propone reservar bajo el dominio, ¿sí? Puestos para los humanos, los puestos de trabajo que deberían limitarse para las personas y aplicar impuestos sobre los tokens de la inteligencia artificial y la robótica. Sí, en su tarea de calcular cuánta fuerza laboral se podría preservar así, Bill Gates ha calculado en una entrevista, en el escenario más extremo, como máximo un 40% de los empleos podrían reservarse inicialmente para las personas. Es lo máximo lo que llegó. Dice, reconociendo que incluso alcanzar esa cifra le costó más de lo que esperaba. O sea, así está la situación que viene para el mundo. Una situación realmente preocupante, y pues porque pues mucha gente se va a quedar sin trabajo, dicen, por la inteligencia artificial, y por lo que propone está bien, ¿no? Preservar puestos para los humanos, y donde utilicen la inteligencia artificial para puestos de trabajo, pues que cobre impuestos a Hacienda. Para que, sí, yo veo, por ejemplo, en los centros comerciales, cada vez quedan menos cajeros. O sea, están obligando a que uno pase los cajeros automáticos a hacer las compras y los pagos. Y se van ahorrando personal. Sí, en fin, así está la situación. Y bueno, por lo pronto, eso es lo que se está viendo hasta este momento. Le comento en otras noticias, en otra información, que la depreciación del peso no es una presión, dice el Banco de México, que vaya a impulsar el crecimiento de los precios, que vaya a llevar a una presión inflacionaria en México. La depreciación o devaluación, es una devaluación. Perdió un peso el peso. No sé si suena raro, ¿verdad? Perdió un peso el peso. Pero sí, frente al dólar. ¿Por qué? No es que el peso esté débil, ni que haya estado muy fuerte. Más bien es el dólar, que estaba muy fregado. Y se repuso tantito. Y pues lo reciente en las monedas. Bueno, la depreciación del peso no es una presión extra para la inflación en México, es lo que dijo la gobernadora del Banco de México. Señaló que el peso se mantiene apreciado respecto a los niveles de inicio de año y de los observados en marzo. La gobernadora del Banco de México, Victoria Rodríguez, señaló que a pesar de sus movimientos recientes, el tipo de cambio se mantiene apreciado respecto de los niveles de inicio de año y de los observados en marzo ante el estallido del conflicto geopolítico en el Medio Oriente. La funcionaria señaló que la Junta de Gobierno del Banco de México ha evaluado que la depreciación del peso respecto a los niveles que había en nuestra sesión, o sea, en estos días pasados, por las presiones adicionales a las ya incorporadas en nuestras proyecciones inflacionarias. Dijo, pues siguen anticipando una disminución gradual de la inflación y la meta es 3% de inflación este año. Vamos a ver si se logra, vamos a ver. Bueno, gracias por sus llamadas telefónicas. De don Carlos Daniel Pérez, saludos cordiales, dice desde Los Altos de Chiapas, allá nos escuchan, le mandamos un saludo. Jorge González Hernández, por supuesto, muchas gracias por seguirnos con la información.

0: 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Son las 3:31.
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0: información desde Tuxtla, la capital del estado de Chiapas. Oiga, que son ya 17 los heridos de estos, este colectivazo que ocurrió hace no mucho en el Boulevard Fidel Velázquez, en el nororiente de la capital chiapaneca, allá por la 24 de junio, ¿sí? Donde pues chocaron dos colectivos y pues con el saldo de 17 heridos. Muchos son estudiantes del Covach, es lo que me comentan. Terrible el choque. Bueno, el choque y del golpe se volcó la unidad. Y hablábamos hace un momento aquí de la situación del cambio climático que ya está afectando a gran, pues se nota pues, y nos hicieron favor de enviar de Comitán imágenes de la cantidad de sitzim, como le decimos allá en la zona, sitzim, lo que es el nucú, que pues sale en mayo, junio. Pero ahorita salió bastante sitzim, nos mandaron imágenes de Comitán. Bueno, y esto habla, por supuesto, del cambio climático. Y sobre la mortandad de peces en las lagunas La Ilusión, allá en Villahermosa, Tabasco, sí están la titular de la Secretaría de Medio Ambiente informó que se encuentra en proceso de determinar cuántas toneladas de peces hay muertos, sí, peces que se murieron en la Laguna de las Ilusiones durante el pasado fin de semana, luego de que ciudadanos difundieron imágenes del fenómeno a través de redes sociales. No se sabe de qué se trata. La funcionaria explicó que la mortandad estaría relacionada con las condiciones climáticas registradas en la entidad, principalmente por las altas temperaturas y la caída abrupta de lluvias. El fenómeno se originó, dijo, por la falta de oxígeno en el cuerpo de agua, situación que dijo ya se ha presentado anteriormente. En fin, pero es una cantidad de peces, se murieron ahí en la Laguna de las Ilusiones en Villahermosa, Tabasco. Sí, dicen que también tiene que ver de alguna forma con el cambio climático. Bueno, cambiamos de tema. Más de 2,200 participaron en la carrera Ocelote con Causa 2026 de la UNACH. Los detalles.
1: Más de 2,200 personas participaron en la segunda edición de la carrera Ocelote con Causa 2026, organizada por la Universidad Autónoma de Chiapas a través de la Secretaría de Identidad y Responsabilidad Social Universitaria. La competencia reunió a integrantes de la comunidad universitaria, egresados y clubes de corredores, con recorridos de 1.6, 5 y 10 kilómetros por vialidades de Tuxtla Gutiérrez. El evento inició a las 6:30 de la mañana y contempló las categorías infantil, capacidades diferentes, libre y comunidad universitaria. Además de promover la actividad física, la carrera tuvo un propósito solidario al apoyar al ballet folclórico de la UNACH. Durante el banderazo de salida, el rector Osvaldo Chacón Rojas destacó que esta actividad representa una oportunidad para fomentar estilos de vida saludables y generar espacios de convivencia para las juventudes y la sociedad. Señaló que este tipo de encuentros también fortalecen la solidaridad, el sano esparcimiento y la vinculación de la universidad con la sociedad chiapaneca. La segunda edición de la carrera Ocelote con Causa marca además el inicio de un serial de 5 competencias que harán referencia a las distintas regiones de Chiapas donde tiene presencia la UNACH y permitirán completar las siglas de la institución. Con esta iniciativa, la universidad impulsa el deporte y la convivencia al tiempo que fortalece sus acciones de responsabilidad social. Deporte, solidaridad y convivencia se combinan en este serial universitario que llevará la participación de la comunidad UNACH a distintas regiones de Chiapas.
0: Bueno, pues ahí está la información de la Universidad Autónoma de Chiapas. Mire, un nuevo y masivo deslizamiento de tierra ha provocado pues problemas en una montaña en Nepal, nuevamente, afectando las regiones de Mustang y Manang. Este desastre natural que ocurrió el 27 de septiembre del 2026, o sea, ayer, tras varios días de lluvias incesantes, torrenciales en la cordillera del Himalaya, el calentamiento global del planeta que se está derritiendo ahí el hielo en los Himalayas, y bueno, pues ahí están los problemas. Bueno, ahí está, mire, el cerro que se... impresionante, se ven las imágenes precisamente de lo que ocurrió, mire, en Nepal, del otro lado del mundo. Bueno, y ya volviendo a nuestra realidad, ahí sí, ya nos tienen la imagen que nos enviaron de Comitán del Sisim que salió el sábado. Vamos a ver si ya están las imágenes. Para usted que nos ve en televisión, ve usted la cantidad de Sisim, como le decimos, mira, ahí está. Aquí le dicen Nucú. O Chicatana, ¿no? También. Bueno, pues allá en la zona de Comitán, de la Trinitaria, de donde soy, allá la Trinitaria, le decimos Sisim. Bueno, vamos al Bajo Mundo. Abel Ceibas, por favor, adelante con tu reporte.
2: Hola, ¿qué tal? Me da mucho gusto poderlos saludar a través de este espacio informativo. Un enfrentamiento allá en Tapachula deja a una persona muerta y un policía herido. Esta es la información. Derivado de un enfrentamiento el día de ayer allá en el municipio de Tapachula, en este enfrentamiento entre un grupo de sujetos armados y policías dejó saldo de una persona sin vida y un agente herido, así como cuatro detenidos la tarde de este domingo en el fraccionamiento El Paraíso de Tapachula. Ante el reporte, en la zona en que se encontraban personas armadas, se desplegó un operativo con elementos estatales y municipales, pero cuando hacían su arribo fueron recibidos con disparos de arma de fuego, resultando un agente herido, mismo que fue trasladado a un hospital. Al registrarse el intercambio de disparos, se reportó la muerte de una persona de la cual no ha sido identificada y serán las investigaciones que determinen su participación. En la calle del Rincón, entre Jade y Zafiro, en donde ocurrió el enfrentamiento, se permitió la detención de cuatro sujetos, de los cuales tampoco se han mencionado sus nombres. En Ciudad Hidalgo muere al accidentarse en un puente, en el puente internacional. En este puente que une a México con Guatemala fue escenario de un fatal accidente en el que un motociclista perdió la vida. El motivo fue la intervención de las autoridades que iniciaron las investigaciones. El motivo, al parecer, el exceso de velocidad. El hombre circulaba sobre el puente cuando, por causas desconocidas, al parecer, perdió el control de la unidad y derrapó, quedando tendido sobre la carpeta asfáltica pocos metros de la motocicleta. Al arribar personal de la Fiscalía General del Estado, se abrieron rápidamente las investigaciones, se acordonó el área y posteriormente llegaron los servicios periciales, quienes procedieron a iniciar con la investigación y el levantamiento del cadáver. Esto allá en Tapachula. También otro accidente, más bien en una situación diferente. Una persona en Berriozábal fue detenido por robo con violencia. La Fiscalía General del Estado obtuvo vinculación a proceso en contra de Jonathan N. como presunto responsable del delito de robo con violencia agravado cometido en perjuicio de José Luis, de Luis N. y Adriana N., hechos ocurridos el 15 de agosto de este año en el municipio de Berriozábal. El juez de control dictó medida cautelar de prisión preventiva oficiosa y otorgó un mes como plazo para la investigación complementaria, mientras pasarán buen rato en la cárcel. Arrestan a otro sujeto por homicidio calificado, esto en Comitán. Las autoridades ejecutaron una orden de aprehensión en contra de Francisco N. como presunto responsable del delito de homicidio calificado en grado de tentativa en perjuicio de Juan N. por hechos ocurridos el 12 de diciembre del 2025 en el municipio de Comitán. El inculpado fue puesto a disposición de las autoridades competentes para deslindar responsabilidades. Una persona se fue a un barranco en San Juan Chamula y falleció. Un joven perdió la vida y otro resultó lesionado tras caer a un barranco cuando viajaban a bordo de una motocicleta en el paraje Pajaltón Bajo, municipio de San Juan Chamula. Habitantes de la comunidad dieron a conocer que los jóvenes circulaban en la unidad en la motocicleta, sin embargo, al aparentemente el conductor perdió el control al conducir por el ir en exceso de velocidad, lo cual provocó que se fuera a un barranco. Tras darse a conocer la noticia, de inmediato al lugar acudieron elementos de Protección Civil para brindarle los primeros auxilios al joven lesionado, el cual fue canalizado y fue trasladado a un hospital. Lamentablemente, el otro ocupante perdió la vida en el lugar del percance. Las autoridades rápidamente se movilizaron para acordonar el área y posteriormente las autoridades levantaron el cadáver para llevarlo al servicio médico forense. También vinculan a proceso a un sujeto por comercializar narcóticos. La Fiscalía General del Estado, a través de la Fiscalía de Distrito Metropolitano, obtuvo de vinculación a proceso a Rodolfo N., esto como presunto responsable del delito contra la salud en la modalidad de narcomenudeo en su variante de comercio de narcótico conocido como metanfetamina, cometido en agravio de la salud pública por hechos ocurridos en la colonia Las Tunas del municipio de Chiapa de Corzo. El juez de control dictó auto de vinculación a proceso en contra del acusado, imponiéndole una medida cautelar de prisión preventiva justificada y 2 meses de plazo para iniciar continuar con las investigaciones. Esto fue las notas de corte policíaco. Hasta la próxima.
0: Bien, ¿qué está pasando? Mire, es ilegal, por supuesto, pero taxistas retuvieron a un automovilista allá en Comitán. Lo señalaron de estar ofreciendo, o sea, lo confundieron, pensaron que era un Uber, que no deberían detenerlo, independientemente de todo. Pero este era un particular, pero mientras, el tremendo susto que le dieron, que lo querían golpear. Los trabajadores del volante le cerraron el paso, le solicitaron la presencia a las autoridades, acudió personal de transporte municipal para verificar la situación, revisó el caso y resultó que el automovilista pues no estaba pirateando, es un automovilista común y corriente, no tiene nada que ver ni con Uber, ni con Didi, ni con nada, y pues también se pasan, ¿no? Yo creo que ahí también las autoridades deberían de intervenir porque, pues, imagínense ya que los privados estén actuando de esa manera, los taxistas, pues, se corre el riesgo de que se pasen de lanza. En fin, vamos a pausa, regresamos.
3: 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Son las 3:49.
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0: Bien, Ernesto Ruffo Appel, el ex gobernador de Baja California y que fue detenido por huachicol, o sea, es socio de una empresa a la que están vinculando con el huachicol, pues, que era la que tramitaba los permisos. Él nada más es socio, no es directivo, es lo que dice. En fin, ya llegó a su casa, a Ensenada, lo trasladaron por tierra, 39 horas de camino de Almoloya, en el Estado de México, prácticamente en Toluca, hasta Ensenada, hicieron 39 horas de viaje por tierra. Ruffo Appel llegó a Ensenada tras pasar 72 días en prisión por huachicol. Lo recibió su hija, familiares, amigas, amigos, sus vecinos y medios de comunicación. Informó a través de sus redes sociales Guadalupe Acosta Naranjo. El viaje terminó donde comenzó, una parte importante de la historia, en Ensenada. Llegó finalmente este lunes, 28 de septiembre, a su domicilio en Baja California, después de un traslado de 39 horas desde el Estado de México. Afuera de la vivienda lo esperaban familiares, amigos, vecinos y representantes de medios de comunicación. Fue el primer gobernador de oposición en México, panista. Bueno, y le comento rapidísimo, el INEGI dio a conocer en días pasados que México alcanzó los 130.911.314 habitantes en 2025. Ya no somos 126 menos, somos 130.911.314 habitantes en 2025. 51.9% son mujeres, 48.1% son hombres. También las cifras que dio a conocer es que pues está envejeciendo la población, no se están teniendo pichitos, ¿sí? Que las mujeres cada vez pues quieren tener menos hijos. Bueno, y Chiapas llegó a 5.840.294 personas en 2025. Habitantes, pues Chiapas, 5.840.294 habitantes en 2025. Casi 6 millones de habitantes Chiapas. Vamos a los deportes. Luis Díaz, ¿cómo estás?
1: Hola, ¿qué tal, Víctor? Amigos de Radio TV Noticias, muy buenas tardes, feliz lunes para todos ustedes. En información deportiva, te comentaba la feria de goles que hubo en esta jornada número 10, así que te puedo decir que fueron 35 goles que se anotaron en los 9 partidos de esta jornada 9, un promedio de 3.8, casi 4 goles por partido, Víctor, así que resultó pues espectacular en cuanto al número de goles, salvo 3 partidos que fue marcador de 1-0, 2-1, los demás de 3 para arriba, así que pues en espectáculo, pues dio de qué hablar esta jornada número 10 de la Liga MX. Y en el fútbol de la Liga Premier, de la primera Premier, pues evidentemente te comentaba que Tapachula no tuvo actividad. Hoy Jaguares se enfrenta a las 8:00 p.m. al Racing de Veracruz, así que la invitación para que asistan al estadio Víctor Manuel Reina y apoye al equipo de Jaguares. Tapachula no jugó, y en lo que se refiere a la TDP, la tercera división, rápidamente te doy los resultados de la jornada número 4 del grupo 2, donde están ubicados los equipos chiapanecos. UDS de Comitán venció 3-1 a Academia Dragones. Chapulineros de Oaxaca, 9-0 al equipo de Felinos de la 48, así que buen resultado para el equipo oaxaqueño. Alebrijes de Oaxaca venció 1-0 a los Pavones de acá de Tuxtla Gutiérrez, 0-0 entre Antequera y el equipo de Iguanas de Pijijiapan. Esto se llevó a la tanda de penales para el punto extra, ganó Antequera 3-1, y en duelo de chiapanecos, Chifut y Jaguares FC empataron a 1, ganó en la tanda de penales Chifut 4-3 en el estadio Flor del Sospo. Y Tapachula FC ganó ayer en el Olímpico de Tapachula 1-0 a Dragones de Oaxaca. También ayer el equipo de Lobos Iteca enfrentó a Procán de Arriaga y bueno, terminaron 1-1, ganó el equipo de Arriaga 5-3 en la tanda de penales, y en el último resultado de esta jornada número 4, Plataneros de Tabasco perdió 1-0 ante las Lechuzas de la Universidad Pablo Guardado Chávez en el Olímpico de Villahermosa. Para mañana, Víctor, pues el partido de la selección mexicana, el segundo en la era de Rafael Márquez, ya va a tener equipo completo Rafa para poder enfrentar a la selección de Perú. Esto va a ser a las 7:00 p.m, hora del centro de la República Mexicana, así que vamos a ver qué sucede con la selección mexicana, que en la conferencia de prensa, Víctor, le preguntaron acerca de una declaración de Alexis Vega terminando el partido del Toluca, de que está pensando en ya dejar y renunciar a la selección mexicana. Con una sonrisa dijo, apenas vamos saliendo del partido y no sé de qué me hablan, no tengo información, pero tal parece que Alexis Vega está pensando en ya no ser convocado a la selección nacional, y puede obedecer, Víctor, tiene problemas con la rodilla, y tal vez únicamente ya al saber que tal vez no va a dar la edad para llegar al siguiente mundial, pues se quiera reservar para poder únicamente jugar en la Liga MX y poder tener muchísimo más tiempo como jugador activo. Pero bueno, pues ahí está la declaración de Alexis Vega, que probablemente ya no continúe con la selección mexicana. Por lo pronto, estoy en cuanto a información deportiva, Víctor. Muy buenas tardes.
0: Muchas gracias, Luis Díaz. Gracias, la información deportiva. Ya nos vamos. Soy Víctor Cancino Villar. Le agradezco su preferencia. Lo espero mañana a las 8. Gracias por su atención.
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4: En Chiapas transcurre el periodo en el que las y los presidentes municipales rinden su informe de gobierno correspondiente a este año de la Administración Municipal 2024-2027, en los que destacan cada cual los avances de sus respectivos gobiernos. Tenemos claro que, al igual que la gran mayoría de los municipios de México, los gobiernos locales chiapanecos padecen una alta dependencia económica de los recursos federales, concretamente de los participantes y aportaciones directas del ramo 28 y ramo 33, lo que limita severamente su autonomía tributaria y financiera real. Pero en cada informe, la o el alcalde refiere obras y logros como propios, en una presunción que, para quienes saben de administración pública, tiene claro que no es meritoria, pero así es la política a la mexicana y su culto a la imagen en los alcaldes chiapanecos.
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platico. Es el tema conversación del día de hoy que te invitamos a debatir, a curiosear, a que seas parte y que nos platiques a través de nuestro WhatsApp. 961-269-7574. 961-269-7574. Pero antes de divulgarte, de contarte de qué se trata, yo te quiero presentar a mi equipo. ¿A quién está detrás de estos micrófonos? Claro, claro. No los ves, no los escuchas. Pero conmigo, en controles técnicos, señorita Moni Days, buenas, buenas. Ella nos anima con ese solo de música que tiene, con las diferentes programaciones que ha tenido el día de hoy. Y detrás de cámaras, señorito Torres Fuente. Y del otro lado... Ay, ¿te imaginas? Saluda, nos tenemos una foto. Y del otro lado, muy, muy lejano, ya casi se acerca, está cada vez más cerca, el señorito, el buen y el auténtico abuelito de todo Tuxtla Gutiérrez. ¡El señor! No, oye, que me escuche que le digo señor. Don Sadir Urroz. ¡Uy, uy, uy! Pero bueno, yo te quiero dejar conectado, ya nos tenemos que ir con más de buena música. Regresando te cuento de qué se trata, pero anota nuestro número porque yo quiero que hoy participes. 961-269-7574. Dice, menciona también a los radioescuchas más fieles. Y dentro de esos radioescuchas más fieles, obviamente, claro que sí, está el señor Panadería Cholito y el buen Contamario. ¿Cómo está? A ver, ya van a hacer, sí, claro, obvio. ¿Qué estará haciendo el Contamario a las 4 de la tarde? ¿Ejercicio? ¿Va a ir a comer? ¿Qué hará ahorita el Conta? Yo creo que va a ir a correr ya. Él es Team Runner, él va a Cañahueca, trabajando. ¡Oh! No es cierto, no es cierto, sí. Vamos por esa meta. Vamos por otro viajecito, dice. No, a ver, les tengo que dar contexto. El Conta Mario es mi buen amigo, mi futuro padrino de boda. Que lo sepa ya, no le he preguntado, pero que sepa que va, ya me imaginé el discurso, cantar de los cantares como cita bíblica, ya me lo imaginé todo. Pero bueno, súbele a tu radio, te acompaño con buena música a través de la frecuencia naranja del 98.5. Y esto es, se lleva por nombre Exageneration, la plática entre los 40 y los 20 que se suma aquí a tu radio. Regresamos, esto es Dua Lipa.

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0: Estamos de recuerdo. Estamos de regreso, son las 4 de la tarde con 18 minutos. Te damos la bienvenida si apenas te estás conectando a la plática entre los 40 y los 20 a través del 98.5 de tu radio. Esto es Exa Tuxtla. Ya nos congelamos, oye. 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
1: 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Cuéntame.
0: Bebo, te tengo que contar la pregunta preguntona del día de hoy. Sí. Y es que tu generación casi no lo vivió, no lo compartió. Y eso creo que estaba muy padre. Pero ahora no hay persona... Y es que yo soy esa, ¿sabes? ¿Qué? Me voy a echar la piedra yo misma.
1: Échate.
0: Pero no hay actividad que yo no haga que no se suba a mis redes sociales.
1: Chanfle.
0: Sí.
1: Chan.
0: Sí, la verdad que sí. Pero la pregunta va más o menos por ahí. ¿Dejarías o harías? Hay personas que simplemente hacen las cosas por el hecho de publicarla en redes sociales.
1: ¿Cómo?
0: Voy a quemar una a mi amigui. Ojalá no me esté escuchando.
1: ¿Cómo?
0: Pero ella solo llega a correr por la medalla y por la foto.
1: Por la foto.
0: De ahí
1: sí,
0: no le gusta.
1: Sí. Muy políticamente hablando.
0: No le gusta correr.
1: Muy políticamente hablando, ¿estás de acuerdo? Porque eso pasa en muchos otros ámbitos en las cuales, pues nada más llega para la foto y.
0: ¡Adala! Y chao. Entonces la pregunta dice, cosas que si la gente no pudiera publicar, no lo harían.
1: Que si la gente no pudiera publicar.
0: No lo haría. Tengo otra. Voy a quemar otra amistad.
1: Dale.
0: Leer. O sea, ella, yo vi que llevó el libro ahí a todo el viaje y nada más le tomó una foto, tómame una foto leyendo. Así. Yo recuerdo que ni lo leyó. O sea, yo recuerdo que ahí estábamos todos y tómame una foto leyendo ahí en el amanecer porque nos levantamos temprano.
1: Eso sí no está chido porque ya estás dejando de ser.
0: Y no leyó el libro. Yo nada más por molestar y de qué se trata y así.
1: En redes sociales termina siendo algo que no es verdad.
0: Exacto.
1: Entonces, la realidad, en tu vida a día, no, está cañón.
0: La pregunta preguntona, cosas que si la gente no pudiera publicar, no haría. En tu caso, experimentaban más cosas y casi no se publicaban, era al revés.
1: Bueno, es que en realidad nosotros no teníamos redes sociales, para empezar, ¿cómo? Es más, para empezar nosotros no siquiera teníamos internet. Imagínate, mucho menos sabíamos lo que eran redes sociales. Después de un tiempo, ya en mi
0: entonces,
1: juventud,
0: el que llegaba al gimnasio era porque verdaderamente quería llegar al gimnasio, no porque me voy a tomar mi selfie aquí en el gimnasio.
1: No, porque, mira, no existían los teléfonos inteligentes como tal.
0: Sí, claro,
1: o sea,
0: obvio.
1: Era el principio en realidad de la telefonía celular. Entonces, los que tenían teléfono celular, pues era porque de entrada tenían la comodidad para poder comprarse uno. Entonces, eran el inicio de los teléfonos con cámara. Con eso te digo todo. Era una cámara VGA. Que en muchos modelos todavía ni siquiera la traían integrada, sino que la tenías que conectar, haz de cuenta, así en la parte de abajo, como si fuera un USB.
0: Ok.
1: Aquí, pum, y traía la camarita. Y era una VGA que te servía para tomar hasta eso pocas fotos, porque como todas eran de muy baja resolución.
0: ¡Ala!
1: Y los teléfonos, pues, tenían una capacidad de 128 megas, ¿no? Entonces, era muy poquito. Entonces,
0: 128 suena bien.
1: ¿Megas?
0: Sí, ¿no?
1: Gigas, dirías tú. 128 gigas, te digo megas. O sea, era muy poquito, muy poquito. No existían las tarjetas, las SIM card. Y las que habían, pues eran muy caras y aparte muy pocos teléfonos lo tenían. Entonces, ya cuando empiezan a salir los teléfonos celulares con cámara, por ejemplo, la cosa empieza a cambiar.
0: A mi padrino que la verdad se las rifaba con las cámaras. O sea, tú ves y tienen cámaras de los... Saludos, por ahí están escuchando. Besito de Cristina y Bebé.
1: Entonces, haz de cuenta que sí era muy común eso. Pero ya era un suceso cuando ya comprabas un teléfono celular que podías poner una foto de fondo.
0: De fondo.
1: O sea, era el wow, mira, mi teléfono tiene cámara, no manches, en serio, sí, pum, la pones. Y luego, ay, ¿qué crees? Que esa foto la puedes poner de fondo. ¿En serio? Y sí, las pantallas eran horribles. Entonces, pero era tu foto. Entonces era una gran emoción. Imagínate, después comienzan a salir las redes sociales en Estados Unidos cuando la red ya se abre para nosotros. Entonces sí era como un suceso de que, por ejemplo, el Hi-Fi, ¿cuáles eran de las primeras Hi-Fi? Ay,
0: le estás preguntando a la persona equivocada. Bueno, hazte
1: cuenta, en Estados Unidos era Hi-Fi, okay, ¿no? De ahí salió, si no mal recuerdo, una que se llamaba Metroflow para Latinoamérica, que fue muy común aquí en México, pero apenas te dejaba compartir. Era como una presentación de PowerPoint, era horrible. Pero entonces de ahí comenzabas a tomar fotos y a subir cosas de tu vida con un pie de página en el cual decías una leyenda ahí.
0: Hemos evolucionado mucho, chicos.
1: Y no, si te estoy hablando, esto fue como por ahí del 2010. Pero vamos a platicar de esto y más. Por lo tanto, yo te diría qué es lo que puedo publicar o qué es lo que no podría publicar en mis redes sociales. Eso lo hablamos regresando al corte.
0: Así es, cosas que si la gente no pudiera subir a sus redes sociales, tomar macha. Yo siento que no está tan cool. Yo siento. O sea, ¿no está mal?
1: ¿Por qué? ¿Por qué?
0: No está tan mal, pero tampoco está... No sé. Buenas, chicos. Un saludo. Hola. Desde un punto exacto. Ay, mi amistad, desde un punto exacto de la ciudad. 1142, dice por aquí, en la terminación 1142. Nos tenemos que ir con un pequeño corte comercial. Quédate con nosotros. La conversación apenas inicia. Este es Exa Generation a través de tu radio. Nosotros regresamos 4:25.
1: Volvemos.
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3: Son las 4:25.
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2: Son las 4:38.
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0: Estamos de regreso y quiero mandar un saludo a nuestros amigos de Web Universidad, especialmente, especialmente.
1: ¿A quién?
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1: ¡Ay, web! Oye, pero esa es una cosa, aparte de toda esa carrera, se me hace súper interesante.
0: Una de nuestras radioescuchas se inscribió. Saludos a Jocelyn, es de la maestría de marketing digital. Entonces, besito, besito, felicidades.
1: Está súper padre el nombre de la carrera. Y aparte de todo, se me hace como que... Perdón. De la maestría está súper cool. Pero creo que es algo que viene bien en tendencia. Y que actualmente para el futuro está pero súper, súper bien preparado, Y lo que dice es cierto, quien no pregunta se convierte en ignorante.
0: Es correcto.
1: Y quien pregunta...
0: sabe cositas Universidad Web.
1: Es correcto, me encanta la idea. Definitivamente apuntado y súper bien recomendado. Oigan,
2: apúntele bien.
1: Apúntele bien, por favor. Bueno, seguimos con ustedes a través del 98.5 Exa Tuxtla. Hoy la pregunta preguntona tiene que ver con aquello que los de mi generación, por ejemplo, no se atreverían a publicar. Yo te voy a decir algo.
0: A ver.
1: Eso que tú dijiste algo, es lo que dijiste hace rato es cierto. Ustedes para todo toman fotos y todo lo publican en redes.
0: Sí. O sea, por mira, eso tengo un...
1: Es bien fácil dar con ustedes.
0: Es bien fácil dar con... No digas eso.
1: Y aprender de
0: fíjate
1: ustedes
0: que
1: también.
0: Tengo un sentimiento, pero lo he visto mucho en redes sociales. He ahí la influencia, pero sin influencers. A veces nuestros propios conocidos pueden ser nuestros grandes influenciadores.
1: Sí, claro.
0: Subir cerros. Yo quiero ir a subir los cerros.
1: Ah, escalar y todo eso.
0: Sí, yo quiero hacer hiking, yo quiero. O sea, lo he visto mucho en redes sociales... Yo quiero vivir la experiencia.
1: Sí.
0: Me invitaron ya el domingo, no pude porque pues me avisaron a la hora y tristemente no puedo yo los planes a la hora.
1: Tengo un conocido, un amigo, él está en un plantel allá por, no me acuerdo dónde, pero sé que es en montaña, cerca de San Cristóbal. Y de pronto veo que él sube muchas fotos y videos de unos, ¿qué digo? Unos amaneceres y unos
0: tardes. ¿Dónde hay café? ¿Hacen café?
1: No, pero ese es ya más lejos. Ah. ¿Dónde está la mano, dices tú?
0: Es que yo también tengo un amigo que trabaja como así, pero siempre lo han llevado a los cafetales y así a subirse.
1: Saludos
0: a Feller.
1: La cuestión es que siempre le pregunto: oye, Benjamín, ¿dónde estás? Y me dice: no, fíjate que estoy bien cerca del plantel y no sé qué tanta cosa. Le digo: no manches, tan bonito. Me dice: deberías, de verdad, me dice, de tomarte un fin de semana. Dice: nos vemos en Cristóbal y nos vamos. Te juro por Dios, dice, que vamos a subir la montaña y vamos a llegar a una comunidad, dice, en la cual... Es increíble, increíble. Y he estado así, digo, sí, me voy a...
0: ¿Escalarías una montaña?
1: Sí, sí lo haría.
0: Te llevo.
1: ¿Sabes una cosa?
0: Te voy a llevar.
1: Yo quiero, pero el Tacaná.
0: Que quede...
1: Mi sobrino se fue al Tacaná y dice que es
0: hermoso.
1: Pero
0: poco a poquito, a tu edad. Ya no se puede aquí, de aquí a mañana, Tacaná.
1: ¿Qué te pasa? Los de mi generación somos más fuertes en ese aspecto que los niños de cristal como Tuxtla Gutiérrez.
0: Ay, no, hombre, quisiera salir.
1: Bueno, dicen.
0: Pero iniciamos con el Matumaxa, ¿qué te parece?
1: ¿A poco se puede?
0: Se puede.
1: Bueno,
0: te voy a llevar. Sí. O sea, de verdad te voy a llevar, Sadie.
1: Arre, jalo.
0: De verdad te voy a llevar.
1: ¡Jalo!
0: Ya estoy armando mi plan para noviembre.
1: ¡Jalo!
0: Ya estoy armando mi plan para noviembre.
1: Arre, arre.
0: Pero y es con. ¿Cómo se llama?
1: Tirolesa.
0: No.
1: ¿Con qué?
0: Déjame
1: leer. Ah, para ir
0: Trae rapel.
1: No, ahí sí no.
0: Ah.
1: No, lo siento.
0: ¿Por qué?
1: Porque sufro de.
0: No les estoy diciendo, ya no los hacen como antes.
1: No. Eso es. Creo que ese es el temor, la fobia más grande que tengo. Sufro de vértigo.
0: No es cierto. ¿Sabes cuál es el más grande?
1: Las culebras.
0: Los temblores.
1: Ah, estos son tres. Pero no, sí es cierto. Mira, donde son culebras, temblores y alturas, uff. Yo ahí sí conmigo, mira, conmigo
0: estoy
1: no
0: fuera.
1: I'm out. Entonces.
0: Sadir Urroz, eliminado.
1: De verdad te lo juro. ¿Sabes una cosa? Volviendo un poquito al tema de lo que decíamos. Sí, no somos mucho de
0: publicar.
1: A mí me llama mucho la atención de pronto.
0: Y algunos, esto yo, tú sí.
1: Espérate, no, bueno, sí, algunos.
0: Algunos.
1: Yo, por ejemplo, sí publico, pero muy pocas cosas. Por eso es que mis redes sociales no son lo que deberían de ser. Porque si te das cuenta, mi última publicación en el TikTok son de hace no sé cuánto tiempo.
0: No es cierto, a mí me apareció
1: ¿cuándo
0: ayer?
1: Fue la... No, pero ese fue un recuerdo. Sí, fue un recuerdo. Entonces, chécate mi última publicación de cuándo es y vas a decir la fecha y te vas a dar cuenta. No que hay gente que todos los días, y dicen que ese es el secreto para tener una red social que sea fluyente y que tenga muchos seguidores, que tienes que publicar diario hasta dos o tres videos.
0: ¿Subiste uno ayer?
1: ¿Cuál?
0: ¿Este?
1: Ese es un recuerdo. Ese es un recuerdo.
0: Pero lo subiste.
1: Ah, bueno, pero no. Pero chécate la última publicación, ¿cuándo fue? Di la fecha. No te sale ahora, vas 11, a decir.
0: 11 de septiembre.
1: Ah, imagínate, estamos a 21, 29.
0: La mía 28. Fue.
1: La tuya fue hace poco.
0: No.
1: ¿Cuándo fue?
0: 11 de agosto.
1: Pero, mira, pero eso es trampa. 11. Te voy a decir por qué es trampa. Porque tú no subes videos, tú subes muchos reels. Entonces yo ni reels ni videos. Sí, es cierto, es vieja. Pero no, pero tú subes muchos videos, bueno, muchos reels o historias que son de 24 horas y luego así. Yo casi no.
0: Historias.
1: Historias, por eso dije historias o reels. Entonces, sí es diferente. Porque si te pones a ver ahí, tú no tienes muchas publicaciones. Yo tengo un montón de publicaciones, sí, pero no tengo muchos reels. Entonces, sí me llama mucho la atención porque de pronto
0: sígueme
1: veo algo...
0: Sígueme en TikTok.
1: De pronto veo algo así y digo, ah, le voy a tomar una foto para hacer una publicación. No lo hago. Pero algo que me da mucha risa es que, por ejemplo, tu generación es mucho de que si va a comer a algún lugar y ve el platillo bonito, le toma rápido una foto y luego lo publica en sus redes. Sí, y digo yo, wow.
0: Ayer, les voy a contar, amigues, ayer... ¿Sabes qué comí? Les voy a contar qué comí. Y estuve a nada de subirlo, pero me dio cosa porque dije, la gente me va a juzgar.
1: Yo ayer comí pozole. Y no te lo dije.
0: No me invitaste. ¿Por qué no me invitaste?
1: No, porque no fui yo.
0: Ayer comí solita, invitaron. ¿Sabes?
1: Me invitaron, no comí.
0: Ayer comí sola, triste. Sola con mi soledad.
1: Bueno, pero no me dijiste nada.
0: Y yo...
1: Si me hubieras avisado, probablemente te hubiera dicho, chaparra, vámonos.
0: ¿Y por qué no me avisaste así de, oye, voy a traer pozole?
1: ¿Por qué no me dijiste? No,
0: bueno,
1: no,
0: anyways, les voy a contar. Birriamen. Mira nomás. Por eso no lo publiqué. No me porque dije, la gente me va a juzgar.
1: No me llama la atención.
0: Pero está muy bueno, ¿verdad, Money Days?
1: Estuvo mejor mi pozole.
0: Te lo voy a mostrar.
1: Estuvo mejor mi pozole.
0: O sea, sí.
1: Yo también le tomé una foto a mi pozole.
0: Por supuesto, pero...
1: Ahorita te voy a enseñar mi pozole. No.
0: No estaba mal.
1: No me convence.
0: Chicos, quédense con nosotros una hora más aquí a través de la frecuencia de Exatuxtla 98.5. Cosas que si la gente no pudiera publicar, no las haría posiblemente. Señor Jesús. 961-269-7574. No hay likes, no hay historias, no hay comentarios. ¿Qué crees que seguirían haciendo aún así? Nosotros ya regresamos. No te despegues de la frecuencia naranja. Esto es Exa Generation.
1: Volvemos.
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0: Nos escriben a través de nuestro WhatsApp. Dice, un saludo para Tata Chawa.
1: Saludos, Tata Chawa.
0: Un saludo para el Shrek y párate. Ok, estos
1: saludos
0: tan yo quiero saber el contexto de estos apodos tan específicos, tan únicos y detergentes. Buenas, amigo, feliz inicio de semana. Oye, oh, el buen Guti, how are
1: hola,
0: you?
1: Guti, how are you?
0: Presumida la amiga Úrsula, que iba a subir lo que comió ayer. Ya no lo subí porque dije, no, hombre.
1: Ese ya no está
0: van a,
1: chido.
0: Van a decir, no, ¿cómo que birria ya con no ramen? Chido, ¿quién está haciendo chido sus cosas? Dije, no.
1: Oye, me mandaron un mensaje la otra vez y decía... ¿Qué onda? Cuando estabas preguntando acerca de las canciones, ¿no te acuerdas? Acerca de
0: que tiene nombre y apellido.
1: Ajá, dice, ¿qué onda, manito? Buenas tardes, escúchame nuevamente, escuchándote nuevamente.
0: Oh, hola.
1: Dice, si tú me preguntas a mí una canción que me recuerda a ti, dice la de Héroe de Leyenda, ¿te acuerdas?
0: ¡Ala!
1: ¡Ala! ¡Qué chido el amigo, ¿no?
0: ¡Ala!
1: El doctor Marcos Totti.
0: ¡Ah,
1: luego
0: hola!
1: Dice, luego te iba a decir, dice que la del Pipiripau, pero te iba a agarrar de carrilla, Úrsula.
0: ¿Cuál es la del Pipiripau,
1: ahí
0: chicos?
1: Me llaman el Pipiripau. Y las morritas que estaban bien. Ay, chécalo, búscala, ¿sabes?
0: ¿A poco tú te sabes esa canción?
1: No, no me la sé. Nada más que sé que bueno.
0: Es de tu época.
1: Saludos, carnalito. Un abrazo. No, esa canción es más viejita.
0: Más
1: saludos,
0: viejito
1: mi buen
0: que
1: amigo
0: tú.
1: Doctor Toc Toc.
0: Más viejito que tú.
1: Hay mucha oye, gente que es más viejita que
0: yo. Pero yo tengo una duda.
1: A ver
0: si tú
1: ¿por qué
0: me
1: les sale
0: a ver si ustedes...
1: las hormigas de un día para otro?
0: Esa es otra duda que tengo.
1: Existencial. ¡Wow!
0: Ahorita le voy a preguntar al Gemini. Chip,
1: ¿cómo chip, se chip reproducen
0: no,
1: los caracoles?
0: Es que, ¿qué onda con las hormigas? Le estaba yo diciendo a Sadir que todo el año las hormigas están existiendo, pero nomás llueve y ¡fum! Que le sale...
1: Alas.
0: Alas.
1: Pero ya te dije que no es por eso. Es que toman en vez de...
0: ¿qué onda con la lluvia?
1: En vez de agua toman bull y les da
0: bueno,
1: alas.
0: Bueno. Mi pregunta era...
1: ¿qué?
0: ¿A partir de qué edad eres un señor?
1: A partir de la edad que te sientas, señor.
0: ¿Ya te puedo decir señor?
1: No.
0: Ah.
1: Tienes prohibido estrictamente llamarme a mí señor. O tratarme a mí de usted. Te lo digo de una vez. Nada me duele más que de pronto conocer a alguien y que me diga Don Sadir.
0: A mí no me molesta cuando me hablan de usted.
1: A mí sí. Pero es que no has sentido lo horrible que se siente que te digan Doña Úrsula. Ay,
0: sí lo he
1: no
0: sentido.
1: No, yo no. Porque, yo sí paro la gente en 30.
0: Porque cuando la gente escucha mi nombre piensa que soy muy adulta.
1: Yo paro mucho la gente en 30. Por ejemplo, muchos jóvenes que de pronto conozco llegan y me dicen, es que usted, yo, te voy a pedir un favor, trátame de tú.
0: No, a mí no me gusta que llegue la gente de tu edad y me diga, trátame tú.
1: Ah, pues ni modo, te aguantas.
0: Yo digo, no. Pues por ejemplo, no. Aquí Ricardo me dijo, no, háblame de tuyo. No, cosa que se siente ilegal.
1: Ricardo.
0: Pero, ajá. Okay. Ya le digo Ricardo porque ya me dijo que lo té, pero no me siento cómoda haciendo que se sepa.
1: Qué rara es.
0: Nosotros continuamos a través del 98.5 al 961-269-7574. Cosas que la gente no haría si no pudiera publicar en redes sociales. Ya regresamos, no le cambies. Únete a la conversación a través de nuestro WhatsApp. Estás escuchando Exa Generation.
1: Volvemos.
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4: En Chiapas transcurre el periodo en el que las y los presidentes municipales rinden su informe de gobierno correspondiente a este año de la Administración Municipal 2024-2027, en los que destacan cada cual los avances de sus respectivos gobiernos. Tenemos claro que al igual que la gran mayoría de los municipios de México, los gobiernos locales chiapanecos padecen una alta dependencia económica de los recursos federales, concretamente de los participantes y aportaciones directas del ramo 28 y ramo 33, lo que limita severamente su autonomía tributaria y financiera real. Pero en cada informe, la o el alcalde refiere obras y logros como propios, en una presunción que para quienes saben de administración pública, tiene claro que no es meritoria, pero así es la política a la mexicana y su culto a la imagen en los alcaldes chiapanecos.
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0: Dejé una pregunta en la hora anterior. A ver si te acuerdas, sí. Pablo.
1: ¿A Pablo o a mí?
0: Pablo, ¿a qué edad te consideras señor?
1: Pablo, ¿qué es más chiquito que yo? ¿Cómo le vas a preguntar eso?
0: Pero ¿qué tal y...? Ya te puedo decir, ya te puedo hablar de usted,
1: dile
0: Pablo.
1: Dile que no.
0: ¿Ah?
2: Señores cuando se casan.
0: No sé.
1: No, ni aún así, aunque te cases, yo tengo ya 7, 8 años de casado y 14 juntos para ser 15 ahorita en octubre y no.
0: ¿Ya te debería yo de hablar de usted, Pablo?
1: No, obvio que no, Pablo está chiquito.
0: ¿Cuántos años le calculas?
1: No, no lo permitas, Pablito.
0: ¿Cuánto le calculas?
1: Pablito va a tener unos 33.
0: ¡Te lastimó, amigo!
1: ¿Más chiquito eres, va?
2: Yo tengo 25.
1: ¡Ay, Dios padre, no vas a creer!
0: Yo tengo 15.
1: No, en serio, ¿cuántos tienes?
0: 30, no me digas, yo. 32.
1: 31.
2: 32.
1: ¡Ah, 33 te dije!
0: La edad de Jesucristo. Ok.
1: Pero
0: no, esa no
1: bebé,
0: es la pregunta preguntona. Y entonces ya te hablo de usted, ¿no?
1: No, ¿por qué quieres hablarle de usted a la gente? ¿Qué te pasa? Háblale de usted a la gente que no conozcas en la calle.
0: Hoy a una amistad le andaba molestando así, de que tiene la edad de Pablo y de que, no, ya, usted.
1: Ah, doña Úrsula, entonces, ¿no?
0: No, yo no.
1: Pues sí, ya. Mira, tienes tanto tiempo.
0: Esa no es la pregunta, te pregunto.
1: Tienes tanto tiempo en tu relación que sin problema te podemos decir doña.
0: ¿Achú? Ya te voy a decir Sadir Don.
1: Como quieras.
0: Sadir Don. Ahora sí, la verdadera pregunta preguntona. Cosas que si no tuvieras que publicar, no la harías.
1: O sea, platillos de comida.
0: ¿Platillos de comida? O sea, tú si dices...
1: Fotos del gimnasio también.
0: Cosas que si la gente no pudiera publicar... Yo siento... No necesariamente... No necesariamente de ti, sino cosas que la gente publica, pero que sabes que si no lo publicaran, no lo harían. Yo, por ejemplo, yo me voy a quemar...
1: Los viajes.
0: Pilates. La verdad, o sea...
1: ¿A poco sí pones fotos de tu Pilates?
0: Yo sí fui a Pilates, pero la verdad no es algo que volvería a hacer.
1: Ay, tú fuiste a Pilates nada más a probar la clase muestra.
0: Ay, pero voy 2 clases muestras.
1: ¿Y ya te cobraron una? No.
0: Sí me cobraron, oye, grosero.
1: Digo, porque hay mucha gente que va nada más por
0: no,
1: la clase muestra.
0: No, sí cobran, chicos.
1: Ah, ok.
2: Y para poner
0: la canción de Era Pilates, obviamente. Pero hay muchas cosas que la gente está haciendo actualmente y no necesariamente le gusta. Por ejemplo, tengo por aquí un listado. Tomar agua, curiosamente, está en el ranking de cosas que la gente ya no hacía, pero como lo volvieron a hacer en redes sociales. Otra cosa que la gente hace mucho... comer saludable. No, el trabajo en el domingo. Dice que mucha gente, obviamente no le gusta trabajar, pero siempre le ponen aquí de... mientras todos descansando, yo aquí trabajando.
1: Sacando a México adelante. Sí, las que entran a las 6 de la mañana todos los días.
0: No soporten panzones. Y bueno, el trabajo también se presta mucho a eso, ¿no? Domingo y seguimos trabajando. No lo quiere publicar. O sea, no lo quiere hacer. ¿Cierto o falso? No lo quiere hacer, pero aún así lo termina publicando.
1: Sí lo hacen. Si no quisieran hacerlo, no lo hacen y ya. Pero lo hacen y lo terminan, o sea...
0: No, pero es que una cosa es trabajar porque uno tiene... Y otra es porque... que la gente
1: una cosa es trabajar porque uno tiene necesidad. Y otra que la gente se entere que tiene necesidad.
0: Otra cosa que tengo por aquí es la gente que se graba ahí con el rodillo y de que haciendo mi skincare y así.
1: Ay, no sé.
0: Y hay cositas que no usas necesariamente, pero ahí lo publicas.
1: Todo lo que dices yo lo hago, pero realmente se me haría como un poco complicado documentarlo y ponerlo en redes sociales, ¿sabes?
0: Ok.
1: ¿O los viajes?
0: Los viajes.
1: Los viajes hasta ahorita fue que yo me atreví a comenzar a publicar así en redes sociales que sí, los viajes y todo eso.
0: Hay gente que...
1: Antes no lo hacía.
0: Hay gente que dice que no iría al gimnasio, pero pues sabe que ahí en redes la gente ve el proceso, pues.
1: Sí, es una payasada.
0: El proceso.
1: Sí, realmente es una payasada, pero la gente lo hace.
0: El matcha sí se me hace un gran conflicto, ¿sabes? Porque sí se me hace caro, el matcha. Sí, pero se me hace caro.
1: ¿Qué cosa es matcha, perdón?
0: El matcha es una bebida ancestral asiática de color verde que se puso muy popular actualmente por la manera de elaboración. Y la verdad, yo no he encontrado de menos de 90 pesos.
1: No, pues.
0: O sea, sí, es una bebida...
1: No sé, la verdad, no lo tomaría.
0: Pruébelo.
1: No me llama la atención. Seguramente no ha de saber a nada rico, pero como este
0: no sabe mal.
1: Ya me dijiste todo con eso.
0: Pero, no, o sea, por 90 pesos me compro una comida corrida con ajá.
1: Son bebidas que son tendencias porque en redes sociales las vuelven tendencia.
0: Y se publican.
1: Y
0: vámonos con
1: corte.
0: Más de buena música, la Rosalía en esta tarde. Son las 5:08. Cosas que si la gente no tuviera que publicar, en realidad no las haría. Yo trabajaré el domingo. ¡Volvemos!
1: Bueno.

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0: Oh, mira, sí funciona, no sabía. Qué cosas, ¿no? Oigan, estamos de vuelta con ustedes, ya son las 6 de la tarde. 6 de la tarde. 5 de la tarde con 27 minutos. Gracias por continuar con nosotros a través de 98.5. Dicen por ahí. Dice, está mejor que te digan Don Sadir a que te digan tío, porque tío es de viejito. La tía Úrsula, dicen. Así están diciendo por aquí. Luego, saludos, Michelle. El sábado estabas en la... ¿Qué? En la sanguínea no me saludaste. No sé quién, pero creo que ando un poco confundida la amiga porque todavía no he empezado el programa de Michelle Aquino.
1: Es para que no se olviden de Michelle Aquino al ratito.
0: Amiga, a las seis... Atrapada a las 6 de la tarde viene Michelle Aquino con Conéctala. No te despegues del 98.5 mientras estamos al aire en esto que se llama Exa Generation. Tu amiga de confianza, la tía Úrsula Mundo y Don Sadir Urros.
1: Órales.
0: Así es. Entonces, continuando con las cosas, yo te decía que cosas que de plano sí no soporto, que también como que, no sé, las fotos del gimnasio.
1: No, es de ley, no.
0: Es de ley para ustedes.
1: Amigo que va en el gimnasio, tiene foto en el gimnasio.
0: No, pero amiga. No lo hagan. No entiendo esas nuevas generaciones, ¿por qué hacen ese tipo
1: no
0: de cosas?
1: No solo las nuevas generaciones. Te diré que yo hago ejercicio con personas de tu generación.
0: Sí, pero son chavorrucos que ya se creen así como...
1: De mis amiguis no vas a estar hablando.
0: Pues lo siento
1: de
0: mucho, tías.
1: De mis
0: amiguis
1: no vas
0: también
1: a estar hablando. Son de tu edad, no les digas tías.
0: Pues sí, porque ese tipo de cosas yo no las hago.
1: Son de tu edad.
0: ¿Por qué no vas al gym? Porque tengo mi gym en casa. No, pero de verdad que no. Bueno, okay, no está cool, pero yo no lo haría.
1: Hay dos clases de personas. Las que suben foto diario de que estoy en el gimnasio, ya llegué, así de que entérate que hoy. Pero siento que ahí se están matando solitas. Porque el día que no vayan, se van a dar cuenta de, ya dejó de ir, porque antes subía foto diario.
0: Sí. Bueno, yo tengo amigos que sí son super gym, super así, tipo, son gym team. Y, pero pues ya son gente que se dedica a eso, ¿estás de acuerdo? Entonces, pues ya su modus vivendus es eso,
1: ¿no?
0: Pues. Entonces tienen que estar todo el día prácticamente
1: metidos.
0: Ya sabes que si las que si las proteínas y que la comida y la ropa, porque todo tiene que ver con
1: el proceso.
0: Entonces, es parte de su vida. Porque ya su trabajo, pues, como tal, es un trabajo. Ahí sí te lo paso.
1: Okay.
0: Pero de esos que de plano, aquí iniciando una nueva etapa y que nos queda. ¡Ay, no!
1: No, hay una frase que cómo me da de. Persistir, insistir, pero jamás resistir.
0: ¿Por qué hacen
1: así
0: eso?
1: Así es Sadir Urroz, que lo sepan. Si me estoy burlando de alguien, no es de nadie en específico, es de Sadir Urroz. La pregunta preguntona del día de hoy es recapitulando cosas que creemos que la gente únicamente hace por las fotos y que si no lo publicara, no lo haría. Exa Generation opina que el gimnasio es una de esas cosas, que si la gente no publicara, en realidad poca gente estaría en el gimnasio, que no está mal, que bueno, que hay que hacer ejercicio.
0: De todas maneras, si vas, no tienes que estarlo publicando porque
1: no,
0: vas a ir.
1: No, tú publica lo que tú quieras.
0: Bueno, sí, o sea, pueden publicar lo que quieran, hasta las veces que van al baño, no importa.
1: Todo.
0: Pero no está chido, bueno, al menos a mí como que es, ¿por qué voy a subir una foto en el gimnasio?
1: ¿Por qué no? Ay, te lo llevas.
0: No.
1: Tú te ves de cara de que...
0: Si tú
1: subiste un video.
0: Ajá.
1: En la caminadora.
0: Ah, bueno, pero...
1: ¿verdad?
0: No, pero no lo subí a las redes sociales.
1: Ah, ¿no?
0: No, te lo mandé
1: yo
0: a ti.
1: ¿Y por qué yo tengo un...?
0: Porque yo te lo mandé a ti. No, te lo mandé a ti.
1: Ah.
0: ¿Ves?
1: ¿No lo subiste?
0: ¿Qué no?
1: Ahorita voy a tu TikTok,
0: ¿sabes? Búscala. No he subido nada en mi caminadora, claro que no. Entonces, la cuestión es así. Viajes todavía te lo paso porque está chido, son como recuerdos que tienes de lugares bonitos a los que fuiste. De eso sí me atrevería yo completamente a subir fotos o videos o algo por el estilo. Ya lo hice, por ejemplo, en TikTok. ¿Sabes qué? Dejé Insta porque la neta desde que me robaron la cuenta, ya no la pude recuperar. Ya decidí nomás, pero sí era yo mucho de los que publicaba muchas fotos. ¿Sabes que me gusta mucho de pronto la fotografía así, naturaleza o paisajes? Y sí subía yo muchas fotos o videos acerca de lugares bonitos a los que iba. Y eso me gustaba mucho.
1: Yo te seguí en tu Instagram anterior y tenías puras fotos de ti.
0: Pero bien, pues se nota que no viste todas mis fotos.
1: Sí, vi todas tus
0: fotos. No, claro que
1: yo
0: no, porque...
1: Yo todas tus fotos.
0: Tengo
1: todas y cada
0: muchas
1: una
0: fotos,
1: de ellas las juzgué.
0: Tengo muchas fotos de paisajes de lugares a los que fui, por si no te diste cuenta.
1: Eso no es el tema de hoy.
0: Entonces, ahí va. Viajes todavía te lo paso.
1: Cosas
0: yo sí.
1: Que si la gente no pudiera publicar, no la harían. Según sí. Exa Generation. Que conste que según sí. Exa Generation.
0: Ok. Según la oficina de redacción de Exa Generation, dice que este estudio fue así.
1: El café. Yo siento que sí. Yo siento que no. O sea, si no tuvieras que publicarlo así. Yo siento que la gente nada más va a las cafeterías bonitas. El café sabe horrible, pero si el lugar estaba bonito, ¿qué? Lo suben. Es bueno, un ejemplo.
0: No voy a decir nombres de lugares, pero hay una tendencia y hay un, ¿cómo se dice? Como
1: yo fui a
0: un lugarcito donde es carísimo que todo el mundo va y con tal
1: de tomarse la foto.
0: Es que estoy ahí. No.
1: Sí. Yo fui a un lugar que me gusta mucho, las galletas, pero ajá, yo siempre había pedido de que venir acá, ¿cómo es? La estrella yo con galletas. Pero llegué al lugar y ya no estaba tan cool. Ya dije, ya no se habían cositas. Pero cosas que la gente hace, que a veces la comida no está tan rica, pero el lugar está bonito y pues ya. Pues ya gasté en la comida, pues subo la foto, ¿verdad?
0: Ahora, yo te voy a decir una cosa. Yo sí no me puedo ir de boca porque también he subido cosas que ahorita, por ejemplo, estoy diciendo, no, sí he subido de pronto una que cada tontería que de pronto digo, así está, payaso. Pero pues no. Mira, por ejemplo, esta foto en mi Insta, viejito, es del cielo de mi casa. ¿Te das cuenta? Parecía que venía el apocalipsis. ¿Ya viste?
1: Órale.
0: ¿No? Y ahorita te voy a enseñar otra.
1: Y dicen, no, si subo cosas. Bueno, el chiste aquí de la pregunta preguntona que hoy ha llegado a X Generation.
0: Mira mis fotos, para que no me estés criticando.
1: Si mañana desapareciera Instagram, TikTok y todas las redes sociales, ¿tú crees que esta gente lo dejaría de hacer? Sí, ¿no? O, bueno, no podrían hacerlo, ¿verdad?
0: No tendrían dónde publicarlo.
1: Pero las cafeterías, esas me preocupan, ¿eh?
0: Esas me preocupan. Moni.
1: Nosotros tenemos que irnos con más música a través de la frecuencia naranja del 98.5, 961-269-7574. Regresando, leemos tus mensajes por aquí a través de nuestro WhatsApp. No le cambies, 5 de la tarde con 33 minutos.
0: Volvemos.

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0: Wow, se me cayó mi super monitor, pero ya lo recogí. Entonces, vamos a ir cerrando el tema del día de hoy.
1: Vamos despidiéndonos también, chicos. No puede ser.
0: Vamos despidiendo y siguiendo cerrando el día del.
1: Sí.
0: El tema del día de hoy.
1: Antes, mandar un saludo al buen amiguísimo DJ McQueen desde el fraccionamiento en Mexaca.
2: Oh, wow. ¿Qué?
1: Así se llama. Tú no lo ubicas, pero está por allá.
0: Voy a hacer el tema hack, ¿no será?
1: No, en Mexaca, así se llama. Te falta conocer más Tuxtla York, aparentemente, Sadie Ross. Te falta conocerlo más.
0: Mexaca.
1: Mexaca, así.
0: ¿En serio lo estás escribiendo bien? ¿No será que lo escribió mal como va manejando?
1: No, así se llama. Así se llama. Okay. Yo te voy a dar el tour. Oye, pero no, ya, ciertamente llegamos al final. Estamos hablando acerca de nada más el tema del día de hoy.
0: A ver, Nimi, a ver, mijita, vamos de nuevo. 5, 4, 3, 2,
1: 1. Chicos, estamos llegando. Cosas que hacemos.
0: Al 1 empiezas. A ver, otra vez. 5, 4, 3, 2.
1: ¿Cuántas cosas hacemos porque realmente nos gustan? ¿Y cuántas hacemos nada más
0: para darle gusto?
1: Por compartir la experiencia en redes sociales.
0: Por darle gusto también a la gente, ¿no? Yo creo que esa es una necesidad del ser humano natural. El hecho de ser sociable y de pertenecer a grupos. Tú sabes que esto viene desde la Edad Media, desde la edad de los cavernícolas, los primeros grupos sociales que se encargaban de crear las aldeas, por ejemplo, las comunidades, luego que fueron aldeas más grandes, por lo regular siempre habían cierto grupo de personas que tendían, que tenían como la función de ser los que gobernaran o de ser los que decían cuáles eran las cosas que se tenían que hacer como ellos decían que se tenían que hacer.
1: Okay.
0: Entonces, ahí es donde nace la necesidad en sí del ser humano por pertenecer a los grupos sociales. Sí. Esos fueron nuestros primeros grupos sociales, por así decir. Y las primeras comunidades que existieron fueron como las primeras redes sociales también. Entonces dictaban qué era lo que tenías que hacer, cómo lo tenías que hacer para poder pertenecer a esos grupos sociales. Y actualmente la misma necesidad de atención de muchos jóvenes los conlleva justamente a pertenecer a grupos que para ciertas personas o ciertos, personas de la sociedad, ciertos grupos sociales, no son tan bien vistos como, por ejemplo, que han existido toda la vida.
1: Okay.
0: Los emos, los terians, los de la saura y mil cosas más. Y eso va a seguir siendo toda la vida, es una necesidad.
1: ¿Tú crees que los terians verdaderamente existieran si nadie lo hubiera subido a redes sociales?
0: Obviamente
1: yo creo que no.
0: No, para nada.
1: Fácilmente no.
0: No, para nada. Pero te digo, son tendencias nuevas, son generaciones nuevas como la tuya.
1: La moda, o sea, literalmente moda, sí, o sea, lo siguen unos cuantos.
0: Es una moda como tal, bebé.
1: Gracias por acompañarnos el día de hoy en este programa.
0: Gracias.
1: De Platichismoseada entre los 40 y los 20. Mi nombre es Úrsula Mundo y te acompañamos mañana de 4 a 6 de la tarde.
0: Muchas gracias. Yo soy Sadir Urroz, pero en este caso fui para ti Elvis Presley.
1: Yo quiero ser Madonna.
0: Madonna. Oye, lo tenía yo en la mente y yo sabía que ibas a decir okay. Madonna.
1: Y en controles Madonna. Técnicos, tú sabes que este es un gran equipo y también nos encanta agradecer a quien no ves, no escuchas, pero
0: Celia Cruz.
1: ¿Cómo se llama? Elton John.
0: Elton
1: Díaz.
0: Pero es mujer. Bárbara del Regil. ¿Quién?
1: Mujer, Elton John. Como la monedísima.
0: Okay.
1: Ya regresamos. Ah, digo, no regresamos.
0: Ya regresamos.
1: Money,
0: bueno,
1: baby,
0: quedas,
1: Money
0: baby, control los técnicos. Oigan, muchísimas gracias de verdad por haber estado con nosotros. No te despides de la frecuencia del 98.5 porque ahorita viene el buen Michel Akinen con gente bonita, gente hermosa. En Conecta.
1: Se te va a pegar un día de estos.
0: Ya
1: un día de estos
0: pegó.
1: Vas a venir a programa y vas a decir gente bonita, gente hermosa. Vas a ver.
0: Sí, pues es compilla. Y aparte es compañero aquí también y amigue de la estación.
1: Es amigue,
0: Michel
1: Akinen es amigue.
0: Por supuesto, todo el mundo lo sabe.
1: No sabía que era amigue.
0: Sí, desde hace
1: sí,
0: tiempo.
1: Yo tenía mis dudas, fíjate.
0: Pues ahora ya te las conformo. Ya te las confirmo, querida. Oye, pues gracias, de verdad. Quédate en frecuencia
1: él
0: de
1: dice que
0: Exatuxla.
1: Nunca voy a hablar así. Él.
0: En la vida.
1: Bueno,
0: Síguenos en todos los canales. Nos encuentras como Exatuxla, Facebook, TikTok, Instagram, X. todos, ahí estamos. Exacto. Úrsula Mundo y Sadir Urros también así nos encuentran en redes sociales.
1: Pero sobre todas las cosas y en todas partes, ponte Exa 98.5.
0: Adiós. Chao. Mañana el Morning Show.
1: Morning Club.
0: 6 de la mañana.
1: 6 a 8. Si te madrugas, aquí tienes a tus gallitos despertadores.
0: Y vaya que sí.
1: Y nos vamos con...
0: ¿Quién es?
1: Tini.
0: Ah, ay, wow, Tini, me encanta Tini.
1: Nos vamos hasta Argentina. Ya regresamos.
0: Me encanta Tini, bye. Regresamos.
1: Nos vamos, bye. Ya nos regresamos.

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2: En Chiapas transcurre el periodo en el que las y los presidentes municipales rinden su informe de gobierno correspondiente a este año de la Administración Municipal 2024-2027, en los que destacan cada cual los avances de sus respectivos gobiernos. Tenemos claro que, al igual que la gran mayoría de los municipios de México, los gobiernos locales chiapanecos padecen una alta dependencia económica de los recursos federales, concretamente de los participantes y aportaciones directas del ramo 28 y ramo 33, lo que limita severamente su autonomía tributaria y financiera real. Pero en cada informe, la o el alcalde refiere obras y logros como propios, en una presunción que, para quienes saben de administración pública, tiene claro que no es meritoria, pero así es la política a la mexicana y su culto a la imagen en los alcaldes chiapanecos.
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4: Son las 6:03.